0: pero gracias al apoyo de la profesora Susana decidimos quedarnos. 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Lo que más valoro fue el respeto y la inclusión que vivimos. Esta experiencia no solamente fortaleció nuestro inglés, sino que también nos dejó amistades, aprendizajes y recuerdos que siempre vamos a llevar con nosotras. Muchas gracias.
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Hola, ¿cómo están? Tengo ustedes, buenas tardes, buenas noches. Ya comenzó la programación a través de las ondas de la Radio Magistral 91.1 acá en la comuna de Cholchol. Una hora y media para compartir toda la música tropical ranchera. Aquí, por supuesto, saludamos cordialmente a toda la gente del campo que ya está ahora en la sintonía. Programación 100% local y estudio número 2 en vivo. A esta hora de la tarde, ¿ah? Tarde, noche ya. Saludos cordiales como siempre a la gente del campo, como decíamos, usted que está en casita y metida ya y descansando en el sobre. A todos los que están por acá en la zona urbana, las poblaciones, la villa, el centro de la ciudad, usted que está trabajando, está de turno, salió del turno, está o todavía no sale. Así que a toda la gente que está ahí en la sintonía también, ¿ah? 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A lo largo de Chile y del mundo, la señal de internet de su radio magistral. Bienvenidos a esta horita y media, aquí arrancamos la programación junto a los que hacen posible que estemos acompañándoles de lunes a sábado, una horita y media con toda la música. 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Sí, pues para mañana, chiquillos, entonces todo al estadio. Pues vamos a estar ahí con viento y marea, como dicen por ahí. Vamos a estar transmitiéndole, por supuesto, ahí al borde de la cancha, en los relatos y comentarios, Ever Navarra, José Pepe Neira, atrás de cámara José Izaguirre, técnico estadio, voz comercial, quien habla, Hugo Moisés Salazar ahí, entregándole el deporte a toda la gente que nos está acá en la comuna.
Claro, y si Dios quiere, el próximo fin de semana estaremos en Gorbea, si Dios así lo quiere. Así, atento a toda la familia ahí, para la familia deportiva de Cholcho. Vamos a la música, arrancamos esta primera media horita de programa. Estos son los Rufianes del Sur esta hora.

Y estamos con la música, la programación hasta ahora de la tarde de noche, 20 horas con 16 minutos, ya 20 horas 8 de la tarde con 16 minutos de la noche, como usted quiera. Ya los últimos cartuchos del mes de agosto, chiquillos. ¿Cómo están? ¿Cómo estuvo el aguacero anoche? Hoy es hora de las 4 de la mañana, oye, la tiran con balde, chiquillo, ¿eh? Claro. Yo dije, ¿qué está pasando? Está bien tanto que está... Claro, bueno, mira el aguacero que estaba cayendo anoche. Así que, ¿cómo están? ¿A usted que está en el campo a esta hora? ¿Mucha agüita por ahí? Sí. Puro barro. 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Seguimos con la música acá en su radio magistral 91.1.

Ahorita vamos con los machos de la cumbia, con tal tu vida. Sí, pues déjame vivir en paz, decían los machos de la cumbia hasta ahora. Son las 20 horas ya con 22 minutos, 20 horas 8 de la noche o de la tarde, como se quiera, con 22 minutos. Programación en vivo, ya luego se viene a las 21:30 los bailables de fin de semana a través de la cadena magistral desde Trellén, la 101.3, Galvarino 93.9 y Chorchol 91.1. Con Patito Big Show ahí, los bailables hasta altas horas de la madrugada. 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Seguimos con la música, porque hoy es sábado, ¿eh? Luego sigue un saludo de cumpleaños, así pues, atento ahí a nuestro amigo Roberto Aninao, más conocido como Tucu Tucu, que está de cumpleaños el día de hoy. Luego un saludito para el amigo ahí que siempre está ahí, siempre en la sintonía.

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1: Es la hora 20:32.
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2: La Dirección de Agua DGA, mediante la resolución exenta DGA Araucanía número 1180 con fecha 7 de julio del 2026, declaró admisible la solicitud presentada por la ilustre Municipalidad de Cholchol, RUT número 69.265.000-K, referente a la modificación del cauce artificial asociado a la reposición de Avenida Balmaceda, emplazada en la comuna de Cholchol, región de la Araucanía. 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De acuerdo con los antecedentes técnicos presentados, las obras se realizarán entre los siguientes puntos de referencia geográfica: veredas poniente, eje Balmaceda, calle Cacique Millapán y calle 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El proyecto contempla mejoras en los bordes del bandejón central de la avenida, específicamente en las veredas Oriente y Poniente, e incluye el entubamiento del cauce artificial que actualmente atraviesa dicho sector. La iniciativa busca optimizar la conectividad urbana, mejorar el estándar de las áreas de circulación peatonal y principalmente aumentar las condiciones de seguridad para vecinas y usuarios de la vía. En virtud de lo anterior, la DGA dio curso a la tramitación administrativa de la solicitud conforme a la disposición establecida en el Código del Agua y además normativas aplicables, continuando el procedimiento con las etapas de revisión técnica y evaluación de los antecedentes que correspondan. Gisela Espinosa Quesada, alcalde subrogante, Municipalidad de Cholchol, según DEN 2667 de fecha 22 del 12 del 2025.
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Ya estamos de vuelta en Plata de Comercial en nuestra segunda ya mitad del programa de las ondas de tu radio magistral 91.1 acá en la comuna de Cholchola, iniciando por supuesto esta segunda mitad del programa de Plata de Comerciales. Como le decía, saludos con él a toda la gente que está allá en nuestra sintonía, a usted que está de paso acá por la comuna de Cholchola, a usted que está trabajando, está en su negocio, en su taller, haciendo alguna cosita ahí, claro, hasta haciendo el inventario, me dicen por ahí. Sí. Saludos a toda la gente que está junto a nosotros, los que están de cumpleaños también, luego sigue el saludo de cumpleaños, claro. Va a tener un tema bueno este otro pajarito, allá. 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Ya vamos a la música, iniciamos esta segunda mediodita con estos mix, porque hoy es día sábado, muchos están ahí ya listos, preparados, ¿sí? Ah, ya se pegó su niña, ya, ese es otro, ya. Es el cumpleañero, ya, vamos a la música. Aquí se vienen a esta hora los cuatro haces de la cumbia.

0: Ahí tenemos la programación, ¿eh? Oye, bueno, los temitas me cansé. Claro, estamos preparando para las fiestas patrias aquí con mi secretaria, sí, pues con ella.
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0: Claro, con ella estamos haciendo aquí unos pasos. ¿Qué horas son? Sí, pasos prohibidos, ya.
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0: Ya, como siempre junto a nosotros, mi productor me dice que no me pase para otro. Ya, que él me ponga listo, me dice.
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0: Ya. No sé si a ella le gusta hablar también, ¿eh? 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

0: Hoy se me estaba colgando. Hoy se me estaba colgando todo aquí. Entonces, hoy que estamos con la música aquí a, hoy. En el estudio número 2 aquí la hacemos de todo. Así bailando. Claro, la música todo chancho aquí va para disfrutar, para compartir con todos ustedes, por supuesto. En este fin de semana. Claro, último fin de semana del mes de agosto, ¿eh? ¿Cómo están? Ustedes que se vienen tirando recién de la programación, ¿está bien? ¿Sí? Todavía tengo acá el retorno alto. Ya, ahí sí, creo que ahí sí. Ahí sí, ahí sí, ya. 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Hoy le decía que teníamos por ahí un saludito de cumpleaños. Sí, pues, ah, sí, tenemos saludito de cumpleaños a esta hora de la noche, ¿eh? Claro.
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0: Vamos a saludar a esta hora a Roberto Aninao, más conocido como Tucu Tucu. Está de cumpleaños el día de hoy, así que le deseamos lo mejor a este amigo, como siempre está ahí pendiente de los amigos. Así que saludos para ti, Roberto, ¿eh? Más conocido como Tucu Tucu. Pásalo bien junto a la familia el día de hoy. Son los mejores deseos, ¿eh? Cuídate, no te sientas mal. Así que saludos cordiales a Roberto Aninao, conocido como Tucu Tucu, que está con su familia hasta ahora. ¿Estará vivo este maluco, no? ¿Cómo estará este maluco? No sé, no sabemos. Así que lo pase muy bien nomás. Roberto, cuídate. Lo mejor en esta nueva vuelta de reloj. Que lo pase muy bien nomás, amigo Tucu. Disfrute, como siempre lo sabe hacer, ¿ah? ¿Eh? Y para que usted, cuando recuerde algunos tiempos aquellos, antaños. Claro, con los corruptos ahí, con todo eso. Ese grupito de aquellos años, hay que seguir unos temitas musicales, ¿ah? ¿Eh? A disfrutar Tucu Tucu, páselo muy bien en su cumpleaños, ¿ah? ¿Eh? De parte de, obviamente, quien habla y
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0: Y Radio Magistral, pues. Saluda a Tucu. Disfrute Tucu Tucu nomás, ¿ah?
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1: Es la hora 21, 3 minutos.
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0: Bien, estamos de vuelta después. Uy, después de haber estado en silencio, sí, estuvimos en silencio un ratito, sí, sí.
1: Ahí sí.
0: Sí, tuvimos silencio, se los cortó la luz por acá de un pestañón y se apagaron todos los computadores. Tengo que reiniciar todo acá. Así que ya estamos de vuelta. Después de esos segundos que estuvimos ahí, así en silencio. Claro, el computador de la música todavía no vuelve. ¿Qué vamos a hacer aquí? No sé. Vamos a esperar que el computador de la música vuelva a funcionar, ¿eh? Pero igual por ahí algo tenemos también, así, ¿eh? Tenemos por acá, tenemos un material por acá también para tirar unos temitas musicales, sí. Dicen que por acá tenemos, a ver, vamos a buscar acá la otra carpeta.

0: tengo listo el temita ya. Hoy, como siempre, junto a nosotros acompaña en esta última meditita de programa después de ese silencio. Claro, se lo apagó todo acá. Quedé a oscura con mi secretaria.
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0: No, la más contenta era ella, sí. 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Oh, computador todavía no vuelve el otro. Entonces, murió. Ojalá no muera el computador, ¿eh? Ya voy a intentar restablecer que para que vuelva, ¿eh? Inicio de organización, escritorio, por favor, espere. Ya vamos a hacer nada. 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Vamos con la música, pero la música que tengo por acá en este otro computador, sí, porque el otro computador, claro, todavía no vuelve, claro. Vamos con los ¿quiénes son estos? Los rancheros de plata, ahí sí, ya. Los rancheros de plata acá.

0: Ya estamos de vuelta, estamos de vuelta. Ya estamos los ya. Resucitó el otro computador por si acaso, ¿eh? Ya estamos con el otro computador en vida. Claro, podríamos decir que estamos en el computador en vivo ya. Así que estamos ya de vuelta para compartir con ustedes, por supuesto. Ahora normal con los tres computadores en vivo, ¿verdad? Ya, después que todo está medio moribundo con el corte de luz acá. 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La hacemos rapidito porque los tuvimos en silencio varios minutos, ¿ah? Claro. 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Hoy la hicimos rapidito. Claro, porque estuvimos en silencio un poquito con el corte, acá un pestañazo de luz. Se apagaron todos los aparatos, ¿no? Ya, y recuerde que para mañana la invitación es esta, chiquillo, ¿eh? No se olviden.
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0: Ahí estamos con la invitación para mañana, entonces, para el deporte, para los que están en la sintonía. ¿Usted va a ir a ver el deporte mañana? Vaya, vaya a apoyar al equipo de acá de Solchoa. La selección, tanto juvenil y la selección adulta honor, van a estar disputando este campeonato regional con sus pares de la asociación de Gorbea, acá en el estadio municipal. Ya que estamos llegando al término del programa del día de hoy, agradecemos la sintonía, por supuesto, después de ese pequeño cortecito que tuvimos. Pero ya estamos de vuelta para despedirlos como corresponde con los Rancheros de Plata. Nos encontramos mañana a las 11 de la mañana en la Santa Misa y después a las 2 de la tarde el partido de la selección juvenil de Cholchol versus Gorbea, y a las 4 de la tarde la selección de serie adulta honor y los similares de Gorbea también acá en el estadio municipal. A Todo Fútbol y Radio Magistral mañana, estadio municipal. Chao, que vengan bien, cuídense. Ya siguen los bailados.

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1: Es la hora 21:33.
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21, ya con 48 minutos. Bueno, como siempre, le acompañamos en vivo acá en la ciudad de Traiguena, iba hasta las 23 horas. Como siempre, como todos los sábados, le acompañamos a nuestros fieles y queridos auditores. Oye, llámenos, escríbanos, 45-242-5753, el fono de la radio acá en la ciudad de Traiguén. O más 569-5951-0592, siempre estamos en vivo. Le mandamos saludos a nuestros fieles auditores que están en la sintonía a través de nuestra señal online desde Arica a Tierra del Fuego.

0: 58 minutitos. Ahí estábamos escuchando a Sabor a Tinto. Bien, nos puedes llevar, recuerda programar acá los estudios de la radio en la ciudad de Trayena, y siempre estamos en vivo. Esta jornada ya despidiendo el mes de agosto, mis queridos auditores. ¡No! Se nos va el mes de agosto, así que a despedirnos como Dios manda. Una buena celebración, un buen vinito, alguna cervecita hoy día para compartir ahí con los amigos chiquillos hoy día. ¿Qué le parece? Para en compañía de la radio magistral, qué mejor ahí. Lo pasamos realmente espectacular. 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Ya, nos vamos a una pequeñísima pausa comercial cortita y regresamos de inmediato. Quédese con nosotros.
1: Es la hora 21, 59 minutos.
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noche ya con 12 minutos. Bueno, ahí estaba Candy con los super charros de Los Ángeles. Bueno, siempre le acompañamos en vivo, chicos. Bueno, recordarle que estamos en la comuna de Galvarino y le mandamos mucho, mucho cariño para todos nuestros fieles auditores. 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

21 de la noche, ya con 22 minutos. Por ahí estaban los Vidales. Los Vidales del amor. Oye, pues todos los Vidales hoy día van a estar ahí en el Gato Negro. Ah, sí, van a estar en el Gato Negro hoy día. Así que vaya nomás y aproveche. 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Y la pasamos bien, ahí disfrutamos ahí en el Gato Negro Chopería con terraza fumadora, ¿eh? Oye, salud para Trigal de Amor, que se presentan ahí hoy día. Los chicos, ¿no es cierto?, del folclore, ahí van a comenzar ya, ¿no es cierto?, las peñas folclóricas, así que la van a pasar espectacular. Saludos para quienes se van integrando a la sintonía de la radio. Recuerden que siempre estamos en vivo.

0: compañía de Patito Mix Show.
1: Bueno, las 10 de la noche ya con 33 minutos. 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Oye, saludos para todos quienes están de cumpleaños hoy día, 29 de agosto, muchas felicidades, chiquillos, que lo pasen realmente espectacularmente bien ahí junto a la familia, los amigos. Disfruten su cumpleaños ahí, en compañía de la familia, y tómese un algo rico, algo para el frío, tómese hoy día ahí. Un vinito, alguna cervecita. Aproveche. Eso sí, pida permiso. Pida permiso. Puede salir ahí a disfrutar, ¿no es cierto?, alguna parte. La noche es joven, chiquillo, así que vaya nomás, hácelo bien. Y en compañía de la Radio Magistral en Casita, en los sectores rurales también la acompañamos.

0: Bueno, 10 de la noche ya con 47 minutos. Ahora seguimos acompañándole. Como siempre, puedes programar, puedes ponerte en contacto con la radio acá en la ciudad de Traiguén. 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

noticia. Oye, 10 de la noche ya con 55 minutos. Bueno, como siempre, le acompañamos hasta las 23 horas 11 de la noche, los días sábados. Bueno, y invitarlo a que se quede en la sintonía de la radio, porque tenemos una linda, excelente programación. Estamos durante toda la noche acompañándole a usted con los grandes bailables de fin de semana, y le acompañamos a nuestros fieles y queridos auditores. 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Bueno, esperando que tengan una linda noche, hacer la invitación que te quedes junto a nosotros. Saludos para Galvarino. Saludos para la comuna de Cholchol. Para quienes están en Traiguén a través de la 101.3 Radio Magistral FM. Por mi parte me despido. Nos vamos con los Temerarios del Sur, con un lindo tema visitado por acá en nuestras redes sociales. Bendiciones, los quiero mucho.

0: Es la hora 23. Un minuto.
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0: Es la hora 6:59 minutos. Es la hora 6:59 minutos. Es la hora 6:59 minutos.
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0: Es la hora 7:30 minutos. Es la hora 7:30 minutos. Es la hora 7:31 minutos.
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0: Es la hora 7:58. Es la hora 7:58. Es la hora 7:58.
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0: Es la hora 8:28. Es la hora 8:28. Es la hora 8:28.
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0: la hora 9:02.
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0: la hora 9:31 minutos.
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0: Amén.
1: Amén. Que el Señor nos bendiga. Gloria al Señor. Gloria al Señor por esta preciosa alabanza que hemos estado escuchando para la bendición de nuestro Señor Jesucristo. Bendito el que viene en el nombre de nuestro Señor Jesucristo. Bendita sea usted, mi hermana, que la paz del Señor sea con ustedes y la bendición del cielo también sobreabunde en cada persona. Dios le bendiga a mi hermana, Dios le bendiga a mi hermano. Un abrazo en el Señor, en el amor del Señor. Vamos a orar en esta mañana, vamos a proclamar la bendición de nuestro Señor Jesucristo. Señor, cuán grande es su amor con toda la humanidad, Señor Jesús. Te damos gracias en esta mañana por permitirnos de estar aquí en este lugar bendiciendo su santo nombre. Bendito Padre Celestial, porque tú has llenado la vida de cada uno de nosotros, Señor. Lo has cuidado, lo has protegido, Señor. Padre Santo, gracias por tu amor. Gracias por ese infinito amor que tú tienes con toda la humanidad, Señor. Padre Santo, es el privilegio enorme que nos has dado de llegar aquí y decirle a la gente, decirle a mis hermanos que tú vienes a salvar a cada uno de nosotros, que nos abraza, Señor, y nos sostiene y nos cuida en la noche, Señor, protege cada vida, Señor. Padre, y este aire que respiramos, gracias, Señor. Padre, por tu amor inmenso, gracias, Señor. Padre Celestial, yo sé que en muchos países están sufriendo, Señor. Padre Celestial, pero más grande eres tú porque tú das esa paz y esa tranquilidad, Señor. Yo sé que muchos de mis hermanos también están pasando problemas, pero sabemos, Señor, que tenemos la esperanza en usted, Señor. Señor, domina este lugar. Domina cada programa, Señor, que se está haciendo. Padre, no mirando, Señor, de qué iglesia somos, a dónde vamos, qué vamos a hacer, sino estamos proclamando un Dios vivo, un Dios real. Eso es lo que usted quiere, Señor, porque usted viene por nosotros. No viene por la iglesia ni viene por los nombres de la iglesia, por si no vienes por nuestras vidas, Señor. Nosotros somos el templo del Espíritu Santo. Gracias, Señor Jesús, porque es la realidad. Padre Celestial, ayúdanos, Señor, a estar preparado cuando tú vengas por nosotros. En el nombre de Jesús dejo todo, Señor, en sus manos. Se lo pido en el nombre de Jesús. Amén y amén. Que la gloria sea para nuestro Dios. Vamos a ir a escuchar otra alabanza, a bendecir al Rey de Reyes y Señor de Señores. Bendito sea el nombre de nuestro Señor Jesucristo.

Gloria al Señor. Bendito el nombre del Señor. Linda la alabanza. Él es el león de la tribu de Judá. Él es el león el que te guarda, te cuida. Él pelea por nosotros y vosotros estaréis tranquilos, dice la palabra del Señor. Qué lindo cuando uno bendice el nombre de nuestro Señor Jesucristo. ¿Cómo te sientes hoy, hermano? ¿Cómo estás en el Señor? El Señor nos promete cuidarnos todos los días de nuestra vida. Él nos ayuda a sostenernos y nos bendice día a día a través de su palabra. Nos dice, esfuérzate y sé valiente. No temas ni desmayes, porque Jehová tu Dios estará contigo donde tú quieras que vayas. Eso le dijo a Josué. Hoy te dice a ti, mi hermano. Mira que te mando que te esfuerces y seas valiente. No temas ni desmayes, porque Jehová tu Dios estará contigo donde tú quieras que vayas. Es la promesa del Señor. Imagínate, hermano, caminar con el Señor, estamos seguros. Andar con el Señor, estamos seguros. Es nuestro mejor amigo, el que nos dice que nos esforcemos de buscarle a Él. Mientras nosotros tenemos vida, tenemos esperanza. El mundo nos ofrece muchas cosas. El mundo y sus deseos pasan, dice, mas los que hacen la voluntad de Dios permanecen para siempre. El mundo nos aborrece a nosotros. A todos los cristianos los aborrece. ¿Por qué? Porque nosotros no participamos con ellos. ¿Cierto? ¿De qué está hablando esta hermana? Cuando el Señor, nosotros conocimos a Dios en las promesas que el Señor nos dejó a cada uno de nosotros, nos dice, no améis al mundo ni las cosas que están en el mundo. El mundo y sus deseos pasan, pero los que hacen la voluntad de Dios permanecen para siempre. Nosotros muchas veces pasamos estos versículos, son un versículo más. No, es la palabra de Dios. Dios nos dice, no le estoy diciendo que aborrezcan a todos, no. No améis las cosas. Estas cosas todas van a perecer. Vimos nosotros cuando viene un terremoto, a grandes y a chicos también le pasa, ya sea a los ricos y a los pobres, ¿cierto? Les pasa, los pasa igual. Si el Señor, Él es el único que nosotros debemos confiar en Él, porque Él los protege de todo peligro, está siempre con nosotros. Ahora, si nos pasa algo, el Señor siempre lo está levantando para la gloria de nuestro Señor Jesucristo. Es lindo bendecir el nombre del Señor y apropiarse de las palabras del Señor, mi hermana. Apropiate de ella. Cuando tú te sientas solo, te sientes cansado, te sientes aburrido, bendice tu hogar. Que Dios bendiga tu hogar, mi hermano. Y llene tu corazón en paz y de tu vida esperanza. Porque si nosotros no tenemos esperanza en el Señor y no llenamos nuestro corazón de paz y nuestro hogar sea bendito. Por eso cuando tú llegues a tu hogar, bendice tu hogar a la entrada. Bendice tu hogar cuando estás en el dormitorio, cuando estás en tu cocina o estás haciendo el aseo, estás lavando, bendice el nombre del Señor. Gracias, Señor, porque yo puedo hacer esto. Gracias, Señor, porque tú me ayudas a estar con vida y salud, puedo hacerlo. Bendice tu hogar, mi hermana. Bendice tu despensa. Cuando tú compras algo, bendícela. El Señor te bendice día a día. Por eso muchas veces, mi hermano, yo compro y paso tengo plata. No es así, mi hermano. Uno tiene que bendecir su despensa, su hogar, sus hijos, bendecir su familia. Dice, sí, Dios tiene que estar contigo donde tú quieras que vayas, bendecirle a Él. Por eso, mi hermano, en esta mañana vamos a orar, vamos a decirle al Señor que nos ayude, Dios bendiga a cada uno de ustedes, y también orar por los enfermos también, y bendecir. Y que Dios sea con cada uno de nosotros, y la ayuda al Señor. Es terrible, hermano, cuando tú menosprecias a un anciano. A un anciano tú lo miras en menos. Ya no quiero estar más con esto. ¿Y a dónde lo vas a cerrar? Lo vas a ir a cerrar al asilo de ancianos. Tú no sabes lo que sufren tus padres cuando ya estos viejos ya no me sirven. Pero ellos dieron la vida por ti también, tus padres. ¿Sabes por qué? Porque hay muchos papás que se han esforzado. Han trabajado.
Si su vida pasada ellos te los cuentan para que tú seas más grande que ellos. Pero si tú no tienes a Dios, siempre vas a aborrecer a tus padres. Pero cuando Dios, uno conoce a Dios, tú tienes que bendecir a tu papá. No te acuerdes solamente el día del padre, no te acuerdes solamente el día de la madre. Todos los días tú tienes que honrar a tus padres. Que el Señor los bendiga. Gloria al Señor. Bendito sea el nombre del Señor. Vamos a orar en el nombre de nuestro Señor Jesucristo. Dios, Dios mío, tú eres mi fortaleza, mi eres mi escudo. Padre celestial, cuando estamos pasando problemas, Señor, tú estás con nosotros. Cuando estamos, Señor, tristes, tú estás con nosotros. Cuando estamos contentos, tú estás con nosotros, Señor. Y cuando pasamos problemas, ahí nos estás sosteniendo, Señor. Por eso más grande es vivir contigo, Señor. Esta oración te la presento delante de su trono, Señor Jesús. Quiero decirte, Señor, que muchas veces contemplamos los seres humanos tan egoístas hoy en día, tan amadores de sí mismos, Señor, estamos, Señor, que no nos preocupamos del amigo, no nos preocupamos del anciano, no nos preocupamos de nada, Señor. Solamente nos preocupamos, Señor, de nosotros mismos, Señor. Padre celestial, te pido que tú le des fuerza a cada anciano, a cada hermano que está pasando problemas, dificultades, Señor. Te pido por ellos, Señor, por los que están enfermos, Señor. Te pido fortaleza, Señor, que tú les ayudes, Señor. Como dice tu palabra, si alguno está enfermo, que llame a los ancianos de la iglesia. Y ellos pondrán las manos y serán sanos para la gloria tuya, Señor. Gracias, Padre, por el hogar. Gracias, Señor, porque tú formaste al hombre, también hiciste, Señor, y formaste, Señor, a su esposa. En lo que Dios ha unido, que no lo separe el hombre, dice tu palabra, Señor. Padre, bendice los matrimonios, bendice a los hijos, la descendencia, Señor. Padre celestial, para que te busquen desde más cerca, Señor. Bendice el hogar, la familia, bendiga, Señor, a cada uno de tus hijos. También oro, Señor, por los hospitales, Señor, donde allí hay grandes y pequeños también en ese hogar, el lugar donde están sufriendo de diferentes enfermedades, Señor. Pero yo sé que tú estás ahí, Señor. Padre, te bendigo tu nombre, Señor, porque su nombre fue dado para toda la humanidad. Gracias, Padre celestial, y se lo dejo en sus manos cariñosas, Señor, que puedan ser liberados, Señor, y sean sanados en el nombre de Jesús. Amén y amén. Dios les bendiga, mi hermano. Dios bendiga esta oración. Sea es recibida delante de sus presencias. Y le quiero decir, alaben al Señor. Ahora vamos a ir a escuchar otra alabanza y vamos a bendecir al quien se merece toda la honra y toda la gloria. Bendiciones, mi hermana.

Amén. Dios bendiga esta alabanza. Preciosa la alabanza que hemos escuchado, se ha alegrado su corazón. Cierto que cuando uno escucha alabanza cristiana que nos llega a nuestra vida, nosotros nos sentimos contentos, nos sentimos felices, porque Dios es el que nos ayuda a seguir adelante. Cuando estamos tristes, nosotros hemos hecho cantarle al Señor. Cuando estamos enfermos, debemos bendecir el nombre del Señor. No decirle: Señor, mira cómo estoy, mira que estoy sufriendo, y eso. No, eso no le gusta al Señor, mi hermana. Por eso dice que cuando uno está triste, tiene que cantarle al Señor, alabanza al Señor. Y cuando estamos enfermos, decirle: gracias, Señor, por este proceso que estamos pasando. Eso es lo que quiere el Señor. Que Dios te bendiga. Dios te bendiga a ti, mi hermana. Un abrazo en el Señor. Le alabamos a Él porque Dios se merece toda la honra y toda la gloria cuando Él nos ha dado lo más lindo, que es la vida. Imagínate, te ha sostenido su mano cariñosa. Muchas veces usted me puede decir: ¿qué me está hablando esta hermana? Yo estoy sufriendo. Pero, mi hermano, si tenemos nuestra rodilla para pedirle al Señor, tenemos nuestra rodilla para bendecir el nombre del Señor. Por eso cuando me dicen: pero qué es que mi hermano me ha levantado calumnia de mí, de esto, no se preocupe, es importante para Dios, así que sigue adelante, mi hermana. Así que sigue bendiciendo el nombre del Señor. El único que dio la vida por ti fue nuestro Señor Jesucristo. Así que no se preocupe lo demás, déjelo a las manos del Señor. Usted tiene la oración, tiene la rodilla para aclamar al Señor. Así que no se preocupe lo que dirán, lo que dijo el hermano, lo que dijo la hermana, lo que ha hablado de usted, de mí, todo. Si no, díganle al Señor: en tus manos estoy, Señor. Porque dice su palabra: el que habita el abrigo del Altísimo morará bajo la sombra del Omnipotente. Qué lindo es el Señor. El que habita el abrigo del Altísimo. Usted tiene que habitar en Él, confiar en el Señor. Adelante, todo lo puedo en Cristo que me fortalece. Es una promesa que el Señor nos ha dejado, imagínense. Y muchas veces la miramos en menos. La palabra del Señor tenemos que hacerla dentro de nuestro corazón. Bendito sea el nombre del Señor. Ahora, mi hermano, vamos a ir a otra alabanza y después vamos a entregar los saludos para mis hermanos que están esperando. Quiero decirle que Dios les ama. Quiero decirle, hermana, Dios te bendiga. Gloria al Señor. Bendito el nombre del Señor.

Gloria al Señor. Escuchó la alabanza, evítese la pena de estar en la prisión del mundo. Dios quiere que nosotros siempre vivamos confiados en el Señor, vivamos siempre alabando al Señor a pesar que tú tienes problemas, porque todos tenemos problemas, pasamos por dificultades, todo lo hacemos. Pero muchas veces, cuando Dios está en tu vida, es diferente. Tú te sientes, el problema se te hace nada. El Señor te ayuda a traer las cargas a mí, dice el Señor, que yo te lo ayudaré a llevar. Mire, qué promesa el Señor que nos dio a nosotros, ¿cierto? Que traigamos todos nuestros problemas, se los dejemos al Señor. Y cuando estamos pasando problemas, Señor, ya este no es mi problema, se lo dejo en sus manos, Señor. Entonces, eso es lo más lindo, al Señor. Y cuando un hermano, una hermana te levanta calumnia, dile, Señor, yo no hice esto, no lo hice, y se lo entrego en sus manos, Señor. Tome dominio sobre todas estas cosas. Entonces todo se lo resuelve el Señor. Porque muchas veces, mi hermano, la persona que está pasando problemas, que tiene problemas en su hogar, te levantan muchas calumnias y el Señor es que te responde. Pero tú tampoco te alegres lo que está pasando el hermano, porque igual uno no tiene que ser así. Sino decir, Señor, en sus manos están todos los problemas. Todas las cosas están en sus manos, Señor. Y por eso yo te digo, mi amigo, mi amiga, mi hermano en el Señor, es grande estar en las manos del Señor cuando tú clamas al Señor. Dobla tu rodilla a Él que vive y reina para siempre. A ese tenemos que confesar todos nuestros pecados, tenemos que confesarle delante del Señor. Si tú te ríes, ríe así nomás. Muchas veces te maldicen, ponga los problemas al Señor. Yo lo único que digo, este Señor no es mi problema, es su problema, se lo entrego en su mano, Señor. Eso tenemos que ser nosotros. Gloria al Señor, porque el que pelea por ti es nuestro Señor Jesucristo. Gloria al Señor. Quiero enviarle cariñosos saludos a mis hermanos de diferentes lugares. Quiero decirle a mis hermanos que Dios les ama. Quiero decirle a mi hermana, a mi hermano en el Señor, que sigue adelante. No desmaye atrás, sino siga adelante. Si la iglesia está cerrada, los hermanos de tu iglesia están cerrados la puerta, están echados de la iglesia, sigue adelante. Busca otro lugar. Y sigue adelante bendiciendo el nombre del Señor. Siga adelante sin desmayar hasta la venida de nuestro Señor Jesucristo. Gloria al Señor. Quiero saludar a mi hermano Juan del lugar de Fortiñelol. Bendiciones mi hermano Juan junto a toda su familia. A mi hermana María Levimán de Pelahuenco, bendiciones. Dios la bendiga junto a su familia. A mi hermano Carlos Beltrán del lugar del Tesoro, bendiciones. A mis hermanos allá también, Dios les bendiga. También quiero saludar a mi hermano Manuel Huenchupán y mi hermana Francisca Huenchupán del lugar de Toro Melín, que Dios les bendiga, mis hermanos. A mi hermano Carlos Neira de Nanchagua, bendiciones. A mi hermana Mónica Marín del lugar de Nilpe, bendiciones. A mi hermana Margarita, bendiciones. Que Dios le bendiga. A mi hermana Amelia, donde ella se encuentra, que el Señor le bendiga también mucho y fortaleza en el Señor. También quiero saludar a Sarita Castillo y a toda su familia, bendiciones. A mi hermana Felicinda Yanquín Tropa y a su hijo Hernán. Que Dios te bendiga, Dios bendiga a la familia, gloria al Señor. A mi hermana Carmen Huenchuleo, del lugar de Yusquentúe, bendiciones. A mi hermana Felicinda Cisterna, que Dios te bendiga, mi hermana. A mi hermana Filomena Roja Villán, Dios le bendiga mucho. Y gracias en el Señor. A don Carlos Antunes, bendiciones. A Toñito, bendición, Toñito, Dios te bendiga. A la señora Elsa Salazar, que Dios le bendiga. A Rosita Basman, Marcela Basman, Lidia Basman, que Dios le bendiga. Gloria al Señor. Dios bendiga a la familia, Dios bendiga al hogar, Dios bendiga a cada uno de nosotros y seamos bendecidos en el Señor. Quiero saludar a mi hermano José Paredes, del lugar de
de Payagüe, bendiciones, que Dios le bendiga junto a su familia, a su esposa, a sus hijas, que sean bendecidos mis hermanos, nuestra hermana Lidia Chococoy, bendiciones, y que Dios le bendiga mucho, también a mi hermano Alberto Sepúlveda, bendiciones, a mi hermano Carlos Marileo, a mi hermano Segundo Caro, a mi hermana Elsa Geise, a mi hermana Eliana, bendiciones, y así a todos mis hermanos, que sean bendecidos en el Señor. También saludo a Sergio Inal Checoicoy, Diego Inal Martínez, que sea bendecido, a la señora Domitilia Checoicoy Lempi, bendiciones también, a Milagro Martínez Gómez, bendiciones, también a Manuel Sáez, bendiciones, a Pamela Levillí también, que Dios te bendiga, y a mi hermano Rolando del lugar de... Mi hermano Rolando de Payalí, del lugar de los Temos, bendiciones. A mi hermano Cristóbal, bendiciones. Dios bendiga a mis hermanos en Cristo. Dios bendiga a cada uno de ustedes. También saludo a mi hermana Gabriela Lempi, bendiciones también. A mi hermana Florentina Valenzuela, Dios te bendiga. A mi hermano Segundo Zúñiga, del lugar de la Villa, bendiciones, mi hermano Segundo. Dios te bendiga mucho. Y así bendiga a toda su familia también. Y también quiero saludarle a los hermanos en Cristo Jesús. Quiero saludar también a mi hermana Gladys Muñoz. Vamos a ir a escuchar una alabanza, hermano, y después vamos a seguir dando los saludos en el Señor, ¿ya?

Gloria al Señor. Pablo el apóstol murió estando cerrado, ¿cierto? Que el Señor lo bendiga. Vamos a continuar con los saludos de mis hermanas en el Señor. Quiero saludar a mi hermano Remigio Huinca y mi hermana Margarita Busto del lugar de Tauquí. Bendiciones. A María Millán, Andrés Ibañez, bendiciones en el Señor. A mi hermana Carmen Painén de Rucatraro, bendiciones. Que Dios les bendiga en el Señor. Dios bendiga a cada uno de ustedes. Quiero a mi hermano José Candia del sector de Peñipil, que Dios le bendiga. A mi hermana Rosa Linco, igual de Ketre, bendiciones, Dios le bendiga. A Rosita Villablanca, Pedro Sáez, Nan Sáez y Julio Sáez y Manuel Sáez, bendiciones. Dios le bendiga. A mi hermano Germán Huenchun, mi hermana Margarita Santander, bendiciones. Que Dios les bendiga a ustedes en el Señor. A mi hermana Silvia Villegas Sepúlveda del lugar de Comude, bendiciones. A mi hermana Clementina Painén y mi hermano Juan Rodríguez, bendiciones. A mi hermana Anita Collío, del lugar de Australia, bendiciones. A mi hermana María Muñoz, bendiciones junto a toda su familia, sean bendecidas. A mi hermana Carmen Pinchón Collao, de Pelahuenco, bendiciones. A mi hermano Virginio Barra, bendiciones también para usted. Saludamos también a Rosete Lincoñir, Elías Pérez, Jacob Pérez, Milagro Pérez y mi hermano Francisco Pérez, bendiciones en el Señor. Dios les bendiga a ustedes, mis hermanos, sean bendecidos. Juanito Rivero de Galvarino, bendiciones también. A mi hermana Juana del lugar de Yusquentúe, bendiciones. A mi hermana Dementina Roja, bendiciones también para usted. Que Dios le bendiga. A mi hermano Agustín Antivil, bendiciones. A Juan Núñez, bendiciones junto a toda su familia. A mi hermana Rosa Quiñaleo, bendiciones junto a su familia. Que el Señor les bendiga. Qué lindo bendecir el nombre del Señor. Y que la paz del Señor también sea con ustedes siempre. A mi hermana Rosa Rosales Sáez, bendiciones. Y a mi hermano Jaime Molina, bendiciones también para usted, que Dios le bendiga. Y también a don Jorge Cisterna, bendiciones, que Dios le bendiga. A mi hermano Heraldo Hermosilla, bendiciones. Y a la iglesia también, que sean bendecidos en el nombre del Señor. Al lugar de Santiago, saludo a Sandra Martínez, Alejandro Araya y a sus hijas, bendiciones. Dios bendiga también porque ellos están allá escuchando. Sean bendecidos en el Señor, su hogar, su esposo, mi hermana, puedo decirle, Sandra, que Dios te bendiga también, fuerza en el Señor, Dios te ama y Dios es grande para con todos nosotros. No, Dios no puede dar carga más de la que podemos.

Diga mi hermano, Dios le bendiga a mi hermana en el Señor. Por eso el Señor quiere que nosotros siempre seamos, bendigamos su nombre.

0: Gloria al Señor, linda la alabanza. Gloria al Señor. Lo habla la Biblia en Eclesiastés capítulo 4, versículo 9 y 10, dice: más vale dos que uno, porque obtienen más fruto de su esfuerzo. Si caen, el uno levanta al otro. Qué linda la palabra del Señor, mi hermana. Es preciosa de cada uno de nosotros, eso lo habla el matrimonio, ¿cierto? Cuando el otro cae, el otro le levante. Por eso más vale dos que uno. Porque cuando estamos así en matrimonio, uno está decaído, el otro lo levanta, ¿cierto? Le dice, lo esfuerza y que siga adelante. Por eso el Señor nos ama y nos ayuda. Dios bendiga los matrimonios. Siempre tenemos que estar orando, hermanos, por los matrimonios dentro de la iglesia, porque sabemos que el diablo anda como león rugiente buscando a quien devorar, a quien destruir, ¿cierto? Destruyendo los matrimonios, ¿cierto? Así que, mi hermano, no dejen de orar, sino sigan bendiciendo el nombre del Señor. Vamos a ir a la palabra. Mi hermano de hecho está listo. Y vamos a decirle a ustedes, a mí y para mi hermano, que Cristo viene pronto. Dios le bendiga a mi hermano Adercio, bendiga el nombre de nuestro Señor Jesucristo. Amén.
1: Amén. Amén. Amén. Ahí sí. Que el Dios de paz nos bendiga, tengan buenos días, que la misericordia del Dios Todopoderoso nos dé un día, un nuevo día. A Él sea la honra y la gloria, nos lo da un hombre.

No lo da la ciencia, no lo da cualquiera, ni Satanás, el diablo, solamente Dios puede hacer estas cosas que el hombre no se le puede ocurrir. ¿Cómo ocurre esta cosa? No es natural, sino que él dijo que él hace el sol sobre buenos y malos y hace llover sobre justos e injustos. Él es todopoderoso, aunque muchas veces se le ha mirado menos como cualquier hombre. Él es hombre, se hizo hombre para salvar al hombre. Pero también Él es Dios y hace las cosas que nosotros no podemos ni siquiera imaginar. El hombre tiene conocimiento, pero Dios es todopoderoso. Vamos a pasar a la lectura de la palabra eterna de Dios todopoderoso, de aquel que fue por usted y por mí a la cruz. Dice así: entonces los que se habían reunido le preguntaron diciendo: Señor, ¿restaurarás el reino de Israel en este tiempo? Y les dijo: no os toca a vosotros saber los tiempos y las sazones que el Padre puso en su sola potestad, pero recibiréis poder cuando haya venido sobre vosotros el Espíritu Santo y me seréis testigos en Jerusalén, en Judea, en Samaria, hasta lo último de la tierra. Habiendo dicho estas cosas, viéndolo ellos, fue alzado y recibido en una nube que les ocultó de sus ojos. Y estando ellos con los ojos puestos en el cielo, entre tanto que él se iba, y aquí se pusieron junto a ellos dos varones con vestidura blanca, y los cuales también le dijeron: varones Galileos, ¿por qué estáis mirando al cielo? Este mismo Jesús que ha sido tomado de vosotros al cielo, así vendrá como le habéis visto ir al cielo. Que Dios nos bendiga. Mis estimados, que Dios me los bendiga a todos. El Dios que fue quitado, aquel varón que fue primeramente castigado, enjuiciado, muerto y sepultado, resucitado, instruía a sus santos apóstoles que solamente le hacían preguntas. Pero Jesús Nazareno dijo: no los dejaría ni los desampararía. Rogaré al Padre para que el Espíritu Santo venga y no los dejaré huérfanos, porque yo estaré todos los días con vosotros, dice, hasta el fin del mundo. Entonces, cuando llegó el Espíritu Santo, aquella promesa que el Padre había hecho, entonces le dijo: me seréis testigo en Judea, en Jerusalén, en Judea, en Samaria, hasta lo último de la tierra. ¿Testigo de quién? Testigo de Cristo. Recibiréis poder, porque el Evangelio no se predica con palabras, sino se predica con poder. Porque todas las naciones tienen sus dioses, y para ir a echar abajo otro Dios que no lleva a ningún lado, son caminos de muerte, su fin es camino de muerte. Pero aquí el camino que los santos apóstoles tenían que anunciar, la salvación venía para todo el mundo, el perdón venía para todo el mundo. ¿Cuál era el evangelio? Que un joven judío, de nacionalidad judía, dio su vida por todo el mundo y que sus pecados estaban perdonados. Por eso el evangelio es predicar el perdón, el arrepentimiento y el perdón de pecados. ¿Para de entrada dónde? Al cielo. Pero los hombres trazaron cualquier camino, todas las naciones tenían sus dioses. Trazaron un camino que lo llevaba ¿a dónde? A la muerte. Pero estos santos apóstoles venían predicando el evangelio y el camino que llevaba a la vida eterna, porque el fin es primeramente el perdón, luego el fin es vida eterna. Por eso Jesús les dijo: recibiréis poder cuando haya venido sobre vosotros el Espíritu Santo. Y aquí que fue quitado de la tierra, fue llevado al cielo. Todos los que lo mataron, todos los que lo traspasaron, todos aquellos que lo enjuiciaron, lo encontraron culpable. Imagínense que a Dios mismo lo encuentran culpable los pecadores, los que nunca han hecho nada por el prójimo. Este Jesús fue alzado al cielo y aquellos ángeles le dijeron: varones Galileos, ¿por qué miráis al cielo? Este Jesús que ha sido quitado de vosotros, así volverá. Pero ¿qué nos dice el libro de Apocalipsis? Vendrá con gran poder y gloria.
y todo ojo, dice, le verá, y lamentarán todas las tribus de la tierra, las lenguas, todas las naciones, y harán lamentación. Dice que él reunirá todas las naciones delante de él y les preguntará qué es lo que hicieron, les va a preguntar qué es lo que hicieron. Ellos no tendrán respuesta porque Dios mismo, Jesús de Nazaret, él sabe todo lo que los hombres han hecho, pero él les va a preguntar qué es lo que hicieron. Y harán lamentación y llorarán. ¿Por qué van a llorar? Porque Jesús de Nazaret preguntará todo. Tuve hambre, le va a decir, no me diste de comer. Tuve sed, no me diste de beber. Tuve desnudo, no me cubriste. ¿Cuándo te vimos, Señor? El hombre de por naturaleza es mentiroso. ¿Por cuánto, dice Jesús Nazareno, lo hiciste esto? Pequeño, mis hermanos, a mí no me lo hiciste. ¿Y qué les va a decir también? Apartados de mí, dice, hacedores de maldad. Pero ¿cómo los va, cómo va a reunir a todas las naciones delante de él? La Biblia es tan específica y es directa para todos los hombres, para todos nosotros. ¿Qué les va a decir el Señor Jesucristo? Los va a reunir a todos, los va a mandar a buscar, enviará a sus ángeles a reunir todas las naciones delante de él, porque si les manda una carta de invitación no vendrán, porque el miedo se turbará. Los hombres se van a turbar delante de él, vos llorarán, porque no creyeron en la predicación de la palabra del Señor, no creyeron en este libro que es la palabra de Dios, la Biblia, que está escrita por hombres santos, inspirada por el Espíritu Santo. Por eso, y recibiréis poder cuando haya venido sobre vosotros el Espíritu Santo. Me seréis testigo en Jerusalén, en Judea, en Samaria y hasta lo último de la tierra. Mi estimado, todo esto se ha predicado a lo largo, ancho de la tierra, a todas las naciones en sus diferentes idiomas. Donde quiera que se encuentre el hombre, allá llega la palabra de Dios para salvación, para perdón y para vida eterna. Pero el hombre ha prestado oídos sordos. No, si no es verdad, es una mentira. Pero cuando él reúna las naciones delante de él, no dirán esas palabras. Lamentarán, dice, y llorarán, porque traspasaron al que vive por los siglos de los siglos, aquel que tiene el poder en el cielo y en la tierra. Les quiero decir que en el cielo se arrodillan todos los ángeles, todas las grandes jerarquías se arrodillan delante de Jesús. Y aquí en esta tierra, donde nosotros dependimos de Dios, de la vida que Dios nos da, ni siquiera le damos gracias, no hacemos nada. Pero Él quiere que usted, como predicaron los santos apóstoles, que el arrepentimiento y el perdón de pecados para el hombre, para nadie más que para el hombre. ¿Qué significa que los hombres tienen el perdón de Dios, pero el hombre tiene que pedir perdón? El hombre tiene que arrepentirse de lo malo que ha hecho y Dios lo va a perdonar. Dios no tiene ningún problema en eso, pero está en que usted vayan de él. Por eso recibiréis poder, dice. Los santos apóstoles fueron predicando por todo el mundo, a todas las naciones, trayéndoles el evangelio de Cristo, pero ¿qué es lo que ocurrió con ellos? Dice que a todos los mataron, a todos los eliminaron. Ahí tenemos el caso de Pedro, que fue crucificado en Roma. Y tenemos todos los casos de los santos. El único que quedó vivo, dice, que murió de su avanzada edad, fue el último de los santos apóstoles, el apóstol Juan, el que escribió el libro de Apocalipsis. Dios no quiere, dice, la muerte del que vive. Él vino como un manso cordero, como cordero fue llevado al matadero, pero ahora viene con gran poder y gloria, donde los hombres lamentarán, llorarán y mirarán a aquel que han traspasado. Cuando lo enjuiciaron, dice que él no abrió su boca. Tú dices que eres rey de los judíos. Él era rey de reyes y señor de señores. ¿Y por qué fue al cielo? ¿Cuál fue el motivo de ir al cielo y dejar sus santos apóstoles? Dios tenía que enviarle el Espíritu Santo, pero Jesús fue quitado. Jesús, ¿a qué fue el cielo? Dice la palabra de un libro de los Hebreos, dice que el hombre, los hombres,
dice que abogado tenemos para con el Padre Jesucristo el Justo. También tenemos un gran sumo sacerdote que intercede por la humanidad día y noche. No es con sangre de animales, sino es con su propia sangre. Por si acaso, cuantos se arrepienten, él los lava con su sangre. Y dice él que fue a presentarse delante del Padre y le dice, hecho está, fue consumado el acta que era contraria a la humanidad, que ninguno podía heredar el cielo, que ningún hombre, por aquel gran sacrificio, como dice Juan Bautista aquí, el Cordero de Dios que quita el pecado del mundo. Y este joven Galileo dice, yo soy el camino, la verdad y la vida, y nadie va al Padre si no es por mí, trayendo en sí a la humanidad, dándoles perdón primeramente, arrepentimiento y perdón de pecado. Él los presenta delante de Dios. Jesús Nazareno, como hombre, no como Dios, los presenta delante de Dios. Estos son los que son salvos, estos son los que se arrepintieron, estos son los que han recibido a Jesús como su único y salvador personal. Por eso la palabra dice, si hubiéramos pecado, abogado tenemos para con el Padre Jesucristo el Justo. Y ahí está el gran sumo sacerdote intercediendo día y noche en el tabernáculo, en el lugar santo, no con sangre de animales, sino con su propia sangre, para salvar a la humanidad. Él no se arrepiente de haber hecho este sacrificio y de exponer su vida por ti.

Sean todos bienvenidos a esta celebración. En este día encomendamos de manera especial oración a nuestros hermanos enfermos, para que el Señor les conceda fortaleza, esperanza y salud, y acompañe también a sus familias y a quienes los cuidan. Hoy, como iglesia, en Chile celebramos el Día de Oración por los Pueblos Originarios, una ocasión para agradecer a Dios por la riqueza de nuestros pueblos, por sus culturas, sus tradiciones y sus conocimientos transmitidos de generación en generación. De manera especial, ponemos en nuestras oraciones a nuestro pueblo, el pueblo mapuche, pidiendo al Señor que nos ayude a valorar nuestras raíces, a respetarnos y a caminar juntos en fraternidad, justicia y paz. Que esta celebración nos ayude también a reconocer el compromiso de nuestros pueblos con el cuidado de la creación, don que Dios ha confiado a todos. Con alegría nos ponemos de pie y participamos con fe del canto de entrada.

Marie-Marie Compuché. Muy buenos días, hermanas y hermanos. Vamos a ofrecer esta misa por nuestros difuntos. Vamos a aprovechar de encomendar a la misericordia de Dios al Padre Jaime Villalobos, que ayer fue su funeral, y también por nuestros difuntos de nuestra comunidad, Omar Orlando Zapata Rebolledo, Rosa Molina Yebul, Luis Isler, Sunilda Figueroa, Silvia Elena Castillo Garrido, Tulio Molina, Leonila Cartes Isla, Pedro Baeza León, Graciela Galás Arenas, Ana Cleria Parra Peralta, Celín Parra Peralta, Darío Parra Flores, Fermín Venegas Aguayo, Rosita Millapi Rosales, Luisa Jorquera Belmar, Diego Jiménez, Nirce Calfín, Lucía Moya, Sebastián Ojeda Arratia, Josefina del Carmen Parra Salazar, Hugo Aniceto Salazar Villarruel, Marcelino Leandro Cáceres Vitonera, Olga Espinosa Castillo, Jesús Espinosa Castillo, Marta Arriagada Jara, Elcira del Carmen Mellado Cisterna, Sabina Rojas Hernández, Ángel Pazmiño Araneda, María Pazmiño Rojas, Nelson Pazmiño Rojas, Eva Pazmiño Araneda, Silvia Enríquez, Pedro Sepúlveda Sáez, Ernesto Landero Bizarro, Clorinda Mariqueo Neico, Remigio Landero, Eliana Contreras, María Elisa Troncoso Venegas, Sergio Reyes Torres, Ernestina Salazar, Hernán Astudillo Salazar, Ana Béjar, Domingo Salazar, Neftalí Astudillo, Cleminda Rifo, Juanita Rifo Medina, Rosa Muñoz Romero, Graciela Salas Galás Arena, Carmen Tropa Marilaf, Clara Aurora Lizama, Luisa Jorquera Belmar, las benditas almas del purgatorio. Vamos a disponernos para esta celebración del Día del Señor, que iniciamos en el nombre del Padre y del Hijo y del Espíritu Santo. Amén. Como siempre, vamos a iniciar nuestra celebración con nuestra petición de perdón para invocar la misericordia del Señor. Pero esta vez lo haremos como lo hacemos frecuentemente en las comunidades. Hoy día no tanto, pero que en un tiempo se hacía mucho en las comunidades, especialmente mapuche, el momento de oración de perdón como un momento especial de la celebración, y por eso vamos a hacerlo en conjunto con nuestra machi y los hermanos que nos acompañan en esta celebración de los pueblos originarios. Por lo tanto, lo vamos a hacer poniéndonos de rodillas, quienes puedan, y vamos a hacer un momento de oración de frente al altar.

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Que Dios rico en misericordia tenga piedad de nosotros, por su amor perdone nuestros pecados y nos lleve a la vida eterna. Amén. Ahora vamos a glorificar a Dios con alegría, que es Padre, Hijo y Espíritu Santo.

0: Oremos. Dios misericordioso, de quien procede todo bien perfecto, infunde en nuestros corazones el amor de tu nombre, para que, haciendo más religiosa nuestra vida, acrecientes en nosotros lo que es bueno y lo conserves constantemente. Te lo pedimos por nuestro Señor Jesucristo, tu Hijo, quien vive y reina contigo en la unidad del Espíritu Santo y es Dios por los siglos de los siglos.
1: Amén.
0: Tenga la bondad de tomar asiento.
2: Nos disponemos ahora a escuchar la palabra de Dios. Abramos nuestro corazón para recibirla con atención y dejemos que ella ilumine nuestra vida y nuestro caminar como comunidad.
3: Lectura del libro de Jeremías. Tú me has seducido, Señor, y yo me he dejado seducir. Me has forzado y has prevalecido. Soy motivo de risa todo el día. Todos se burlan de mí. Cada vez que hablo es para gritar, para clamar violencia y devastación. Porque la palabra del Señor es para mí oprobio y afrenta todo el día. Entonces dije, no lo voy a mencionar, ni hablaré más en su nombre. Pero vi en mi corazón como un fuego abrasador, encerrado en mis huesos. Me esforzaba por contenerlo, pero no podía. Palabra de Dios.
4: Vamos a cantar el Salmo 62. Mi alma tiene sed de ti, Señor Dios mío.

Señor, tú eres mi Dios, yo te busco ardientemente. Mi alma tiene sed de ti, por ti suspira mi carne como tierra sedienta, reseca y sin agua.

Si yo te contemplé en el santuario para ver tu poder y tu gloria, porque tu amor vale más que la vida, mis labios te alabarán.

Así te bendeciré mientras viva, alzaré mis manos en tu nombre. Mi alma quedará saciada como un manjar delicioso, y mi boca te alabará con júbilo en los labios.

Veo que has sido mi ayuda y soy feliz a la sombra de tus alas. Mi alma está unida a ti. Tu mano me sostiene.

0: Segunda lectura. Lectura de la carta del apóstol San Pablo a los cristianos de Roma. Hermanos, yo lo exhorto por la misericordia de Dios a ofrecerse ustedes mismos como una víctima viva, santa y agradable a Dios. Este es el culto espiritual que deben ofrecer. No tomen como modelo a este mundo. Por el contrario, transfórmense interiormente renovando su mentalidad a fin de que puedan discernir cuál es la voluntad de Dios, lo que es bueno, lo que le agrada, lo perfecto. Palabra de Dios.
1: Nos ponemos de pie para escuchar con atención el Santo Evangelio.

0: El Señor esté con ustedes.
1: Y con tu espíritu.
0: Evangelio de nuestro Señor Jesucristo según San Mateo.
1: Gloria a ti, Señor
0: Jesús. Jesús comenzó a anunciar a sus discípulos que debía ir a Jerusalén y sufrir mucho de parte de los ancianos, de los sumos sacerdotes y de los escribas, que debía ser condenado a muerte y resucitar al tercer día. Pedro lo llevó aparte y comenzó a reprenderlo, diciendo: Dios no lo permita, Señor, eso no sucederá. Pero él, dándose vuelta, dijo a Pedro: Retírate, ve detrás de mí, Satanás. Tú eres para mí un obstáculo, porque tus pensamientos no son los de Dios, sino los de los hombres. Entonces Jesús dijo a sus discípulos: El que quiera seguirme, que renuncie a sí mismo, que cargue con su cruz y me siga, porque el que quiera salvar su vida la perderá, y el que pierda su vida a causa de mí la encontrará. ¿De qué le servirá al hombre ganar el mundo entero si pierde su vida? ¿Y qué podrá dar el hombre a cambio de su vida? Porque el Hijo del Hombre vendrá en la gloria de su Padre, rodeado de sus ángeles, y entonces pagará a cada uno de acuerdo con sus obras. Palabra del Señor.
1: Gloria.

Tomen asiento, por favor. En esta celebración de oración por los pueblos originarios coincide en el día con la fiesta de Santa Rosa. Sabemos que ella es patrona también de nuestro continente. Es una figura que nos ayuda a mirarnos como continente, los pueblos latinoamericanos, donde hay una gran presencia de pueblos diversos, ¿no? Entonces, también le pedimos a ella que por su intercesión nos ayude a encontrarnos en Cristo. Porque yo estoy convencido que Jesús es siempre una buena noticia para todo pueblo y cultura. Independientemente de cómo se celebre, cómo se acerque a la figura de Jesús, nadie puede sentirse menoscabado, todo lo contrario. Por lo tanto, Jesús es un... es siempre un regalo para todos. Y nosotros en nuestra realidad más cercana, creo que tenemos el deber de anunciar esta buena noticia, comunicar a Jesús al pueblo mapuche, sin que ellos pierdan nada de su identidad. Yo creo que el problema que se produjo muchos años antes, en que se pensó que para ser cristiano alguien tenía que dejar de ser lo que es. Y eso no está bien. De hecho, ya San Pablo vivió esta situación cuando se pensaba que los no judíos tenían que primero ser judíos para poder llegar a ser cristianos. Y Pablo dijo, no. Los no judíos pueden acceder directamente al bautismo sin pasar a pertenecer a otra cultura. Y nosotros en algún momento también quizás nos perdimos un poquito. Y hasta el día de hoy hay hermanos y hermanas del pueblo mapuche que dicen, yo no puedo ser cristiano porque me piden renunciar a ser lo que yo soy. Desde aquí queremos decirle, nosotros queremos entregarle a Jesús para fortalecer la identidad propia de su pueblo, no para quitarle nada. Ojalá que eso lo podamos vivir, lo podamos expresar, y me alegro mucho de que hermanos de nuestras comunidades, junto con la Machi Juanita, podamos estar aquí hoy día, justamente haciendo experiencia de esto. Podemos ser mapuche, podemos ser cristianos. Y nos hace bien tener a Cristo en nuestro corazón. A veces nos perdemos, pero ¿y quién no? Si el propio Pedro, que aparece, ¿no?, en el Evangelio de hoy, el domingo pasado, ¿se acuerdan? Cuando Pedro aprobó la catequesis, cuando Jesús preguntó, ¿y quién soy yo? Y Pedro, ¿qué dijo? Tú eres el Cristo, el Hijo de Dios vivo. ¿Ah? Aprobó, respondió perfectamente. ¿Y hoy día qué le pasó a Pedrito? ¿Quiso corregir a Jesús? Dijo, no, esa cuestión no está bien así, ¿no? Cuando Jesús dice que Él tiene que pasar por la cruz para cumplir la voluntad del Padre, y Pedro le dice, no, eso no va a ser así. Eso también nos puede ocurrir a nosotros, que a veces tenemos una idea de Dios, una idea de Cristo, que nosotros la inventamos. Por eso Jesús dice, si alguien quiere ser mi discípulo, que me siga.
¿Y qué significa seguir a alguien? Ir detrás, no delante, ¿no? Cuando nos ponemos delante, significa que nosotros marcamos la pauta. Y obvio se nos pierde de vista Jesús, porque en su lugar nos ponemos nosotros, con nuestras ideas, ¿no? ¿Y cuántas veces no nos pasa eso? Entonces la invitación hoy día es a no perder de vista a Jesús, porque es la única manera de seguirlo. Si se nos pierde, vamos a ir por cualquier lado. Que el Señor entonces nos ayude a vivir esta orientación que nos da esta palabra, reconociendo nuestra fragilidad, como le pasó a Pedro. Nos puede pasar también a nosotros, pero siempre existe la posibilidad de volver al camino. Y por eso estamos aquí, porque necesitamos encauzar nuestra fe. Ninguno de nosotros tiene la seguridad de que está súper bien encaminado. Le estamos haciendo empeño, por eso estamos aquí. Y queremos no perdernos en el camino, por eso oramos unos por otros. Si alguien dice, no, yo estoy en la iglesia, yo estoy salvado, permítanme dudarlo. Si no es garantía de que estemos haciendo todo lo correcto. Tenemos la intención, pero también tenemos que pedir al Señor que nos ayude a encaminarnos cada día. Bien, ojalá que esta celebración de hoy sea un signo de por dónde queremos ir y que el Señor nos quiere llevar. Que yo espero sinceramente que este sea el camino que el Señor nos pide que hagamos. Quiero desde ya dar una explicación, porque al final de la misa yo me voy a escapar corriendo. De hecho, le decía al hermano Víctor que la

0: Tienen la misa a las 12, entonces le dije que me esperaran un poquito, yo me traslado y voy a presidir la misa allá. En esa situación estamos, pero yo confío en que nosotros ya somos personas adultas y podemos organizarnos para ayudarnos entre todos. Así que si al final me ven que me desaparezco, esa es la razón, no porque no me haya gustado estar con ustedes. Les invito a que nos pongamos de pie. Vamos a hacer profesión de nuestra fe, diciendo: creo en Dios Padre Todopoderoso, Creador del cielo y de la tierra. Creo en Jesucristo, su único Hijo, nuestro Señor, que fue concebido por obra y gracia del Espíritu Santo, nació de Santa María Virgen, padeció bajo el poder de Poncio Pilatos, fue crucificado, muerto y sepultado, descendió a los infiernos, al tercer día resucitó de entre los muertos, subió a los cielos y está sentado a la derecha de Dios Padre Todopoderoso. Que venga el reino de tu reino, que creo en el Espíritu Santo, la Santa Iglesia Católica, la comunión de los santos, en el perdón de los pecados, en la resurrección de los muertos y la vida eterna. Amén. Les invito a que hagamos nuestra oración en esta mañana, poniendo en las manos del Señor todas nuestras intenciones. Ya hemos puesto como intención los enfermos, las personas que han partido a la casa del Padre. Ponemos como intención también todo lo que nos aflige, las personas que se encomiendan a nuestras oraciones. Oramos por nuestras comunidades, por nuestras familias, especialmente por las personas que están pasando por algún momento difícil. Todo eso lo ponemos ahora en las manos del Señor. Pero de un modo muy especial en este día vamos a orar por la intención que nos convoca, que es los pueblos originarios. Les invito a hacer todos juntos esta oración que tienen ahí, que es por los pueblos originarios. Padre bueno, te damos gracias porque en tu infinita bondad entregaste al hombre la creación entera, la dejaste a su cuidado para que con justicia y caridad sirviera a todos los pueblos como casa común. Te damos gracias por los pueblos originarios, particularmente por los mapuche, que han sabido cumplir el mandato de cuidar la creación para bien de toda la humanidad. Te damos gracias por tu Hijo Jesucristo, que con su muerte y resurrección ha hecho de todos los pueblos de la tierra una nación santa. Te pedimos nos concedas la gracia del Espíritu Santo para que con sabiduría podamos discernir los signos de los tiempos y reconocer a los pueblos originarios como un don precioso de tu amor. Te pedimos por la intercesión de María, nuestra Madre, que sean respetadas las justas demandas y derechos de todos los pueblos originarios, por Jesucristo nuestro Señor. Amén. Porque tuyo, Señor, es el reino, el poder y la gloria por los siglos de los siglos. Amén. Tengan la bondad de tomar asiento.
1: Ahora presentamos un regalo como signo de reconocimiento y gratitud hacia nuestra machi Juanita, valorando su servicio, su sabiduría y su dedicación a su comunidad.
2: Si alguien pudiera traer

Hermana Juanita, queremos hacerle un regalo porque usted siempre está con nosotros y en usted queremos reconocer lo que queremos para el pueblo mapuche, ¿no? Que reconozca a Cristo y que acuda a Él y junto con todos nosotros como hermanos. Así que le hacemos este

Se presenta el pan y el vino, frutos de la tierra y del trabajo, que serán transformados en el cuerpo y la sangre. Con ello presentamos también nuestras vidas, nuestras familias, nuestra comunidad y nuestras intenciones. Cantamos junto al coro.

0: Hagan oración, hermanas y hermanos, para que esta ofrenda que presentamos sea agradable a Dios Padre Todopoderoso.
1: El Señor reciba de sus manos.
0: Que esta ofrenda, Señor, nos traiga siempre tu bendición salvadora, para que dé fruto en nosotros lo que realiza el misterio que celebramos, por Jesucristo nuestro Señor.
1: Amén.
0: El Señor esté con ustedes.
1: Y con tu espíritu.
0: Levantemos el corazón. Demos gracias al Señor nuestro Dios.
1: Es justo y necesario.
0: En verdad es justo bendecirte y darte gracias, Padre Santo, fuente de la verdad y de la vida, porque nos has convocado en tu casa en este día de fiesta. Hoy tu familia, reunida en la escucha de tu palabra y de la comunión del pan único y partido, celebra el memorial del Señor resucitado, anhelando el domingo sin ocaso en el que la humanidad entera entrará en tu descanso. Entonces podremos contemplar tu rostro y alabaremos por siempre tu misericordia. Con esta gozosa esperanza y unidos a los ángeles y a los santos, cantamos el himno de tu gloria.

Santo eres en verdad, Señor, fuente de toda santidad. Por eso te pedimos que santifiques estos dones con la efusión de tu Espíritu, de manera que se conviertan para nosotros en el cuerpo y la sangre de Jesucristo nuestro Señor, el cual, cuando iba a ser entregado a su pasión voluntariamente aceptada, tomó pan, te dio gracias, lo partió y lo dio a sus discípulos diciendo: tomen y coman todos de él, porque esto es mi cuerpo que será entregado por ustedes.

Del mismo modo, acabada la cena, tomó el cáliz y dándote gracias de nuevo, lo pasó a sus discípulos diciendo: Tomen y beban todos de él, porque este es el cáliz de mi sangre, sangre de la alianza nueva y eterna, que será derramada por ustedes y por muchos para el perdón de los pecados. Y les dijo: Hagan esto en conmemoración mía.

0: Este es el sacramento de nuestra fe.
1: Anunciamos tu muerte, tu resurrección, el Señor Jesús.
0: Así, Padre, al celebrar ahora el memorial de la muerte y resurrección de tu Hijo, te ofrecemos el pan de vida y el cáliz de salvación, y te damos gracias porque nos haces dignos de servirte en tu presencia. Te pedimos humildemente que el Espíritu Santo congregue en la unidad a cuantos participamos del cuerpo y sangre de Cristo. Acuérdate, Señor, de tu Iglesia extendida por toda la tierra, y con el Papa León, con nuestro Obispo Jorge y todos los pastores que cuidan de tu pueblo, llévala a su perfección por la caridad. También te pedimos por nuestros hermanos y hermanas que se durmieron en la esperanza de la resurrección, especialmente por quienes hemos tenido como intención en este día. Nosotros podemos pensar en este momento en cada uno de nuestros difuntos por quienes ofrecemos esta misa. Y de todos los que han muerto en tu misericordia, admítelos a contemplar la luz de tu rostro. Ten misericordia de todos nosotros, y así con María, la Virgen, Madre de Dios, su esposo San José, los apóstoles y cuantos vivieron en tu amistad a través de los tiempos, merezcamos por tu Hijo Jesucristo compartir la vida eterna y cantar tus alabanzas. Por Cristo, con Él y en Él, a ti, Dios Padre omnipotente, en la unidad del Espíritu Santo, todo honor y toda gloria por los siglos de los siglos. Amén.
2: Hermanos y hermanas, nos acercamos ahora a recibir a Jesús en la Eucaristía. Con fe y recogimiento, acerquémonos a la mesa, recordando que Cristo nos une como una sola comunidad y nos invita a vivir.
0: Vamos a, primero, antes de la comunión, vamos a rezar juntos esta oración que nos hermana, porque nos dirigimos a Dios, que es Padre, pero no decimos Padre mío, decimos Padre nuestro, porque es nuestro Padre, y por lo tanto todos nosotros de los distintos pueblos, de las distintas culturas, somos hermanos, porque Dios es creador de todos, no de algunos. Dios creó todo lo que existe y nos creó diferentes, y entonces las diferencias son un don de Dios, un regalo de Dios, y nosotros debemos valorar que seamos distintos, pero que estamos llamados a reconocernos, y a reconocernos significa vivir como hermanos. Desde esa condición de hermanos decimos: Padre nuestro que estás en el cielo, santificado sea tu nombre, venga a nosotros tu reino, hágase tu voluntad en la tierra como en el cielo. Danos hoy nuestro pan de cada día. Perdona nuestras ofensas, como también nosotros perdonamos a los que nos ofenden. No nos dejes caer en la tentación y líbranos del mal. Líbranos de todos los males, Señor, y concédenos la paz en nuestros días, mientras esperamos la venida gloriosa de nuestro Salvador Jesucristo. Tuyo es el reino, tuyo el poder y la gloria por siempre, Señor. Señor Jesucristo, que dijiste a los apóstoles: la paz les dejo, mi paz les doy. No mires nuestros pecados, sino la fe de tu Iglesia, y conforme a tu palabra concédenos la paz y la unidad. Tú que vives y reinas por los siglos de los siglos. Amén. Que la paz del Señor esté con todos ustedes.
3: Hermanas y hermanos, nos damos la paz.
0: bien contigo.

He aquí Jesús, el Cordero de Dios, que quita el pecado del mundo y nos da la paz. Felices los invitados a esta comunión. Señor, no soy digno de que entres a mi casa, pero una palabra tuya bastará para sanarme.

Ahora, hermanos y hermanas, nos acercamos a recibir a Jesús en la Eucaristía. Con fe y recogimiento, acerquémonos a la mesa del Señor, recordando que Cristo nos une como una sola comunidad y nos invita a vivir en el amor y la fraternidad. Participemos de este momento cantando.

0: Es la hora 12:28 minutos.
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1: Es la hora 13. 2 minutos. Es la hora 13. 2 minutos.
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0: Raíces de folclor todos los domingos con la música linda, la música folclórica, la música que alegra el alma, el corazón y el espíritu. Voy a agradecer a todos los que me aportaron para, me ayudaron para poder celebrar este aniversario de 9 años, 16 años. 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La señora Sonia de Trayén, también muchas gracias. Para Anito Hernández, muchas gracias. 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Agradecer a señora Claudia de Trayén. Agradecer a Luchito Torres. Y agradecer también a la señora Nolfa Carrasco. Gracias a ellos por su aporte para celebrar este aniversario, 16 años de nuestro programa Raíces del Folclor. 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Saludos para todos los auditores en Cholchol, en Trayén, en Perquenco también. Saludos para el amigo Lelo allá. Y para todos los auditores que están en Perquenco, en Lautaro, en Imperial, en Labranza, allá en Las Tarrias, el amigo César Peña también, que nos sintonizan. 16 años estamos celebrando hoy con acordeón y guitarra. Vamos a dejar a nuestro músico, ya, para que llene pongan los vasitos en la casa, ya sea con bebida, con mudai o con chichita, ya, claro, con bebida, con vinito, con una empanadita, como que, viene de septiembre, y qué mejor aquí, junto al amigo el Guaso Larcón, y con acordeón y guitarra. Escuchémoslo.
1: Allá, mano. Póngale, ¿no?

0: Aplauso, Giovanni, fantástico. Un aplauso, son grandes.
1: Eso la empezada no va, estamos empezando, no va. Empezando, no va, claro. Empezando a entrar en confianza, como se dice, ¿ya? Y vamos a empezar en confianza. Voy a agradecer también a auspiciador de Cholchol también, que luego va a empezar con el deporte ya en Cholchol, así que por eso lo voy a pasar ligerito, no va. 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Saludando a las Rositas, a los Rositas, Santa Rosa, y qué mejor celebrar con acordeón y guitarra y junto con el Guaso Nanovello, 16 años, celebrando la música chilena. 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Agradecemos a la señora Sonia de Traguén, a Nito Hernández. 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Voy a regalar unos premios, así que estén atentos estén atentos al concurso. Voy a pedir que llamen al 452-5131, pero cuando yo le esté listo, mientras los vamos con los rutemitas, claro, que no se enfríen las empanadas, ¿ya?
0: Claro,
1: ya, pongámosle bueno a todos.

0: Bien.
1: ¿Cuándo cantaron?
0: No, sí, como que, estamos empezando ya, mirá, septiembre.
1: Así no es.
0: Pasado mañana ya.
1: Ya estaríamos.
0: Estaríamos en septiembre.
1: Sí, pues.
0: Claro.
1: Nos quedan escasos dos días.
0: Dos días. Ya.
1: Yeah. Uy, qué lindo septiembre. Ojalá que nos acompañe el tiempo. Y podamos disfrutar de nuestras fiestas patrias.
0: Pero habría que hacerlo lo antiguo, ¿no? Con en el barrito.
1: También
0: claro,
1: ser,
0: ¿no? Claro, con barrito antes que con bota.
1: Con bota de goma. Con una buena
0: chala.
1: Claro.
0: De goma neumático. Los correones.
1: Y de cuero también se hacen.
0: Sí, tipo.
1: Eso se llaman tamango.
0: Tamango. Claro.
1: Para la Patagonia lo llaman tamango.
0: Tamango.
1: Sí. Claro. Es de cuero. Claro. Es puro cuero, ¿no?
0: Sí. Más liviana.
1: Más livianita.
0: Claro, más livianita.
1: Claro, uno anda todo el día con sus retoques ahí puestos y,
0: claro.
1: Y no se moja el pie.
0: Claro.
1: No transpira el pie como la bota.
0: Sí.
1: Esa es la diferencia.
0: Sí. Para la caminata, para la cordillera.
1: Para la cordillera, claro. Eso le sirve a ellos.
0: Claro. Aquí estamos disfrutando la música linda, la música folclórica. 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Y voy a hacer un paréntesis. Celebramos 16 años de nuestro programa Raíces de Folclore.
1: Así es, señor.
0: Y la familia celebramos, mejor dicho, recordamos 17 años de la partida de mi madre, Ana 17, Graciela Parra Ferreira.
1: 17 años.
0: Que nos dejó, fue a los brazos del Señor como madre, ¿ya? Y sabemos que el Señor la tiene en su reino.
1: Así es.
0: Así que mi mamita, yo sé que está contenta porque a ella le gustaba la tradición chilena por parte de su familia, tu papá, su mamá. También tu mamita tocaba, que era mi abuelita, tocaba la guitarra en tercera alta.
1: Afinares campesinos. Mi mamá era cantora también, mi abuela,
0: claro,
1: mi abuelo, todos cantores.
0: Claro. Así que de ahí viene la tradición mía, que me gusta el folclore.
1: Pero cómo le va,
0: güey. Tiene
1: raíces.
0: Claro, raíces.
1: Esa es la idea.
0: Por algo, raíces del folclore.
1: Raíces del
0: folclore. Así que
1: venga justito.
0: Mi mamita que está en el cielo. Mamita, este programa también lo hago con cariño para recordar lo hermoso que es el folclore y lo que le gustaba a ti, mamita, y a toda la familia. ¿Ya? Así que 16 años del programa y 17 años del fallecimiento de mi mamita. Pero lo dimos con amor y con cariño.
1: Pero, ¿cómo le va?
0: ¿Lo vamos con otro temita?
1: Ya está, no va a
0: poner. Ya. Antes que se enfríe,
1: que
0: la sopa y pilla. un saludo primero.

0: Ay, María Purísima, dijo el santo, sin pecado concedido.
1: Digo, pura sed nomás, pues.
0: Póngale nomás.
1: Hay que ponerle agua a los vasos nomás, y yo creo que... Ya ahí seguimos andando, ¿no? Digamos, barbechando. Vamos andando, dijo la mosca arriba. Vamos arando. Vamos arando, dijo la mosca arriba.
0: Vamos arando, arriba la mosca.
1: Claro, mete paseos para allá y paseos para acá. Anda, tranquilita.
0: Tranquilita, te digo la
1: vez. Raíces de folclore todo el domingo con la música linda, la música folclórica. Pero hay que agradecer a nuestros auspiciadores. 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Raíces de folclore junto a su amigo Guaso Nanovello, 16 años cumplido ya, con la gracia de Dios, gracias a Radio Magistral, gracias a los colegas que me han apoyado, a Coque, a Joani, a también los Trayen, la Ali, y Patito y Chouta, con los controles siempre allá pendiente para que en Trayen se escuche el programa. Y en Cholchol también a Moisés Salazar también, que está pendiente también de la programación, y también un saludo cariñoso para él. Saludo para mi familia también, especialmente este trabajo también va el trabajo de la familia, la fuerza también para salir adelante. Ya no todo siempre es color de rosa. Así hay momentos altos y momentos bajos, entonces el apoyo de la familia es lo principal. Un saludo cariñoso para mi esposa Edita Carco, para mis hijos, mi hija, para mi papá, 95 años cumplido ya también. Ay, y le encanta la música folclórica, para mis hermanas Emma Celia, mi cuñado Patricio Chaparro, mi sobrina, mi sobrino y mis nietos y mi nieta y toda la familia. Y
2: su papá, vecinos, su papá era guardahilo antes, ¿se acuerdan?
1: Así que muchas bendiciones para mi papá, que tiene una larga trayectoria. Salió en un video,
0: ¿sí?
1: Claro.
2: Guardahilo, era guardahilo.
1: Era guardahilo, mire. Claro, bonita trabajar el correo.
2: Tenía todo el tema telegráfico, todo eso.
1: Claro, claro.
2: Ah, qué bien.
1: Muchos años andando en bicicleta y de caballo para tener la línea para...
2: Hasta en avión anduvo.
1: Mira, claro. Para tener la línea para el telégrafo. Ah, el tic, tic, tic, tic, tic, tic, tic, tic, claro.
2: Sí,
1: y ahí escribía claro. Así que una gran trayectoria que ellos de a pie, de bicicleta, de a caballo, en avión, en todo.
2: En todo
1: lo hizo. Sí, así que un saludo para mi papá y para mi hermana, ya que están en plena sintonía. Así que vamos a dejar Coqui un temita más y dejamos un poquito una música
2: ya como quiera
1: para compartir unas empanaditas que llegaron aquí también, de todo.

Señores y señoritas, saludarles yo quisiera. Con guitarra y con vihuela cantaremos unas cuequitas. Acompáñeme usted, mijita. Y los mirones también. Que lo pasemos muy bien en Lautaro todos juntos. Les desea su conjunto, los cuequeros de Aligüén.

Hola amigo, ¿qué tal? Usted, buenas tardes. Nosotros ya instalados lo que es el recinto deportivo, Estadio Municipal Ezequiel Neira, arriesgada acá en la comuna de Cholchol, para llevarle el día de hoy, obviamente, el inicio del campeonato regional, selecciones juvenil, como tanto selecciones adultas, serie honor. A mi costado ya está junto a mí también Eber Navarro el día de hoy. ¿Cómo está, querido?

0: principal de Cholchol para una nueva jornada de fútbol de selecciones.
1: Detrás de cámara, como siempre, el día de hoy, es Aguirre ahí, ya está con las selfies para mandarla a hacer el informe. Está listo ahí, obviamente, con la selfie para el informe. Ya en la parte baja está José Pepe Neira. ¿Cómo está, querido colega? Un gusto escucharlo el día de hoy también,
2: ¿Qué tal? ¿Cómo estás, Moisés? ¿Cómo estás, Eber Navarro? Y, por supuesto, detrás de cámara, José Izaguirre. Y, por supuesto, también a todos los que están siguiendo la transmisión a esta hora de la tarde a través de la 91.1 acá en la comuna de Cholchol, Radio Magistral, y a quienes de a poco se comienzan a sumar ahí al tablón virtual de la transmisión a través del Facebook Live, por supuesto, de A Todo Fútbol, en vivo, desde el Ezequiel Neira Arrigada, al Estadio Municipal de la comuna de Cholchol, Regional de Selecciones, la sub-17, ahora en breve, a las 14 horas, se enfrenta a su similar de Gorbea, y después de fondo, a las 16 horas, la categoría adulta, por supuesto, en ambas asociaciones. Gorbea la visita y Cholchol el local.
1: Bien, saludo a toda la gente que está ya conectadita desde el tablón virtual, como decía José Pereira, ahí se está conectando para este encuentro deportivo. 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
2: Vamos con la alineación del visitante de Gorbea que dirige técnicamente el señor Manuel del Canto. Con la número uno está Martín del Canto bajo los tres palos, cuatro en defensa. Por banda derecha con la 14 está Matías Roca, dupla de centrales. Joaquín Quiñones con la número 20. Sebastián Torres con la número 18 y Matías Ferreira con la número 2. Dos volantes de contención. Fidel Moreno con la número 15, Jordan Durán con la número 3, 2 para la salida, con la 10 en la espalda, Kevin Espinosa, Camilo Rodríguez con la 6 y dupla de atacante. Por banda derecha, Pedro Cárdenas con la número 11, Benjamín Rodríguez con la número 9, cierran la oncena estelar de la sub-17 de Gorbea.
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2: Vamos entonces con la oncena titular de la selección sub-17 de Cholchol, que dirige técnicamente el señor Enrique Ñancucheo. Con la número uno bajo los tres palos está Pablo Cayul. Dos centrales, Felipe Salazar con la 19, Damián El Quinco Enchunado con la número 3, por banda derecha Benjamín Coñonado con la número 17, con la número 2 por banda izquierda está Lucas Navarrete. Nos vamos al medio campo, porque con la número 8 aparece Luis Barra, Máximo Enríquez es el encargado de la contención con la número 14, por banda derecha está Fernando Castillo, para la salida está Christopher Lavín con la número 7 y en ataque Brian Melipir con la número 9 y Vicente Montesinos, el Carlitos Palacio de Cholchol con la número 10. La oncena la oncena estelar de la selección de Cholchol.
1: Ahí estamos la alineación del equipo visitante, por supuesto, a través de las ondas de la Radio Magistral 91.1 en Cholchol, y lo puedes ver a través del Facebook Live A Todo Fútbol, Cholchol Magistral Araucanía. Y A Todo Fútbol indica quienes imparten justicia el día de hoy, José Pepe Neira.
2: Quienes imparte justicia, terna referil que viene desde la comuna de Nueva Imperial. El juez central es el señor Francisco Jara, secundado por el primer asistente, el señor Joel Lizama, y el segundo asistente es don Héctor Concha.
1: Ahí estamos todos los que van a estar en el campo de juego en esta tarde, desde el Estadio Municipal de Sequeña de la Arriagada, acá en la comuna de Cholchol, Eber Navarro.
0: Bien, ahí están entonces las alineaciones, tanto del equipo visitante de Gorbea, que hoy día, por supuesto, visita el Estadio Municipal de Cholchol, cancha en perfectas condiciones, está un poco anegado, así lo que es la pista de recortar, pero nada que impida el buen desarrollo del fútbol. José Pepe Neira, Gorbea, ¿la implementación es de color?
2: La selección de Gorbea está jugando con una camiseta naranja, pantalón corto negro con líneas laterales naranja y medias negras. Por su parte, la selección de Cholchol está jugando con un tono verde con blanco en la camiseta, pantalón corto verde y medias verdes en la indumentaria que presenta tanto la escuadra visitante como la escuadra local.
1: Vamos a que le apoyen al deporte de la comuna de Cholchol. 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Vamos al sonido ambiente de Navarro, es que está sucediendo en el estadio municipal acá en Cholchol.
0: Sí, faltan 3 minutos para que comience ya el encuentro acá en el estadio municipal. Por supuesto, están en los últimos preparativos tanto la selección visitante como también las selecciones de Cholchol. Están los jueces que imparten justicia, como decía José Veneira, desde la comuna de Imperial, Francisco Jara, que va a ser el principal, Juan Lizama y Héctor Concha, que están vestidos, José Veneira, de color
2: amarillo flúor, amarillo fosforescente, pantalón negro y medias amarillas. La terna arbitral que impartirá justicia esta tarde acá en el municipal Ezequiel Neira Regada.
0: Y por supuesto, de fondo, José Pereira, la selección adulta de Gorbea, como también de la comuna de Cholchol. Vamos a ver en qué condiciones están ambas selecciones, tanto la selección de sub-17 que ya está en el campo de juego, como también la selección de Gorbea. Capitanes en Cholchol, el número 10, y también en el equipo de Gorbea, el número 10, coincidencia o no, o sea, los más talentosos, José Pepe Neira, ahí en la parte baja, junto a nuestro camarógrafo que está ya desde muy temprano acá en el estadio municipal, estadio que se ve muy, muy, muy, muy, muy bien mantenido ahí por nuestro amigo Pichinado, que es el encargado de, por supuesto, darle la mantención a este recinto deportivo. José Pepenera, en la parte baja.
2: Por supuesto, para la cantidad de partidos que se juegan acá y en una cancha de pasto natural, está en muy buenas condiciones el campo de juego, en donde por supuesto tenemos esta jornada doble hoy día. Vamos a ver qué es lo que pasa. Imposible no ilusionarse cuando juega una selección de Cholchol Navarro. Recordar, por supuesto, cuando Cholchol fue campeón regional. Después, el recuerdo más fresco, la final que lamentablemente perdió la sub-17 con Villarrica, en donde se decía que Cholchol había llegado prácticamente como el convidado de piedra. Clasifica Cholchol a la segunda ronda como mejor perdedor y termina quedando con el segundo lugar de la categoría en el regional anterior dos años atrás, ¿no es cierto? El año 2024.
0: En Villarrica estuvimos ahí también en ese importante encuentro cuando, bueno, lamentablemente no se pudo conseguir la apreciada y Villarrica, por supuesto, se fue a ese nacional. Nosotros hoy día en vivo y en directo, equipo completo en la cámara. Ahí está nuestro amigo José Eizaguirre en el borde del campo hoy día por el primer partido. José Venera va a estar en los relatos en el segundo partido, en el partido estelar de este campeonato regional. José Eizaguirre en la cámara y por supuesto Moisés Azar en lo que es la parte comercial y Ever Navarro en los relatos para este primer partido de selecciones que ya están recibiendo los aplausos del respetable Hugo Moisés Azar.
1: Sí, también no dejar de mencionar el día de hoy también que ha partido en esta mañana un amigo que
2: Mazábal, por supuesto, nos sumamos a las muestras de dolor y esta transmisión va dedicada para él. Para Ciber Pepe, que con mucho cariño le decíamos todos, ¿no es cierto? Ciber. Así que nuestras más sentidas condolencias para la familia Ormazábal Guzmán, que está pasando por esta gran pérdida de nuestro amigo Pepe.
1: Y por supuesto iniciamos estas transmisiones también con los dos grandes que están en lo alto. Agonialmente cerran juntos ya José Luis Alberto Contreras y Rodrigo Riquelme. Chiquillos, para ustedes también en la transmisión del día de hoy, este inicio del campeonato regional juvenil acá en el estadio municipal de Cholchol.
0: Perfecto, está listo para comenzar el partido. Están los jueces en la mitad del campo de juego junto a los dos capitanes, tanto de la selección de Cholchol, que es el número 10, el jugador Espinosa de Gorbea, y el número 10 del equipo de Cholchol, que también está ahí el jugador Vicente Montesino. no, uno de los buenos. ¿Perdón?
1: Un trailer suena de la agüita.
0: Un trailer, sí. No.
2: Las botas. Estamos transmitiendo, va pasando Voz Esponja.
0: Sí, Voz Esponja, exactamente. Bueno, estamos ya listos para llevar este importante partido acá en el estadio. ¿Ha llegado gente, José Benvenido, no?
2: Ha llegado, sigue llegando gente. La galería donde se gana la barra local está a un 40% de su capacidad, poquito más gente de Gorbea, pero ojo, obviamente, Gorbea vino un bus y la gente de Cholchola, invitamos que por supuesto se sigan acercando al estadio municipal, y los que no, ahí en compañía de la 91.1 y por supuesto la transmisión a través del Facebook Live de
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0: Y esto va a comenzar, señoras y señores, estamos ya pronto a que se inicien los primeros 45 minutos de este partido. Va a salir jugando el equipo de Cholchol acá en el estadio municipal, estadio Ezequiel Neira. Estamos en vivo y en directo a Todo Fútbol para este encuentro. Partido está mirando ahí que se salga, le dice el juez del partido al presidente de la asociación. Me agradece mucho al que está invitando a que se aleje ahí de la mitad del campo de juego. Nosotros ya estamos listos y dispuestos. Está el señor Francisco Jara, quien ya ha dado por iniciado este primer partido acá en el estadio municipal Hugo Moisés Salazar.
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0: Perfecto, está jugando Cholchol a través del número 13 del equipo de Cholchol. Buen chunado, está perdiendo un balón, atención, va recuperando en el terreno del equipo de Cholchol, el equipo de Gorbea. La tiene por allá un hombre, era el jugador Rodríguez, no alcanza, va recuperando en el fondo la selección de Cholchol.
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0: Sale jugando desde el fondo el equipo Cholchol a través de Salazar, va perdiendo, cuidado, va recuperando el equipo en mitad del campo de juego, cuidado, hay una infracción, hay tiro libre. ¿Qué pasó en esa jugada, José Pepeneira?
2: Le pican los tobillos ahí a uno de los jugadores de Gorbea, tiro libre frontal a la portería de Pablo Cayul, unos 10 metros fuera del área. Vamos a ver qué es lo que pasa en esta acción, Navarro.
0: Perfecto, está acomodando el número 10 y capitán del equipo de Gorbea. Ahí está el jugador Espinosa y capitán del equipo de Gorbea, que dirige técnicamente el señor Manuel del Canto. Atención, están todos ahí agazapados justo a la entrada del área. Está también el arquero del equipo de Cholchol, el jugador Cayul, le va a pegar, va a acariciar el número 10. En cualquier momento Espinosa, viene la orden del juez, del señor Francisco Jara, le pegó Espinosa, cuidado, el balón se va, apenas Sancho se va fuera del campo de juego, va a seguir jugando desde el fondo la selección de Cholchol.
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0: Ahí está entonces desde el fondo, vamos con una Hugo Salazar mientras hablamos algo acá en la parte técnica.
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0: Va recuperando la selección de Cholchol a través del capitán y estaba Montesino, se le va fuera. Hay lanzamiento de costado para el equipo visitante, justo donde está la banca del equipo visitante. Ahí está el técnico, el señor del Canto, que están dando la instrucción a su gente. Un balón fuera del campo de juego, impulsado por el número 8, Barra, del equipo de Cholchol. Hay lanzamiento nuevamente para la selección visitante.
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0: Y por supuesto también a través de las ondas de Radio Magistral 91.1 acá en la comuna de Cholchol, que sigue el fútbol que se está jugando acá a través de las selecciones sub-17. Está el número 14, el jugador Matías Roca, para jugar para las selecciones visitantes. Arriba aparece un hombre, el central del equipo Cholchol, impulsa el balón fuera del campo de juego. Hay lanzamiento nuevamente para el equipo distante con las manos, lo dice así el asistente, el señor Juan Lizama, que yo creo, José Pepeña, que va a ser el juez que va a dirigir el segundo partido.
2: Yo creo que van a tirar a Concha para el segundo partido.
0: Perfecto, ahí está jugando nuevamente el equipo Cholchol, sale desde el fondo, ahí está jugando en propio terreno, va perdiendo la selección de Gorbea, la tiene Montesino, la echa a correr, se va sacando la marcación de por allá del jugador Roca, se va Montesino, atención, ya pasó la mitad del campo de juego, está hinchando el área grande, hace una jugada en profundidad, no alcanza porque rebota primero en el número 20, Quiñones, del equipo local, recupera el arquero del Canto, se queda con el balón, ya salió jugando para la selección visitante.
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0: Cárdenas aparecía por el sector izquierdo, va recuperando en el fondo la selección de Cholchol, que nuevamente va perdiendo porque la tiene nuevamente el pequeño Cárdenas, va sacando centro, lo encima por allá el jugador del equipo Cholchol, el jugador es Salazar, el balón se va fuera del campo de juego, va a salir desde el fondo, lo dice así el juez del partido, el señor Francisco Jara, va a salir jugando la selección de Cholchol.
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0: Sale jugando desde el fondo nuevamente el equipo de Cholchol, la va teniendo Montesino, uno de los hombres importantes importante del equipo de Cholchol, que la impulsa fuera del campo de juego cuando dice que al revés, le dice el juez del partido, el señor Francisco Jara, porque lo habían empujado José Pepeneira, y eso es lo que cobra el juez principal del partido.
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0: Ahí está jugando el número 19 del equipo de Cholchol, Salazar, uno de los centrales. Va a acariciar la gordita regalona, el balón viene elevado arriba, aparece un hombre de Cholchol con golpe de cabeza, la va dejando caer al punto penal, recupera nuevamente en el fondo la selección de Corbea, va perdiendo, recupera por allá el número 6, Fernando Castillo, balón se va fuera del campo de juego, lo ha cobrado así el juez del partido. Hay lanzamiento de costado para la selección visitante que dirige técnicamente el señor Manuel Descanto acá en el municipal de Cholchol.
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0: Y por supuesto en esta tarde amenazadora, José Pernera, no ha llovido, sí, últimamente acá en el estadio municipal, pero podría en cualquier momento largarse nuevamente la lluvia.
2: Mira, vamos a solicitar por interno un informe del tiempo para ver cómo va a estar la cosa.
1: Va a estar más o menos porque el informador hoy día está caído.
2: Se ve oscuro, está nublado el día.
1: Sí.
2: Ojalá no llueva.
1: Posible aguacero, tormenta eléctrica.
2: Va a estar complicado para volar los platillos.
1: No, ya dejó esas naves. Ya. 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
0: Oiga, José, ¿por qué no nos da la hora? Yo la verdad que estoy con mi cronómetro en cero, todavía no quiere funcionar el cronómetro. ¿Eh?
2: Van cinco minutos de este primer tiempo. Cero para la visita Corbea, cero para el local Cholchol en esta sub-17.
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0: Por supuesto, está jugando desde el fondo de las selecciones de Cholchol, en ese sector está jugando el equipo verde con blanco de la comuna de Cholchol, está jugando en el medio campo, un hombre, atención, la va tocando por allá Enrique la tobaca completamente para Cabresca, por acá el jugador Navarrete, atención, allá arriba para el pequeño Avidioso, el número 9, el jugador Meripil va recuperando en el fondo de la selección de Corbea.
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0: Ahí está Lucas.
2: Me retaron.
0: ¿Sí?
2: Me retaron.
1: Que no salten el tablón, dijo.
2: Sí, deja de mover, te estás moviendo la cámara.
0: La cámara,
2: que tuve que ganarme acá la escalera, ¿no?
0: Un peldaño más arriba, ¿eh?
2: Claro.
0: Navarrete aparecía por el sector izquierdo, sí señor. Aparece el jugador número 4 del equipo de Corbea, le envía fuera al campo de juego, el lanzamiento de esquina, tiene el número para la selección de Cholchol, José Pepeneira.
2: El primero para Cholchol y el primero del partido.
0: Perfecto, ahí está el número 9, el pequeño Brian Meripil, quien va a acariciar, se está abrochando los botines, en cualquier momento va a acariciar la gordita regalona y orden del juez del partido. Ahí está Meripil, el balón viene muy arriba, aparece un hombre nuevamente, era el número 18, golpe de cabeza, el balón se va fuera del campo de juego. Hay nuevo lanzamiento de esquina, tiene el número para Cholchol, José Pepeneira.
2: Dos.
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0: Definitivamente Lavín Christopher es el jugador quien está encargado de ejecutar nuevamente el segundo lanzamiento de esquina para la selección de Cholchol, peligro de gol para el equipo local, atención arriba, dos, tres hombres, le queda todavía un hombre del equipo Cholchol, le pegó y estaba, está calentando ya los guantes el arquero del canto de la selección de Corbea cuando la tuvo José Pepeneira, tuvo la mejor posibilidad a los 7 minutos de este primer tiempo acá en el Castillo. Estadio Municipal Castillo, perfecto.
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0: Partió un poquito frío el partido del equipo de las selecciones, ¿eh? Y ya está tomando un poquito de carácter de un poco más importante José Pepeneira. La verdad es que se están probando primero tanto la selección visitante como también la selección de Cholchol.
2: Por supuesto, está tratando de proponer Cholchol porque es obvio, es el local y Corbea se está parando bien con dos líneas de cuatro, apostando más a la salida y a la contra rápida, y están presionando bastante al medio. Sobre todo están presionando que no tenga la pelota Enríquez y que Salazar no pueda despejar. Cuando viene Cholchol.
0: Sí, señores, está Montesino, le puede pegar, es muy derecho Montesino. Tenía la mejor opción, cuidado nuevamente, aparecía por allá un hombre de los jugadores, Meripil la va a dejar pasar, no alcanza, rebota un hombre de equipo de Corbea, ahora sí la revienta el sector Quiñones, el balón se va fuera del campo de juego, hacía con la apreciación José Pepeneira. Esa es la intención.
2: Claro, la estaban presionando, ¿por qué? Porque ya se dieron cuenta de que Salazar envía balonazos largos y por supuesto buscan arriba a Melipil y a Montesinos, que como le decías tú en la anterior, es muy derecho. Para mi gusto, deberían haber retrotraído las acciones porque había sido falta en la anterior contra Montesinos.
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0: Cuidado, aparece para allá el jugador y Cárdenas, que se sacaba la marcación de un hombre, que ahora Rodríguez, ya tiene Rodríguez, le pegó fuerte arriba, tan arriba que el balón se va fuera del campo de juego. Avisa el equipo de Gorbea, José Pepe Neira, en esa jugada, ese contragolpe en donde participaron tanto el jugador Cárdenas como también el jugador Rodríguez. Definitivamente le pega fuerte arriba, el balón se va fuera. Pasa el peligro para la selección de Cholchol.
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0: Va a salir jugando desde el fondo el equipo de Cholchol a través del jugador número 13, buen chunado. En cualquier momento lo hace arriba el balón. Atención, le va cayendo a los pies de un jugador del equipo de Gorbea. No alcanza porque recupera nuevamente el equipo de Cholchol justo en la mitad del campo de juego. Están luchando ahí tanto el jugador Enrique Maximiliano con el equipo de Cholchol. Va perdiendo nuevamente, recupera en el fondo la selección de Gorbea.
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0: Perfecto, sigue el fútbol, atención, justo en la mitad del campo de juego, el balón se va arriba, aparece un hombre con golpe de cabeza de Cholchol. Ahora sí, ponga la contra el piso, jugadores del equipo de Cholchol, ahí la va teniendo nuevamente la selección de Cholchol, la tiene ahí el jugador de Christopher Lavín. Lavín se quiere sacar la marcación del hombre, la toca, ahora sí, le quedó, Montesino. Cuando todos pensaban que estaba en posición de adelanto José Pepe Neira, no era así, no levantó nunca el banderín del juez asistente, el señor Héctor Concha, y se pierde una tremenda jugada del equipo de Cholchol.
2: Ahí sí que sí, Cholchol tocando, poniendo la pelota contra el pasto y se va elevado, torcido, muy lejos de la portería. El chute, el tiro de Montesino, pero bien ahí, interesante jugada. Llegó Gorbea de media distancia, llegó Cholchol también ahí entrando al área. Está bueno el partido, se están aproximando, se están soltando las dos escuadras dentro del terreno de juego.
0: Perfecto, ahí está, sigue el fútbol, atención, la recupera en el fondo el equipo de Gorbea a través de jugadores Moreno, va perdiendo, va recuperando nuevamente Cholchol a través del número 7, el jugador Christopher Lavín. Lavín la va tocando más al sector derecho, la sigue llevando Lavín, atención. No sé si te diste cuenta, José Pineda, pero el jugador Montesino se sacó la jineta de capitán y se la pasó al número 9, si no me equivoco, al jugador Brian Melipil.
2: Sí, porque filtró primero Montesinos como capitán y andaba hace rato como incómodo, se le caía a la jineta. Ah, ya, falta un poco más de espinaca para engrosar el brazo.
0: Está medio delgado el brazo, por eso recupera nuevamente el equipo de Cholchol, la va teniendo en este sector el jugador Navarrete, Lucas la va perdiendo, recupera el equipo de Gorbea, rápido, peligroso este jugador, el jugador Rodríguez del equipo de Gorbea, la tiene el pequeño número 9 en ese sector, atención, hace un enganche, pasa el algún nombre del equipo de Cholchol, la recupera nuevamente el equipo de Gorbea, la tiene en ese sector el jugador Rodríguez se queda a sacar la marcación de uno de dos, la va tocando más atrás para que aparezca por allá un hombre, cuidado, peligro para el equipo de Gorbea, está solo, puede ser, pero todo seguro, presto el arquero Cayul del equipo Cholchol, pero estaba todo invalidado, José Pedreira.
2: Todo invalidado porque levanta la bandera el señor Lizama y queda complicado, acusa un golpe en el rostro el portero de la selección de Cholchol, Pablo Cayul.
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0: Bien, se recupera el equipo de Cholchol, se recupera el equipo, el arquero del equipo local de la selección de jugadores, Pablo Cayú, quien ya está en la vertical, sale jugando desde el fondo las selecciones de Cholchol. ¿Cuánto se han cumplido, José Pepeneira?
2: Tenemos 12 minutos, 0 para la visita a Gorbea, 0 para Cholchol el local.
0: Perfecto, 12 minutos se han cumplido, el balón se va fuera del campo de juego, aparecía en el sector el jugador número 10, el jugador Espinosa, quien impulsaba el balón fuera del campo de juego, ya está jugando la selección de Cholchol, la selección que dirigía por el señor Enrique Ñan Cucheo, ahí está recuperando, hay un silbato, hay una infracción al número 10 del equipo de Cholchol, hay tiro libre para la selección local acá en el Estadio Municipal.
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0: Perfecto, está jugando Felipe Salazar. El balón fue arriba, recupera por allá el número 7, Christopher. La tiene el jugador, la viene, atención, la toca más atrás para que aparezca el jugador del equipo Cholchol. Ahí aparecía el número 2, pero definitivamente nuevamente va para la viene. Christopher la tiene, la va a tocar más atrás para que aparezca por allá el jugador Barra. Ahí está Barra arriba, atención, le va cayendo un hombre. Aparecía por allá el pequeño Meribil, no alcanza a conectar y se va quedando con el balón el arquero del Canto para la selección visitante.
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2: Saludos. 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
0: La selección de Cholchol la tiene por allá un hombre, aparecía Montesino arriba, golpe de cabeza, golpe también de los de puño, va a recuperar la selección de Gorbea, se salva después de tanta comida José Pepe Neira, la selección de Gorbea.
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0: Ahí está la promoción, cuidado, ataca la selección de Gorbea, peligro para la selección de Cholchol, cuidado, cuidado, cuidado, estaba, estaba en posición de adelanto el jugador, retocada en todo el juego del partido, el señor Francisco Jara dice, no, venga para acá, al número 11, al rápido Cárdenas. Se salva Cholchol José Pepe Neira porque está invalidado el jugador de Gorbea cuando estábamos listos para gritar ese gol, ¿eh?
2: Sí, levanta ahí para fortuna de Cholchol. Joel Izama la banderita. Estaba adelantado a lo menos un metro.
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0: ¿Con cuál Winsanda hoy día?
2: Con la láser.
0: Perfecto. Hay lanzamiento. Después vamos de esquina, ¿no?
2: El informe.
0: Hay lanzamiento de esquina, no, nada, dice el juez del partido, el señor Francisco Jara va a salir jugando desde el fondo de las selecciones de Chucho, pero están llamando ahí el juez principal, él es asistente, el señor Héctor Concha. Algo sucedió en el campo de juego, José Pepe, no sé si usted lo vio ahí con la wincha láser.
2: Algo pasa.
0: Hay alguien allá al otro lado, ¿eh? Sí.
2: Ah, claro.
0: Sí, es un fotógrafo.
2: Hay alguien. No sé si es fotógrafo, el fotógrafo está acá al lado de la banca de Cholchol.
0: Ahí está, exactamente, tiene que ser otra persona.
1: ¿Hay cambio de polera? ¿Qué cosa?
0: Sí, lo que pasa es que está haciendo calor, las primeras capas generalmente ya a esta altura están molestando y eso es lo que produce que los jóvenes jugadores del equipo de Cholchol se estén ahí sacando las primeras capas, como también lo hizo en minutos anteriores también algunos jugadores del equipo de Gorbea. Eso es lo que pasa, se está retirando entonces la persona que estaba en el otro extremo del campo de juego porque obviamente estaba tal vez ahí obstaculizando lo que es la vista del juez del partido cuando definitivamente hay tiro de esquina a José Pepe Neira, que es el tercero para el equipo de Cholchol.
2: No, no está dejando jugar Héctor Concha, pero oye, si el juez central habla con el fotógrafo, el lineman tiene que acatar lo que dice el juez central, pues tiene que siempre quiere ser figura Concha.
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0: Perfecto, está jugando nuevamente la selección de Cholchol. Ahí está jugando el lateral derecho, el jugador cañonado ahí para la selección de Cholchol. El balón se va fuera del campo de juego, el lanzamiento con las manos para la selección de Gorbea, que dirige técnicamente el señor Manuel del Canto acá en el municipal de Cholchol.
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0: Por supuesto, somos Radio Magistral 91.1, estamos en vivo en el estadio de Pasto de la del Cholchola, que está jugando la selección de Corbea. Usted lo escucha también a través de A Todo Fútbol, lo ve a través de Cholchol Magistral Araucanía. El balón se va fuera del campo de juego, impulsado por el jugador Luis Barra. Hay lateral para la selección de Gorbea, lo va a hacer en estos momentos el jugador número 2, Ferreira, para la selección de Gorbea.
1: Saludamos al talón virtual, por ahí está Héctor Sepúlveda. Saludos para la parte administrativa de Radio Magistral también, que está conectado a través del Facebook de A Todo Fútbol.
0: Y por supuesto, de fondo, ¿quién juega? José Pepeneira.
2: Las mismas selecciones, Gorbea versus Cholchol, pero en la categoría adulta.
0: Perfecto, ahí está. Entonces, nuevamente hay lanzamiento de costado para la selección de Gorbea. Y en el extremo opuesto a la galería que está acá en el estadio municipal de Cholchol, ya está jugando por allá el jugador Ferreira para la selección de Gorbea. Recuperan el fondo la selección de Cholchol. Atención, sale jugando fuerte arriba para que aparezca un hombre, el jugador Barra, que no alcanza. Va recuperando nuevamente la vid. La tiene por el sector. Ahora juega el Montesinos, saca la marcación de un hombre, no alcanza. Recupera en el fondo la selección visitante en el municipal.
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0: Perfecto, fútbol detenido nuevamente porque el balón se va fuera del campo de juego, impulsado por un hombre de Cholchol. Va a haber lanzamiento con las manos justo en el sector que dirige el técnico, el jugador Manuel del Canto. Va a jugar por allá el número 2, el jugador Matías Ferreira, para la selección de Gorbea.
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0: Sí, señores, tarde de fútbol infantil y también de fútbol adulto acá en Cholchol, como en todas las comunas, José Pepeneira, que por supuesto reciben ahí a los diferentes delegaciones que hoy día parten con este campeonato regional de selecciones. Ayer también hubo fútbol, me imagino, ¿eh? Sí, partieron ayer.
2: Partieron ayer, pero jugaron los senior. Quedó eliminado el Dante, sí, a penales. Había perdido la ida con Peñarol 2-0, ganó el Dante en cancha 3-1 y en penales, oye, pero fue una farra, terminó ganando Peñarol 2-1 en penales. A eso te voy a decir que fue un marcador bastante corto, que hubieron muchos penales errados.
0: Sí, señor, y eso que hay muchos jugadores que han militado en algún momento en el fútbol profesional.
2: En ambos clubes.
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0: Sí, señores, fútbol infantil, estamos en vivo y en directo a través de A Todo Fútbol y por supuesto a través de Radio Magistral, en vivo y en directo desde el estadio municipal de Cholchol en esta tarde que está amenazante acá en el estadio de Cholchol. Está jugando Cholchol y aparece en el sector jugando Navarrete. El balón nuevamente es impulsado fuera del campo de juego. Hay lateral con las manos para el equipo que dirige técnicamente el señor Enrique Ñancucheo.
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0: Hay un hombre en el piso, nada dice el juez del partido. Sigan las acciones. El balón es impulsado por el Matías Roca fuera del campo de juego. Hay lanzamiento con las manos. La tiene por este sector. Ahora el número 12, Navarrete. Lucas para la selección de Cholchol. Se va afuera nuevamente el balón. Hay lanzamiento nuevamente para la selección infantil de Cholchol, acá en el municipal de Cholchol.
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0: Sigue el fútbol, atención, la va teniendo por el sector, ahora nuevamente Navarrete, la va tocando para que aparezca por el sector Montesino. Se saca la marcación, un hombre, va a sacar el centro, ahí aparece un hombre, ahora sí, le va a quedar, no alcanza el balón, se le va al jugador el número 8, Luis Barra, y se salva nuevamente la selección de Gorbea, o se pierde una jugada, José Pepeneira, la selección de Cholchol.
2: Fue buena, fue interesante la jugada de Montesinos, saca el centro, pero el que no conecta bien finalmente es el me parece mucho que fue el 16, Castillo, que no pudo concretar ahí ese remate dentro del área. Jugada interesante a los 22 minutos para Cholchol.
0: Perfecto, sigue el fútbol, atención, está cargada la balanza ahí en el arco del equipo de Gorbea. Aparece por allá el número 7, Christopher Lavín. El balón se va fuera del campo de juego. Hay lanzamiento con las manos nuevamente para la selección local que dirige técnicamente el señor Enrique Ñancucheo.
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0: Fútbol detenido, atención, ahora sí va a jugar por allá el equipo de Cholchol. El balón nuevamente se va fuera del campo de juego por un jugador del equipo de Gorbea. Vamos con usted, Hugo Moisés Salazar.
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0: Oye, vamos a apartar a esos dos alumnos.
2: Sí, moquetero. Oye, pese a que está nublado, anda untado, no dando vuelta.
0: tiempo y hora.
2: Tiempo, 23 minutos, hora, 2:25.
0: ¿Y marcador?
2: 0 para Gorbea, 0 para Cholchol.
0: Perfecto, 0 para Gorbea, 0 para Cholchol. Ahí está jugando nuevamente el equipo visitante. Aparece por ese sector el jugador Torres. Arriba aparece el número 2 del equipo Cholchol Navarrete, que la va tocando para que aparezca por allá el número 8, Barra Luis. El balón se va afuera, pero antes hay una infracción, hay un tiro libre para la selección de Chol por falta al jugador número 8, Luis Barra.
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0: La verdad que no ha sido bueno el partido, José Pepenera. Ha sido un poco lento. Hemos tenido ahí varias infracciones. Han tenido una o dos ocasiones, tanto Cholchol como también el equipo de Gorbea. Pero para unas selecciones de sub-17, creo que todavía falta un poco.
2: Mira, salvo el gol anulado a Gorbea, jugadas de mayor peligro, ninguna de las dos selecciones. No hemos visto trabajar de forma ardua ni constante a ninguno de los dos porteros, ni a Pablo Cayul de Cholchol, ni a Martín del Canto de la selección de Gorbea. Alguno que otro remate, pero todos desviados, como que están todavía en proceso de estudiarse ambas escuadras. Y obviamente quien tiene que proponer más y quien tiene el compromiso de obtener buen resultado siempre es la selección local, y en este caso Cholchol.
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0: Perfecto, sigue el fútbol, atención, está jugando el equipo Cholchol y hay un hombre que va muy pero muy fuerte ahí, el jugador, me parece mucho que es el jugador, el número 20, Quiñones, ahí al jugador del equipo Cholchol, que todavía está bastante complicado, es el jugador Matías Ferreira, entonces, quien va muy pero muy fuerte ahí en esa jugada. Hay tiro libre para la selección de Cholchol, me parece mucho que va el número 14 en Maximiliano Enríquez a ejecutar ese lanzamiento en definitivamente de esquina para el equipo de Cholchol.
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0: Perfecto, ahí está, sigue las acciones, atenciones, vamos a ver quién es lo que ha colado definitivamente el juez de partido, si fue lanzamiento de esquina o definitivamente fue tiro libre para la selección de Cholchol, pero va a jugar definitivamente Cholchol, sí, José Pepenera.
2: Va a jugar Cholchol por la ubicación de Concha, tiro libre.
0: Perfecto, ahí está entonces el número 14, Maximiliano Enrique, quien va a acariciar con pierna zurda. La gordita regalona ahí le está diciendo arriba, va a ir pasado, le está diciendo ahí al jugador Montesino número 10, que es uno de los jugadores más explicados junto al número 7, el jugador Christopher Lavín en la selección de Cholchol. Ahí está la orden del juez del señor Francisco Jara, arriba el balón, atención, cuidado, le queda un hombre, va recuperando nuevamente Cholchol, pégale, ahí está, ahora sí, recupera en el fondo la selección de Gorbea.
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0: Se pegó un tremendo carretón el número 14 para cometer una infracción justo en la mitad del campo de juego y tiro libre, lo ha cobrado así el juez del partido, señor Francisco Jara. Va a jugar la selección visitante acá en el estadio municipal en esta tarde, ya se está poniendo bastante, bastante heladita acá en el estadio municipal, cancha de pasto natural acá en Cholchol.
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0: Ya así que llegó más gente, ¿eh? Estamos ya prácticamente con la galería del lado derecho nuestro, de la gente que apoya la selección. Yo estoy con un 80% por lo menos ya en su totalidad y las galerías José Pepenera.
2: Me atrevería a decir así al ojo que deben haber unas 200 personas.
0: Sí, más o menos unas 200, acompañadas por supuesto de la selección de Gorbea cuando sigue el fútbol. La tiene por el sector izquierdo ahora el jugador Christopher Lavín, la tiene Lavín arriba para que aparezca por allá el número 10, que es el jugador Montesino. Va a llegar Montesino muy apegado ahí al área, perdón, a la línea, que la recupera nuevamente el equipo de Gorbea a través del jugador Ferreira, pero nada, el balón salió fuera del campo de juego, lo ha cobrado así el señor Héctor Concha. Hay lanzamiento de costado para la selección de Cholchol.
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0: Ha tenido referencia de la selección adulta, José Pepenera, ¿no? Porque la verdad es que nosotros hemos estado un poco desconectados de lo que es el fútbol, pero me imagino que siempre en las asociaciones los equipos estelares son los equipos adultos, y en este caso no debería ser la excepción tanto para Gorbea como también para la selección de Chorchol, porque sabemos que en infantiles, especialmente cuando se carece un poco de escuelas de fútbol, no hay mucho, no hay mucha pasión en los primeros partidos, sí, no así ya en el tercera o cuarta fase cuando los equipos están reforzados.
2: Claro, además hay que considerar que el campeonato sub-17 Cancho el Cholo, Jataca Gorbea.
0: Sí, señor, aparece para allá el número 11, el jugador de Cárdenas, que es bastante, bastante habilidoso y bastante rápido, pero en esta ocasión no alcanzó a llegar. El balón se fue, guay, lanzamiento de costado, sigue usted, José Pepe Neira.
2: Lo que te decía yo, Ever, es que el campeonato en general es corto. Si se juegan dos ruedas, son 10 partidos que juegan las categorías, en este caso la sub-17, en el año. Como lo decías tú, estamos con un poco desinformados también, ahí en cierto modo igual pedir a los dirigentes que muchas veces de repente, si hay algún partido amistoso, nos digan, puta chiquillos, ¿saben qué? Hay un partido amistoso, se puede hacer muchas veces el esfuerzo en transmitir, aunque sea un partido amistoso, o de ir y ver, analizar y ver cómo están planteándose los equipos. La información que yo podría que estoy manejando es que por lo menos en cuanto cuando hubieron preparativos, partidos amistosos, la selección de Gorbea jugó con Lautaro y perdió. Me parece mucho que 4-0, después Cholchol jugó con Lautaro y le ganó a Lautaro 3-1, pero todos sabemos también que de repente en partidos amistosos no se juegan con los equipos titulares, se prueban jugadores para ver si andan bien o no, para después entregar el listado final, que es con el que las selecciones disputan el regional.
0: Sí, señor, cuidado, ataca Chocho nuevamente, hay una infracción tanto para Chocho como también para Gorbea. Nada, dice el juez de partido, el señor Francisco Cara, siga, y así sigue el equipo de Gorbea, la va teniendo por allá el jugador Moreno la cambia completamente para que parezca para este sector, el jugador Roca, el balón se va ancho, va a haber juego con las manos. ¿Cuánto tiempo ha transcurrido, José Peneira?
2: 30, tenemos 30 minutos de este primer tiempo, 0 para el local Cholchol, 0 para la visita Gorbea en este regional sub 17.
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0: Perfecto, está jugando el equipo de Gorbea ahí, golpe de cabeza para que aparezca por acá el número 9, Rodríguez, se la quiere llevar, pero primero aparece el jugador de Cholchol, Salazar, la impulsa fuera del campo de juego, el lanzamiento con las manos para el equipo visitante, el equipo que dirige técnicamente el señor Manuel Descanto en este día domingo frío acá en el estadio municipal de Cholchol.
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0: Oiga, 15 años, José Pernera, ¿qué le parece?
2: ¿Quién?
0: Harto año.
1: Somos jovencitos. Ah.
0: Transmitiendo.
2: Por supuesto, 15 años transmitiendo, sí.
0: Oye, ¿todos? ¿Quiénes son los más antiguos aquí?
1: Isaguirre.
0: ¿Por no decir los más viejos? Transmitiendo, digo yo.
1: Ah,
2: Eben Navarro. Ustedes dos, pues.
0: Nosotros dos, claro.
1: Eben Navarro, ¿quién habla?
2: Moisés.
0: Exactamente. Sí. Partimos, me acuerdo, vamos a contar una anécdota. Nosotros partimos transmitiendo aquí en este mismo estadio un partido de Colón frente a San Fernando, ¿ya? En ese partido había otro relator que era de Galvarino. No vale el nombre. Vamos a, ¿cómo se llama? A omitir esa información. Pero era porque no teníamos nosotros en ese tiempo cuando comenzamos con las transmisiones deportivas a alguien que obviamente usara o hiciera ya de relator. Y vino alguien
2: de relator, ¿no? ¿Tan falto de gente estaban?
0: Estábamos. Pésimo. Pero de ahí en adelante ya comenzamos con los relatos de nosotros. También pasó por acá otro relator que también no vamos a dar el nombre, que anduvo en cumpeo. Pues también personas no grata.
2: Claro, de relator pasó a ciclistas, les mandó la medio bicicleta, ah, ya.
1: Ya me circulaba sí, varios, hasta el tiempo, sí, chico, ya. Sí.
2: Estaba más bravo que inspector general haciendo matrícula a fin de año.
0: Exactamente, pero aquí estamos, 15 años, como dice José, Hugo Moisés Nazar, cuando el hombre tendido en el piso. Hay tiro libre para la selección visitante, para la selección de Gorbea. Está infraccionado el número número 10, el jugador Espinosa, capitán de la selección visitante.
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0: Perfecto, el número 18 está listo y dispuesto para acariciar la colita regalona del jugador de Torres, uno de los centrales del equipo de Gorbea. Ahí está preparado para que cuando el juez de partido así lo diga, ya viendo la orden del juez, atención, la pelota va a caer, cuidado, peligro, el balón se va fuera del campo de juego, va a haber lanzamiento de esquina. Tiene el número para la selección de Gorbea, José Papeneira.
2: Uno.
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0: Perfecto, ahí está jugando entonces en el sector sur del estadio municipal de Cholchol, Ezequiel Neira, el jugador del equipo de Gorbea, quien va a ser que va a acariciar ahí la goleta regalona. Es el jugador Rodríguez, camiseta número 6, está bien en la orden de juez, se cae el jugador ahí por la... ¡Ay! Cuando hacía un taquito un jugador del equipo de Gorbea, el número 3, el jugador Durán, que casi sorprende al arquero del equipo Cholchol, el Cayur José Venera, estuvo ahí la jugada.
2: Oye, linda jugada, pese a lo accidentado de la ejecución, se confían en que cae el jugador de Gorbea cuando ejecuta este tiro de esquina, pero llega muy bien ahí el número 3, Jordan Durán. Golpe de taco, ¿sabes de lo que me acordé? A lo mejor a algunos no les va a gustar el comentario, pero otros sí. El gol de Madrid a la U de taquito.
0: Perfecto, hay un hombre del piso nuevamente, el equipo Cholchol que acusa un golpe de la gente de Gorbea. Ahora sí, otro hombre al piso, hay el número 11 del equipo de Gorbea, el jugador Cárdenas, que es acariciado por un hombre del equipo Cholchol. El tiro libre definitivamente cobra la segunda infracción del juez del partido, el señor Francisco Jara, acá en el municipal de Cholchol.
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0: Cuando viene llegando la selección adulta de Gorbea acá al estadio municipal, tenemos acá la vista del busque, por supuesto está llegando al principal recinto deportivo de la comuna de Cholchol. Hay un ruido, ¿eh? No sé si lo escuchan también. De repente ¿no? se acopla, ¿no? No, ya yo soy el que ando con terciana, entonces. Debería ser el otro que está allá con Goro Amarillo.
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0: Perfecto, va a jugar las selecciones de Corbea. Atención, va acariciando un hombre naranjo, arriba aparece un hombre, golpe de cabeza, el balón se va fuera del campo de juego. Hay un nuevo lanzamiento de esquina para la selección de Corbea. Tiene el número
2: 2.
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0: Sí, señor, ahí está jugando. Hay una tarjeta amarilla por la infracción. Le dice al jugador de Gorbea esa patadita que le dio ahí el número 14 del equipo Cholchol, Enríquez. Ahí al jugador visitante está el número 10. Atención, listo para acariciar el balón. Está el jugador Kevin Espinosa. Está Espinosa, en cualquier momento va a acariciar ahí la gordita regalona. Viene el número 10 de Gorbea. Peligro para el equipo de Cholchol, arriba, punto penal. Aparece un hombre del equipo de Cholchol, golpe de cabeza, va recuperando nuevamente la selección de Gorbea. Justo en la mitad del campo de juego le está ganando ahí la pulsada al número 9 de Cholchol, el jugador de Meripil. Recupera ahí en terreno propio el equipo de Gorbea. Cae un hombre, es el número 6, el pequeño del equipo de Gorbea. Balón fuera del campo de juego, impulsada por el capitán de Gorbea. Hay lanzamiento con las manos para la selección de Cholchol.
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0: Sigue el fútbol, atención, balón fuera del campo, impulsado por el número 6, no alcancé a ver, está mirando el número 6, jugador Rodríguez, cuando cae un hombre del equipo de Gorbea, y eso por supuesto saca alguna sonrisa acá en el estadio municipal. Juega Cholchol, José Pepe Neira.
2: Claro, uno de los suplentes se agachó para recoger el balón antes que cayera el agua y se dio el respaldo de la banca, así que ahí se pegó un condorito y quedó plop. Uno de los jugadores que es alternativa en la banca de la selección de Gorbea.
0: Ataca el equipo nuevamente de Cholchol a través del número 14, Enríquez. Maximiliano la tiene por allá, un hombre la deja salir, era el número 18, jugador Sebastián Torres. Hay lanzamiento para la selección de Gorbea acá en el estadio municipal, fútbol infantil sub-17, 45 minutos juegan estos pequeños, cuando hay nuevamente una infracción de un hombre de Gorbea. Hay tiro libre para la selección de Cholchol.
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2: 37 minutos de este primer tiempo. 0 para Cholchol, 0 para Gorbea.
0: Buen chunao, atención, va a acariciar el número 3, uno de los centrales del equipo local que dirige técnicamente Sion, Enrique Ñancucheo. Ahí está, va a acariciar, le pegó fuerte arriba, va entrando al área grande ese balón. Arriba un hombre, el número 18 del equipo de Gorbea, recupera ya por el número 6, el jugador Rodríguez. Rodríguez la toca más atrás para que aparezca el jugador Luis Barra. Barra arriba, cuidado, la tiene este rápido, el número 11,

0: Iba a rematar José Pepe Neira, estamos ahí tocando para que aparezca el número 2 del equipo Chur Navarrete. Navarrete más al medio, se va equivocando, recuperando el fondo la selección de Correa.
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0: Perfecto, sigue el fútbol, atención, se va fuera del campo de juego y lanzamiento con las manos para la selección de Gorbea, que va a ejecutar en cualquier momento cuando se han cumplido exactamente ya los
2: 40 minutos del primer tiempo. Saludo, es momento de saludos. Para mandar un saludo para la señora Rosita Arriegada, para la señora Ochita, que tenga paciencia con el pariente. Ya nomás, eso, vamos.
0: Perfecto, ahí está.
1: ¿Cómo? Ah, no, yo pensé
0: paciencia.
1: Que de la cámara es pariente también, ¿no?
2: No, también no el hombre del informe, ya. Oye, saludos. Para pillarle el boom también, ahí que la vikinga que está escuchando, está viendo el partido a través del Facebook Live de Todo Fútbol.
0: Perfecto, ahí está entonces todos los saludos de nuestro amigo José Pepe. ¿Usted tiene saludos, José? Perdón, ¿cómo estás?
1: No, hay que informarlos primero.
0: Ya, ¿y José Pepe, José Izaguirre?
1: Lo informó anoche.
0: Tampoco. Ya,
1: 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Al borde de la cancha, José Pepe Pereira, atrás de cámara, José Izaguirre, en los relatos, Ever Navarro y voz comercial, Hugo Vicente Salazar.
0: Y el fútbol está detenido por un hombre del equipo de Cholchol, que era el número 19, Felipe Salazar, envía ese balón fuera del campo de juego. Están esperando ahí que vuelva nuevamente al campo la gordita regalona. El juez de partido está pidiendo, ya se fue ese balón hacia el sector que está ahí en las casas que están en la población, que está jugando el equipo ya de Gorbea. La va reteniendo por allá el jugador Durán la tocando hacia atrás, pero no, en el piso nuevamente. Hay una infracción, lo ha cobrado así el juez de partido, el señor Francisco Jara. Hay tiro libre, Moisés Salazar.
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0: Perfecto, fútbol infantil. Ahora sí, José Pepe Neira, atacado un poco más las selecciones de Gorbea en estos últimos minutos transcurrido de este encuentro. Hay nuevamente tiro libre desde esa posición. Yo, por lo menos, recuerdo 3 tiros libres que ha ejecutado el equipo visitante.
2: Así que, ojo, tiene que estar atento Cayul, que está ordenando la barrera. Ahora, para falta de un balón, hay 2 balones dentro del terreno de juego y el profe lo tira ahí.
0: Perfecto, ahí está Espinosa, que es el dueño de todos los balones detenidos para la selección de Gorbea. Cuando el juez del partido, el señor Francisco Jara, lo estime conveniente, va a venir la orden. Ahí está diciendo, no, se tomen, jóvenes. Ahora sí, pito la boca, le pegó. El balón se va con mucha pólvora fuera del campo de juego. Va a salir jugando desde el fondo la selección de Cholchol.
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0: Bueno, yo quiero enviarle un saludo a nuestro amigo Alejandro. Alejandro.
2: ¿Qué Alejandro?
0: El joven de la frutería.
2: El sandalia, el chala.
0: El chalita, exactamente.
2: ¿Todavía está enojado, chala?
1: ¿Qué pasó?
0: ¿Está enojado?
2: Pequeño juego chayita. Está enojado, no quiere chala.
0: Perfecto, cuidado. Ahí aparece nuevamente 18. ¡Uy! Alcanza el número 18, jugador Torres, a recuperar, pero nuevamente la tiene el equipo de Cholchol, la tiene Luis Barra, y un hombre del piso, no alcanza a recuperar nuevamente ahí Montesino. La tiene Montesino, quiere hacer un enganche, aparece el pequeñito número 6, Rodríguez, ahí otra vez al piso. Ahora sí cobra la infracción del número 8 del equipo de Cholchol, Luis Barra, en perjuicio del capitán del equipo de Gorbea, el jugador Kevin Espinosa, tiro libre para la selección.

0: visitante.
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0: Perfecto, tiro libre para la selección de Gorbea. ¿Quién? José Pavenera está sacando la tarea adelante porque este marcador a ellos les conviene. Cierra la llave, por supuesto, en el Gorbea y obviamente con su público se hacen siempre las selecciones un poco más fuertes. ¿Está un poco al debe Cholchol, José Pavenera, no?
2: Considero que está totalmente al debe. El local siempre tiene que proponer y Cholchol debería irse con una ventaja, a lo menos de unos dos goles.
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0: Perfecto, cuando el juez del partido, el señor Francisco Cara, levanta las manos al cielo y dice: esto no va más. Se terminaron los primeros 45 minutos acá en el Estadio Municipal de Cholchol. Están empatando 0-0 la selección de Cholchol frente a la selección de Gorbea. Y usted lo escucha a través de Magistral y por supuesto lo ve a través de A Todo Fútbol, Hugo Moisés Salazar.
1: 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Ahí están todos los que apoyan el deporte de la comuna de Cholchol, el trabajo del área deportiva de A Todo Fútbol. Vamos con los primeros comentarios de José Pepe Neira, de este primer tiempo de este encuentro deportivo de selección juvenil de Cholchol versus los similares de Gorbea. José Pepe Neira.
2: Un 0-0 que para mi gusto deja un poco al debe a Cholchol como local. Gorbea se está parando bien dentro del terreno de juego, con dos líneas de cuatro bien marcadas. Tiene jugadores bastante importantes y bastante llamativos Gorbea, pero que también no, ¿cómo se podría decir? No han inquietado de mayor forma a la selección de Cholchol, al portero, a Pablo Cayul. Sí, bastante rápido Benjamín Rodríguez y también Cárdenas, que ha estado un tanto inactivo, pero Gorbea está haciendo su trabajo y hasta el momento está abrochando un empate, que por supuesto un empate de visitante no es un mal resultado, considerando que el próximo domingo se definen ambas llaves, tanto de la sub-17 como de la adulta, que viene de fondo, que también va a enfrentar a Gorbea. Un partido a ratos trabado, un fútbol bastante tosco, harto pelotazo, muy poco toque, un par de aproximaciones, tiros desde fuera del área que han tenido ambas escuadras, pero que tanto los delanteros como los mediocampistas que han probado el arco no han estado finos, no han tenido buena puntería y no han hecho trabajar mucho ni al portero del Canto ni por supuesto al portero Cayul de la selección de Cholchol. Esperemos que en estos segundos 45 minutos el fútbol esté más ágil, esté más entretenido y por supuesto también lleguen los goles acá al el estadio municipal de Cholchol, al Ezequiel Neira Arriagada. Así que un 0-0 que hasta el momento ha estado en un partido un poquito lento, a ratos con un poco de ritmo, pero con más fricción que buen fútbol. Eso se traduce también en que hay dos jugadores de la selección de Cholchol que ya están con cartulina amarilla. Así que vamos a ver qué nos deparan los segundos 45 minutos en este partido, en esta primera ronda, esta llave de ida entre la selección sub-17, por supuesto, de Cholchol y la visita a la selección de Gorbea.
1: 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Tras de cámara, José Izaguirre, técnico y voz comercial, Hugo Moisés Salazar. 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Ya estamos con el sonido ambiente del Estadio Municipal de Calina de la Regada, acá en la comuna de Cholchol, para llevarle a ustedes este segundo tiempo de este partido, este encuentro a través de la selección de Cholchol versus la selección de Colombia por el campeonato regional. Eden Navarra.
0: Sí, ahí sí, se escucha, ¿no? Se escucha, sí. Ya, perfecto. La verdad es que vamos a ver qué es lo que va a pasar en este segundo tiempo, partido que, por supuesto, en el primer tiempo no... revirtió mayores peligros en los arcos tanto del equipo Cholchol como también de la selección de Gorbea. Vamos a ver cómo estuvo la charla técnica de tanto la selección de Gorbea por el señor Manuel del Canto como también de Cholchol por Enrique Ñancucheo, para que por lo menos se pueda presentar mayores ocasiones en los diferentes arcos, tanto del Canto como también de Cayur, para de esta forma, especialmente para Chochola, llevarse algún resultado que le permita viajar a Gorbea de forma un poco más tranquila, José Pedreira, en este campeonato regional de selecciones sub-17, que por supuesto también acompañan las selecciones adultas, o las selecciones sub-17 acompañan a las selecciones adultas acá en el campeonato regional de selecciones de este año 2026.
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0: Gracias, Hugo. Ya comenzó el segundo tiempo de este campeonato regional de selecciones. La va teniendo por el sector izquierdo. Ahí el jugador número 11, el jugador Cárdenas. Cuidado.

0: paso de la selección de Gorbea, 20 segundos en el cronómetro. Y abre el marcador el jugador número 11. Jugador número 11, el jugador Pedro Cárdenas para la selección de Gorbea. En el estadio municipal de Cholchol sorprende un balde de agua fría a la selección de Cholchol. Abre el marcador entonces, como lo habíamos dicho, los 20 segundos. El jugador número 11, Pedro Cárdenas, José Pereira. Pero antes, Hugo Moisés Salazar.
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2: Un tremendo cañonazo fue que sacó Pedro Cárdenas, que desde fuera del área vence a Cayul. Y ojo que viene Gorbea otra vez.
0: Parecía la selección nuevamente de Gorbea. Estaba así, ahora en posición de adelanto el jugador del equipo visitante. Se salva nuevamente la selección de Cholchol. Vamos con usted, José Beneira.
2: Oye, y casi estábamos terminando de analizar el primer gol y casi que cae el segundo, pero estaba adelantado Benjamín Rodríguez, el número 9.
0: Cuidado cuando ataca las selecciones de Cholchol. Aparecía en el sector el jugador número 9, el jugador Meritil. El balón se va fuera del campo de juego y lanzamiento de esquina tiene el número para la selección de Cholchol, José Beneira.
2: Es el número 4 para los locales.
0: Perfecto, con número 4, tiro libre para las selecciones, perdón, tiro de esquina para las selecciones de Cholchol. Ahí está levantando las manos, diciendo a los compañeros, ahora va a ir cerrado ese lanzamiento, viene la jugada arriba el arquero, se queda con ella, sí, definitivamente hay una infracción, lo cobra, sí, el juez del partido, el señor Enrique, el señor Francisco Jara. Hay tiro libre para la selección de Gorbea.
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0: Perfecto, y lamentable, este segundo tiempo, estos 20 segundos que por supuesto llevaba el partido y se convierte el primer gol. Nadie se lo esperaba que tan temprano pudiera convertir el equipo visitante, José Pepenera.
2: Claro, como se dice por ahí en la jerga futbolística, balde de agua fría, gol de camarín, empezando el segundo tiempo apenas antes del minuto, ya estaba celebrando la selección de Gorbea. Vamos a ver cómo se replantea el partido de selección de Cholchol y si es que hay movimientos o no por parte del director técnico Enrique Ñancucheo.
0: Por lo menos vemos a los, 5 o 6 jugadores del equipo de Cholchol que están en la banca, que están ya haciendo los trabajos precompetitivos para cualquier momento poder ingresar al campo de juego cuando está nuevamente la selección de Gorbea lista y dispuesta para ejecutar un lanzamiento con las manos para la selección visitante que dirige técnicamente el señor Manuel Descanto acá en el Estadio Municipal. Fútbol femenino, fútbol infantil, está jugando Gorbea frente a la selección, está ganando la selección visitante por 1-0 acá en el Municipal de Cholchol.
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0: Y nuevamente el balón está fuera del campo de juego, va a jugar con las manos la selección de Gorbea. Aparece por allá el número 14, Matías Roca, que deja pasar ese balón, lo reconviene ahí el juez de partido, el señor Francisco Jara, que juegue rápido, le dice ahí el juez del encuentro. La va tocando en el sector ahora el número 14, Roca, la va tocando por allá el jugador Cárdenas, que envía un hombre del equipo Cholchol, ese balón fuera del campo de juego. Ahí nuevamente lanzamiento con las manos para la selección visitante en el Municipal de Cholchol.
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0: Sigue el fútbol, atención, se han cumplido ya exactamente ya acá en el Municipal los 4 minutos, está ganando Gorbea por 1-0, gol convertido a los 20 segundos del segundo tiempo por el jugador número 11, Pedro Cárdenas. Sigue atacando Gorbea, atención, viene el balón por elevación, le va a caer acá nuevamente a Cárdenas, la tiene Cárdenas, quiere meterse al área grande, no alcanza, recupera en el fondo la selección de Cholchol.
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0: En posición indebida estaba el número 11 y capitán, no es el capitán, el número 11 del equipo de Gorbea, lo ha cobrado el juez asistente, el señor Héctor Concha. Va a jugar en tiro libre la selección de Cholchol.
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0: Ahí está jugando el equipo de Gorbea, nuevamente estamos en vivo y en directo, fútbol femenino, la va teniendo en este sector el jugador el número 7, el jugador del equipo de Cholchol, Christopher Lavín, la va tocando para que apareciera por allá el número 10, el balón se va fuera del campo de juego, pero a ver, saque de fondo para la selección visitante para la selección de Gorbea.
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0: Oye, la verdad es que sorprendió a todos, José Venera, el gol tan tempranero del equipo de Gorbea. La verdad es que tanto en las bancas como también acá en la galería, la gente quedó como bastante, bastante sorprendida. Cuando ataca nuevamente el equipo de Gorbea, atención, lo va teniendo por acá el jugador Cárdenas, se quiere sacar la marcación de un hombre, no alcanza, va recuperando el equipo Chochón, nuevamente es porfiado el jugador número 11, Cárdenas se quiere llevar la marcación de un hombre, lo va consiguiendo, abajo va en ese sector el jugador número 14, Maximiliano Enrique, nuevamente la tiene por allá un hombre, va recuperando, ahora sí en el fondo la selección de Chochón.
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0: ¿Y quién viene de fondo? José Pepe Neira en este día domingo de fútbol acá en el recinto de la Municipalidad de Cholchol.
2: Viene de fondo la categoría adulta, la Serie Honor de Gorbea y Cholchol.
0: Perfecto, cuidado. Hay una infracción del número 10 del jugador Montesino al número 2 del equipo visitante, jugador Ferreira, lo ha cobrado, ¿eh? Una infracción peligrosa, no se lleva así cartulina amarilla al jugador del equipo de Chochola.
2: Ahora sí, yo ni lo hubiese reclamado.
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0: Se han cumplido exactamente ya los 7 minutos de este segundo tiempo, está ganando la selección en visitante, la selección de Gorbea por 1-0 a la selección infantil de Cholchol. Ahí está el capitán, el jugador Espinosa, quien va a acariciar en cualquier momento después de esa infracción del jugador Montesinos, que se gana la tarjeta amarilla para la selección de Cholchol. Ahí está preparado entonces el jugador número 10, la va tocando para quien, para Cualesca, por acá Cárdenas. Cárdenas le va a pegar, atención, cuidado, recuperando el fondo de la selección de Cholchol, nuevamente le cae a los pies al número 18, el jugador Torres del equipo de Gorbea, la va tocando el número 10, que es el jugador Espinosa. Espinosa la abre para que aparezca por acá Ferreira, la tiene el jugador del equipo de Gorbea, va perdiendo, va recuperando, ahora sí la selección de Cholchol.
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0: Fútbol infantil, atención, ahí va recuperando nuevamente la selección de Gorbea, arriba un hombre, cae bastante mal, pero no hubo infracción del jugador número 3, el jugador buen chunado de la selección de Cholchol, se está poniendo la vertical, no, nuevamente se va al piso el jugador número 11, Cárdenas, y autor del primer gol del equipo de Gorbea, cuando el juez de partido, el señor Francisco Jara, hace sonar su silbate para ver qué es lo que le está pasando ahí al jugador, que estaba bastante complicado en el piso, el número 11 del equipo de Gorbea, Pedro Cárdenas. Alcanzó a divisar algo José Pepe Neira en esa jugada, que no fue malintencionada del equipo de Cholchola.
2: Van los dos arriba, salto, balón dividido, saca la peor parte el hombre de Gorbea, que cayó mal ahí, se pegó en la colita.
0: Duele, ¿eh?
2: Dicen.
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0: Bien, nuevamente ataca las selecciones de Gorbea, está en posición de adelanto, lo ha cobrado así el juez del partido, el señor Francisco Jara, a través de la intervención del juez asistente, el señor Héctor Concha, y tiro libre para la selección de Cholchol.
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0: Va a salir jugando buen chunao, camiseta número 3 para la selección de Cholchol, le pegó arriba, va a recuperar por allá el número 7 del equipo Cholchol, era Lavín. Lavín la echa arriba para que aparezca Montesinos, no alcanza porque va recuperando en el sector de la defensa el jugador Torres para la selección de Gorbea, que la echa correr arriba para que aparezca, no alcanza, se va equivocando, la tiene el número 14 del equipo Cholchol, Enríquez, que también pierde, recupera en el fondo la selección Cholchol, ahí le tiene Lavín, Lavín se hace un enganche, saca un hombre, no alcanza, hay una infracción del jugador el número 3 del equipo de Gorbea, el jugador Jordan Durán, hay tiro libre y hay amarilla, me parece mucho José Venera.
2: El primer pintado en la selección de Gorbea, Jordan Durán.
0: Perfecto, se han cumplido exactamente ya los 10 minutos, está perdiendo Cholchol por 1-0, gol convertido por el número 11, Pedro Cárdenas a los 20 segundos de este segundo tiempo. Vamos con usted, Hugo Moisés Salazar.
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0: Perfecto, va a jugar las selecciones de Cholchol en tiro libre, tres cuartos cancha. Ahí está, para acariciar un hombre de Cholchol, arriba el balón, arriba le queda un hombre, está Montesino, le tiene Montesino, Pérez Montesino, hay una mano, nada, juegue, dice el juez de partido, la va recuperando en el fondo la selección de Gorbea, cuando ahora sí hay una infracción de un hombre de Cholchol, me parece mucho que es el jugador número 7, Levin, quien ahí le comete infracción al jugador del equipo de Gorbea. Hay tiro libre en el fondo para la selección visitante, para la selección de Gorbea.
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0: Perfecto, cuando todavía está el jugador del equipo de Gorbea tendido en el área grande del equipo visitante, acusando por supuesto una infracción del equipo de Cholchol. Se deparan varios cambios, tanto en Cholchol como también en el equipo de Gorbea, me parece mucho que son dos, y en el equipo Cholchol uno, abandona. Vamos a la parte baja con José Pepe Neira.
2: En Cholchol abandona con la camiseta número 6 Fernando Castillo, ingresa en su reemplazo con la número 4 José Wenchumán.
0: Perfecto, entonces Wenchumán ingresa, cuidado, ataca nuevamente la selección de Gorbea, pero ahora sí sale el arquero Cayur para pegarle fuerte arriba a ese balón, le va cayendo ahora un hombre del equipo de Cholchol, ahí le aparecía Montesino. Montesino va perdiendo, va recuperando, pero este estuvo ahora jugando Lavín, Lavín la tocaba para Montesino, alcanza a pincharla el número 2 del equipo de Gorbea, Ferreira la envía fuera del campo de juego, hay lanzamiento con las manos para la selección de Cholchol.
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0: Bien, ahí estaba entonces el fútbol para la selección de Cholchol, el lanzamiento de costado para la selección que dirige técnicamente el señor Enrique Ñancucheo. Vamos a la parte baja con José Pulenera. Me parece mucho que hay cambio en la selección de Gorbea.
2: Abandona la selección de Gorbea con la número 3, Jordan Durán. Ingresa en su reemplazo con la camiseta número 17, Alonso Bustos.
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0: Sí, señor, ahí está jugando el recién ingresado número 17, Busto, para la selección de Gorbea. Cuidado, va habilitado el número 9. Peligro para Cholchol. Ahí está. Camiseta número 9, el rapidísimo número 9, el jugador Benjamín Rodríguez. Marca para la selección de Gorbea. Pensé que estaba posicionando adelanto porque estaban allá los jugadores de Cholchol alegando, pero nada, estaba. Después de una intervención del número 17 recién ingresado que recupera un balón, la toca rápido al jugador el número 9, el jugador Rodríguez, quien convierte el segundo para la selección de Gorbea. Y qué lamentable para la selección de Cholchol, José Pereira. Pero antes,
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2: Golazo rapidísimo, lo habíamos dicho en el análisis del entretiempo, la velocidad de Benjamín Rodríguez, y que todos estaban reclamando y que estaba adelantado, pero no, estaba en posición correcta, sale detrás de los defensores el delantero de la selección de Gorbea, que en velocidad se lleva toda la defensa local, y lo único que tiene que hacer entrando al área es levantar la cabeza y cambiársela, mandársela al otro palo al portero Pablo Cayul, y con esto lo está ganando la visita, lo está ganando Gorbea por 2-0.
0: Sigue el fútbol, atención, sale jugando desde el fondo la selección de Gorbea, pasó ya la mitad del campo de juego, recupera por el sector el jugador de Salazar para la selección de Cholchol. Ahora el jugador Cañonado la envía fuera del campo de juego, hay lanzamiento con las manos para la selección que está ganando acá en el municipal de Cholchol en esta tarde bastante fría, cuando se han cumplido ya exactamente los 14 de este segundo tiempo. Gorbea 2, Cholchol 0. Oh, como dice Salazar.
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0: Fútbol infantil, usted lo escucha a través de Radio Magistral 91.1 y lo ve a través de A Todo Fútbol. Está Montesino, quería pasar entre dos, no alcanza. El balón se va impulsado fuera del campo de juego por un hombre del equipo de Gorbea. Está jugando Cholchol, la tiene Montesino, atención, se metió al área. Hace un centro atrás, no alcanza a recuperar en el fondo la selección de Gorbea.
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0: Penal para la selección de Cholchol. Lo cobró, lo pitó, no dudó ni un minuto el juez del partido, el señor Francisco Jara, cuando aparecía en ese sector el número 3 del equipo de Cholchol, quien es infraccionado en el área grande, José Pepeneira. ¿Qué pasó en esa jugada?
2: Se iba metiendo al área el hombre de Cholchol y Bustos, el recién ingresado, el que recupera la pelota para dar paso al segundo gol de Gorbea, lo agarra del pantalón corto, se le vieron hasta los calzoncillos al jugador de Cholchol, realmente lo cogoteó dentro del área. Ya hay penal favorable a la selección de Cholchol.
0: Sí, señor, 16 minutos de este segundo tiempo. Está el propio número 13, Huanchunao, quien va a ejecutar. Está esperando la orden del juez. Atención, en cualquier momento va a venir el pitazo del juez principal, el señor Francisco Jara. Está. Le pegó. Gol. De la selección de Cholchol. Camiseta número 3, Damián Huanchunao, exactamente a los 16 minutos del segundo tiempo. Cholchol descuenta este 2-1 acá en el Municipal. Vamos a la voz comercial.
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2: Bien ejecutado el penal del King de Damián Huanchunao. Intuye bien el portero del Canto, pero iba fuerte arriba y se va al fondo de la red. La gordita regalona. Y 2-1, lo sigue perdiendo el local Cholchol.
0: Sigue el fútbol, atención, la tiene por acá Montesino. Está Montesino sacando la casa de 1-2, va perdiendo. Recupera en el fondo, jugador Ferrer arriba, el balón se va, pero va a recuperar en el fondo la selección de Cholchol.
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0: Ahí está jugando el equipo nuevamente de Gorbea. Aparecía el capitán, el jugador el número 10, Espinosa. Es infraccionado por Levina y tiro libre para la selección de Gorbea. Ahí está Levin, que les toca el balón. ¿Eh? No hay que hacer eso, chicos, porque la verdad es que el tiempo le favorece, por supuesto, en estos momentos al equipo de Gorbea. José Pepeneira.
2: Totalmente de acuerdo contigo, Navarro. El tiempo y el marcador están jugando a favor de Gorbea. Y ahí, tic-tac, tic-tac, el reloj sigue sumando, pero exacto, para la visita.
0: Sí, señor, 18 minutos están ya transcurriendo este segundo tiempo. Está ganando Gorbea por 2-1. Vamos con usted, Hugo Solazar.
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0: Ahí está, va a jugar el equipo de Gorbea. Ahí acarició el balón el jugador Moreno. El balón se va tan fuerte que se va fuera del campo de juego. Va a salir jugando desde el fondo la selección de Cholchol.
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0: 18, 2-1, está ganando Gorbea. Atención, sale jugando desde el fondo el equipo de Cholchol. Golpe de cabeza, aparecía por el sector el jugador el número 15, Moreno, quien impulsa el balón fuera del campo de juego para que juegue con las manos la selección de Cholchol. Ahí le dice el juez del partido, juegue, jugó Cholchol. Atención, el balón se va arriba, va a caer ahora sí a las manos encuantadas del arquero del Canto, quien ya se está quedando con el balón para salir jugando para la selección visitante.
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0: Sí, señor, somos Magistral 91.1, estamos en vivo a través de A Todo Fútbol. Está jugando Cholchol, saca la marcación, quien es el número 13, el Huanchunao, quien me parece, José Pepeneira, que subió un poquito más arriba al medio campo para la selección de Cholchol, ¿eh?
2: Queda de central de último hombre Salazar. Oye, saludos a un amigo de la casa que nos viene escuchando por ahí. Andaba grabando un videoclip, don Daniel Elías Llanos, que viene, está en sintonía a la 91.1, afírmate.
0: Saludos para Daniel Llanos, que andaba, como dice José Venera, grabando. Cuidado, recupera en el fondo la selección de Gorbea, la tiene por allá el número 9, el jugador Cárdenas, va tocando más atrás, pero no alcanza. Recupera Cholchol, la atención, se viene el número 14, el jugador Enrique Laza, más arriba, el balón toca en un hombre, se va fuera del campo de juego. Hay lanzamiento con las manos para la selección de Gorbea, pero hay un hombre bastante complicado, José Venera, en el campo de juego, justo allá donde está el banderín del sector norte.
2: Salazar.
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0: Una más.
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0: Oye, hoy día que andan todos con hambre, no vino nadie a vender.
2: Oye, hoy justo que hoy día se iba a rajar y salir.
0: Hoy día había almorzado.
2: Más encima tenemos jornada doble, doblete, doblón, dos partidos y no llega, no hay sopaipilla, no hay empanada, no hay sushi, no hay nada.
0: ¿Alguien que
2: pero oye, el hombre, no hay delivery, dijo
0: tampoco
2: el otro. Delivery. Oye, pero el, voy a hablar con un amigo que tiene un contacto que cuando necesita algo se lo traen al estadio.
0: Ya.
2: ¿Ah?
0: Buena. Buena, porque la verdad es que va a ser bastante larga la jornada. Se han cumplido exactamente ya los 20 minutos. Está ganando Gorbea por 2-1. 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Está jugando Chochoa. Atención, el balón viene impulsado arriba al Cadares, el central del equipo de Gorbea. La impulsa fuera del campo de juego. Sigue las acciones, sigue recuperando la selección de Chochol.
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0: Ahí está jugando el equipo de Gorbea. En el fondo va a recuperar la bien para la selección de Chochol. Lo va consiguiendo, la tiene la bien, hace un enganche. Hay dos hombres que están encima del jugador del equipo de Chochol. Recupera la bien, la toca para que apareciera por allá el número 9 de Meli Pire. El balón se va fuera del campo de juego. Definitivamente hay tiro libre para la selección de Chochol. En el piso el jugador Fidel Moreno de la selección de Gorbea.
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0: Hoy invitamos a la gente, ¿verdad?, que está en la casita, que pueda todavía venir a apoyar a selecciones de Cholchol. Quedan todavía algunas bancas, José Pepe Neira, y también queda un partido de fondo que es de la selección adulto, tanto de Gorbea como también de Cholchol, que promete acá en el Estadio Municipal.
2: Vamos al viene llegando Orice.
0: Ah, algo
1: la galleta, la galleta. Perfecto,
0: viene la galleta, los dulces. Atención, juega el equipo de Chochol. La tiene por acá el capitán, ese jugador Espinosa de Gorbea. La va cambiando completamente al sector izquierdo para que aparezca por allá el jugador Rodríguez. La tiene Rodríguez arriba para que aparezca el rápido número 9, el jugador de Gorbea, quien hace una enganche, pasa de largo también el equipo de Chochol. Cuidado, y la pelota se pasea de un extremo a extremo cuando está bastante complicado el número 9, el jugador Benjamín Rodríguez. Ahí pita la boca del juez del partido, algo ha cobrado el juez del encuentro. Hay tiro libre y muy pegado a la área grande, José Venera, un poquito más adentro y es penal.
2: Estábamos hablando de comida, le hicieron un sándwich al de Gorbea, entre dos, ahí al número 9, al goleador, a Benjamín Rodríguez. Hay tiro libre y están pidiendo, por supuesto, que ingrese la asistencia médica, el agua mágica, la que te inhibe, te quita el dolor.
0: La que toma y seguir.
1: Sí, ya. Vamos a darlo virtual, muchachos. Por acá está.
2: Esa es la que recomienda el Ever.
0: Sí, el agua.
2: Sí, cuando sale a terreno.
1: Ya. Por acá, Sergio Ulloa dice: saludos a Todo Fútbol, conectados en el fútbol amateur. Gracias por la transmisión. Es un trabajo con mucho esfuerzo y muchas ganas. Felicitaciones. Saludos de Sergio Ulloa.
0: Uno tiene que hacer calladito.
1: ¿Escucharon, muchachos, no?
2: De nuevo. Sí, gracias, gracias por el saludo ahí a Sergio.
1: Ya, Sergio Ulloa.
0: Sergio Ulloa. Ya.
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0: Perfecto, está todavía bastante complicado el número 9 del equipo de Gorbea allá en el sector norte, ¿eh? Justo en la entrada del área grande donde corre el juez asistente del señor Héctor Concha, quien por supuesto está ahí bastante atento a la jugada que se va a ejecutar en cualquier momento para la selección de Gorbea. ¡Oh, como es Salazar!
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0: Ahí está listo y dispuesto para jugar el equipo de Gorbea. Está el capitán, el jugador número 10, Espinosa. Viene la orden del juego, atención, le va a dar a Espinosa. Espinosa que le pega arriba, arriba, aparece el nombre del equipo de Gorbea. Va recuperando nuevamente el equipo de Chochol. Ahora le cae justo tres cuartas de cancha al equipo de Gorbea. Ahora sí, así, así, así, así, así, así, se viene. Toque la esa corrida arriba, no alcanza. Recupera en el fondo el equipo de Gorbea. Cuidado, se va a ir fuera del campo de juego. Va a jugar con las manos la selección de Chochol. Amarilla para quién, José Pepe Neira. 20.
2: Para el número 2, Matías Ferreira.
0: Perfecto para Ferreira. Entonces la camiseta, tarjeta amarilla del equipo de Gorbea por impedir ese avance del equipo de Chochol, que lo iba a hacer muy, pero muy rápido. Ahora sí, gana un tiro libre además el equipo local. Ahí está el número 7, el jugador Lavín Christopher, para acariciar en cualquier momento cuando el juez deportivo así lo estime conveniente. Están acomodando la barrera. Hugo Moisés Salazar.
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0: Faltaba alguien, ¿ve? Lo dijimos. Llegaron todos ahí donde nuestro amigo Alice. Perfecto, tiro libre para la selección de Cholchol. Ahí le pegó Lavín, arriba un hombre. Aparecía un hombre de Cholchol, golpe de cabeza. El balón se va fuera del campo de juego. Estuvo José Pepe Nera ahí esa jugada para el equipo local, para la selección sub-17 de Cholchol.
2: Buen chunao era el que llegaba ahí en el segundo palo, metía ese cabezazo, pero que se va elevado sobre la portería del portero Martín del Canto. Sigue el 2 en el marcador para Gorbea y 1 para Cholchol cuando tenemos ya
0: 25 minutos
2: de este... ¡A coro! ¡Lo!
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0: Le pusimos carbón al rojo.
1: Se me pegó, se me quebró hasta el pedestal del micrófono.
0: Sí, con el viento, ¿no? Sin viento.
1: No hay viento. Con la mano aquí.
0: Perfecto, ahí está Erice, ¿eh? Vendiendo Erice, está, sale un billete, entra una bebida.
1: Ya, vamos a la cancha.
0: Perfecto, ahí está jugando la selección de Chocho. La atención, va a recuperar nuevamente, golpea el balón, la deja salir el jugador Matías Roca. Hay lanzamiento nuevamente para la selección de Golbea cuando se prepara un cambio. José Pepe Neira en cualquier momento nos va a comentar quién abandona y quién ingresa en la selección visitante que dirige técnicamente el señor Manuel del Canto, que está ganando en estos ya 26 minutos de este segundo tiempo. A la cancha el número 5, José Pepe Neira.
2: Abandona en la selección de Gorbea con la camiseta número 6, Camilo Rodríguez ingresa en su reemplazo con la camiseta número 5, Benjamín Rifo.
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0: Cuidado, se equivoca en el fondo la selección de Chochol. Ahora sí, recupera nuevamente el equipo. Y se le hizo un novio del zapato. Sale jugando rápido la selección de Chochol. Se viene. Ahí está el número 10 de Chochol. La detención. Gracias, Correa arriba. Saca la marcación del hombre. Continúa Montesino. Sigue Montesino. No, ahora sí recupera en el fondo la selección de Correa.
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0: Buena jugada de Montesino. Le faltó
2: una menos. Final, ¿eh? Sí. Era una menos. Tenía que abrir hacia la banda derecha. Había uno de los jugadores Chochol. Solo, sin marca, eran un 2. A mi gusto eran un 2.
0: Sí, señor.
2: El defensor del centro y Montesinos tenía que haber llegado al punto penal a cabecear.
0: Una pared, como se dice.
2: Claro.
0: Perfecto, sigue el fútbol. Atención, fútbol femenino está ganando el equipo de Gorbea por 2-1. Ahí está jugando el equipo infantil de Gorbea. No sé de qué se dice aquí, ¿verdad? Ponga el micrófono. Pásale el micrófono.
2: Dijiste fútbol femenino.
0: Ah, por eso fue ya, perfecto. Sí.
2: La no pescó. Sé si se rió o le trajo recuerdo. Ojo. Ojo ahí, como chocaron los dos jugadores. El 14 está en Gorbea.
0: Y el 9.
2: El número 14, Matías Roca, y el 9, Melipil de Cholchol.
0: Que
2: violenta
0: ahí,
2: colisión.
0: Sí, señor. Dos camiones chocaban ahí justo en la mitad del campo de juego. Ahí vamos a ver qué es lo que va a definir el juez del partido. Si va a jugar Gorbea o va a jugar el equipo de Cholchol. Pero me parece mucho por la condición que está el jugador de Gorbea. Debería jugar el equipo naranjo acá en el estadio municipal. O como se hace.
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0: Ahí está Roca, entonces bastante complicado ahí en el campo de juego, camiseta número 14. Vamos a ver qué es lo que va a pasar. Me parece mucho que viene a pedirle alguna información al juez asistente, al señor Juan Lizama, que corre justo aquí donde está en la galería, para ver si vio algo más y poder, por supuesto, a ver si es que podía poner alguna tarjeta amarilla o alguna otra tarjeta. El juez del partido, José Pepe Neira, en esta tarde, que se está poniendo bastante, bastante fría acá en el estadio municipal de Cholchol.
2: Vamos a ver qué es lo que sucede. Para mí los dos jugadores van a la pelota y no se ven. Igual, bastante más complicado el jugador de Gorbea, así que vamos a ver finalmente qué es lo que señala Jara en bajo jugar, indicaciones, ¿eh? Por supuesto, también de Juan Lizama.
0: Va a jugar Cholchol, ¿eh?
2: Ya.
0: Sí, señor, va a jugar Cholchol. Ahí está el equipo de Cholchol que está. Le dice que salga al jugador número 14 y que abandone por el otro sector.
2: Tiene que salir y estar afuera un minuto porque ingresó la asistencia médica.
0: Exactamente. Ahí está, en cualquier momento entonces va a jugar la selección de Cholchol a través del número 19, Felipe Salazar, quien va a acariciar el balón. Por lo visto, me parece mucho que va a buscar el punto penal del arco del equipo de Gorbea. Se han cumplido exactamente ya los 30 minutos de este segundo tiempo. Está ganando Gorbea por 2-1, no lo hace. Lo va tocando para el sector izquierdo para que aparezca el jugador Navarrete. La tiene Navarrete, se va a sacar la marcación del hombre, lo va consiguiendo. Atención, va a llegar al fondo, no alcanzó a llegar ese balón. Se va fuera del campo de juego. Buscaban a Enríquez, el balón se va fuera. Va a salir jugando desde el fondo la selección de Gorbea acá en el municipal de Cholchol.
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0: Salió jugando desde el fondo de las selecciones de Gorbea, que está ganando por 2-1. Recupera en el medio campo el equipo de Cholchol a través de Lavín. Lavín la va tocando para que aparezca Montesino. Va perdiendo Montesino, va recuperando nuevamente Lavín. La pelota sigue ahí en disputa a través del número 10 de jugadores. Espinosa, hay tiro libre, lo cobró el juez del partido, el señor Francisco Jara, para la selección visitante que está ganando acá por 2-1 en el municipal.
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0: 91.1 y a todo fútbol, estamos en vivo y en directo cuando se han cumplido los 31. Está perdiendo Cholchol por 2-1. Ahí está, va a jugar desde el fondo la selección de Gorbea. Juegue, le dice el juez del partido. Le está reconveniente ya tarjeta amarilla José Venegas, gracias mucho, que es para el número 20, ahora sí, de la selección de Gorbea por demorar, ¿no?
2: Sí, señor. De hecho, no sé si aplica o no realmente la FIFA, la norma FIFA del amateur. Correspondía a la amarilla y lateral para Cholchol. Si estoy equivocado, me corrige.
0: No sé, pero me quemé.
2: Oh, ay, se quemó.
0: Me quemé la garganta.
2: Se quemó la
0: garganta. Cuidado, garganta. Cae aparatosamente el jugador verde de Cholchol. Nada dice el juez del partido, pero sí le cobra el tiro de esquina que tiene el número para la selección local, José Pepe Neira.
2: 5.
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0: Perfecto. Tiro de esquina número 5, se prepara Lavín para ejecutar ese lanzamiento desde el sector sur. Ahí está Lavín, va a acariciar en cualquier momento para la selección de Cholchol. Le pegó Lavín arriba, viene cerrado, arriba un hombre que era del equipo de Gorbea, le impulsa fuera del campo de juego nuevamente. Y lanzamiento de esquina tiene el número para el equipo de Cholchol, José Pepe Neira.
2: 6.
0: Perfecto, ahí está el número 6. Entonces nuevamente está Lavín, atención, un poquito más arriba Lavín para que puedan elevarse los jugadores. Viene nuevamente igual, balón nuevamente impulsado por Torres. Ahí está, cayó a los pies del jugador del equipo de Gorbea. La echa a correr más arriba para que aparezca por el sector de jugadores. Cárdenas, la tiene Cárdenas. Rápido este pequeñito jugador número 9 del equipo de Gorbea. La tiene Cárdenas, atención, 1 contra 5. Ahí está jugando Cárdenas, pierna izquierda. La va cambiando completamente para que aparezca en el sector de jugador Rodríguez. Rodeo que acusa, no hace falta nada, dice el juez. La tiene nuevamente Cholchol, recupera en el fondo nuevamente el equipo de Gorbea.
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0: Está ganando Gorbea por 2-1 en estos instantes. Se han cumplido ya los 33 minutos de este segundo tiempo. 2-1, juega el recién ingresado, el jugador número 17, Busto. Busto la cambia completamente al sector que corre el juez asistente, el señor Héctor Conserrón. Se va fuera del campo de juego, va a jugar con las manos la selección de Cholchol.
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0: Sigue el fútbol, atención, ahí está jugando el equipo de Cholchol, balón se va ahí fuera, sí señor, fuera del campo de juego. Hay lanzamiento, hay lateral para la selección de Cholchol. Juega rápido, le dicen ahí los de la banca de Cholchol a su compañero, el número 14, quien va a acariciar ahí el balón, el jugador Enríquez, para la selección cholcholina.
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0: Sigue el fútbol, atención, está jugando y buscando el empate del equipo de Cholchol cuando el balón se va fuera del campo de juego. Hay lanzamiento de esquina, tiene el número para Cholchol.
2: Y esperemos que sea el de la suerte. 7.
0: Perfecto, el número 7, ahí está, cuando se han cumplido ya los 34 de este segundo tiempo. Ahí está nuevamente Lavín. Lavín le pega fuerte arriba, ahora viene más elevado, pero el balón se va fuera del campo de juego. Va a salir jugando desde el fondo ahora sí la selección de Gorbea, que está ganando 2-1 acá en el municipal en esta tarde bastante fría, tarde amenazante acá en la comuna de Cholchol.
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0: Sí, señor, ahí está jugando el equipo de Cholchol. Aparece el número 8, recupera por acá el número 11. Cárdenas para Cholchol. Hay una infracción. Sí, señor, lo ha cobrado el juez asistente, señor Juan Lizama. Ahí está, ahora sí pita la boca y tiro libre a Cholchol. Lo cobraba también la barra del equipo cholcholino, quien había considerado que había injusticia con respecto a esa jugada. Ahora sí, hay tiro libre para Cholchol, la tiene nuevamente Lavín, ahí está.
2: Oye, fue 3 metros 7. Más adelante.
0: Sí, señor. Ahí está Lavín, atención, Lavín, se han cumplido los 35. Se va con todas las selecciones de Cholchol ahí en busca del segundo gol, le pegó Lavín, cuidado ese rebote. Ahí está, casi. Recupera ahora sí. En el fondo el arquero del equipo de Gorbea, Martín.
2: Mira, mira, escucha, jugando, ¿eh? Tengo efectos especiales. ¿Cómo dijo el público?
0: Parece de campo,
1: parece una vaca.
0: De rodeo, ¿no?
1: Ay, está en la versión. Ya.
2: Le di mucho volumen al efecto. Ahora le voy a dar un poquito menos. ¿Cómo dijo el público?
0: Cuidado, balón fuera del campo de juego. Impulsada por el número 2 del equipo de Gorbea, Matías Ferreira. El balón se va afuera y lanzamiento de costado para la selección de Cholchol.
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0: Más con ganas que con orden futbolístico se va a venir a esta arremetida del equipo Cholchol, ¿eh?
2: Claro, como dices tú, con más corazón que fútbol está Cholchol en busca del empate.
0: Ahí está jugando el equipo de Gorbea desde el fondo, va regulando por acá el número 14, Enrique, para la selección de Cholchol, la va tocando para que aparezca allá en el sector el jugador, el número 8, quien va perdiendo era Luis Barra, recupera nuevamente Gorbea, la tiene el pequeñito y rápido jugador Rodríguez, nadie se la quita, atención, nadie le sale ahí al encuentro, jugador del equipo de Gorbea, la tiene Rodríguez, la echa a correr arriba para que aparezca por acá el número 11, Cárdenas, llegó, le dice, efectivamente llegó Cárdenas, la tiene Cárdenas, toca para quién, para el habilidoso Espinosa, la tiene el número 10, la hacía correr para que aparezca por allá nuevamente el número 9, el jugador Rodríguez, cuidado, sale el arquero, cuidado, la tiene Rodríguez, rebota en un hombre del equipo de Cholchol, el balón se ahí fuera del campo de juego, no alcanza, sí, estaba fuera del campo de juego, hay lateral para la selección de Gorbea.
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0: Y lo que cobra el respetable es que fue un
2: lanzado.
0: Eso fue, un lanzamiento
2: al minuto después.
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0: 37 se han cumplido este segundo tiempo, está perdiendo la selección de Cholchol por 2-1, está jugando el equipo de Gorbea, arriba aparece el número 10 Espinosa, va el balón en elevación, va recuperando para allá el pequeño número 9, ambos 9, tanto de Cholchol como también del equipo de Gorbea, sale jugando desde el fondo para allá el jugador Felipe Salazar, echa correr arriba para que aparezca el nombre de Cholchol, el balón se va a ir fuera. No alcanza porque primero llega el arquero del equipo de Gorbea, el jugador Martín del Carlos Sequía con el balón, sale jugando ya para la selección de Gorbea.
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0: Perfecto, sigue el fútbol infantil, sub-17 está jugando el equipo de Gorbea a través de jugadores Moreno hacia arriba, va perdiendo porque va regulando en el fondo el equipo de Cholchol, balón ahora sí se va y fuera del campo de juego, va a haber lanzamiento con las manos para la selección de Cholchol.
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0: Sí señor, ahí está jugando el equipo Cholchol nuevamente, la charría para que apareciera por el sector, el jugador número 7, Levin, no alcanza porque le cae las manos enguantadas del arquero del Canto, quien ya va a salir jugando para la selección visitante que está ganando por 2-1 acá en el Municipal de Cholchol cuando se han cumplido exactamente ya los 40 minutos de este segundo tiempo acá en el Municipal, cuando hay un hombre bastante complicado en el piso, José Venena, me parece mucho que está acusando un calambre.
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2: Siguen detenidas las acciones acá en el Municipal Ezequiel Neira. Regata cuando ya tenemos 39 minutos de este segundo tiempo. Lo sigue ganando la selección de Gorbea por 2-1 frente a la sub-17 de Cholchol. Ahora sí se van a reanudar las acciones. Según lo que va a indicar Francisco Jares, pica a tierra, tiene la pelota la selección de Cholchol. Sigue en el relato, Ever Navarro.
0: Sí, señora, está jugando el jugador de Buenchunada. Toca para quién, para acá está Lavín. Se quiere sacar la marcación de un hombre, pasa de largo por allá, el número 17, Busto. La tiene Lavín, la charrea, pero nuevamente se equivoca el equipo de Cholchol. Va recuperando en el fondo la selección de Gorbea. Tiene en el sector el jugador de Cárdenas. Cárdenas que acusa un nuevo golpe de un jugador del equipo de Cholchol. Era del número 7. Lavín ha cobrado el juez asistente del partido. Va a jugar en tiro libre la selección visitante que está ganando por 2-1 acá en el Municipal de Cholchol.
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0: Acciones detenidas acá en el Municipal cuando cae una tarjeta amarilla para el número 7 del equipo de Cholchol, Christopher Lavín, por esa infracción al número 11, al jugador que ya está en la vertical y que por supuesto va a jugar en tiro libre acá en el Estadio Municipal Fútbol Infantil Sub-17. Está ganando el equipo visitante por 2-1. Ahí va a jugar en cualquier momento el jugador número 20, Quiñones. Le pegó arriba, la va recuperando para allá el talentosísimo jugador número 10. La va tocando para que aparezca allá Busto. La tiene Busto, arriba Busto para que apareciera en ese sector el jugador Rodríguez. No alcanza con un golpe de casa de Cholchol. Le va cayendo los pies nuevamente del número 10, Espinosa. Le pegó a Espinosa para que apareciera para allá un hombre. Está en posición de adelanto el jugador de Gorbea y tiro libre para la selección de Cholchol.
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1: Vamos, Chochol, le queda todavía el partido. Atención, no den los brazos, no bajen los brazos ahí. La selección de Chochol tiene Montesinos, se quiere sacar la marcación de uno de los hombres, el jugador era Ferrera. Luego consiguiente hay una infracción del número 17, jugador Bustos Nice, el juez del partido. Rebota nuevamente ahí en el jugador el número 14, Enríquez, el balón se torna un poco ahí enredado en el campo de juego, la tiene el número 9 del equipo de Chochol, ahí está jugando solo contra el mundo, resuelve todo desde el fondo el número 4, recién ingresado, roja para la acción de Correa. ¿Está caliente el café?
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1: Yo me fuerza el café, vamos.
0: Ay, señor.
1: Perfecto, sale jugando ahí el lanzamiento con la mano de la selección de Chochol. Nuevamente va recuperando en el fondo la selección de golpear el balón, se va fuera del campo de juego. Nuevamente hay lanzamiento de costado para la selección visitante y para la selección de golpear acá en el municipal. Cuando se han cumplido ya los 43 minutos de este segundo tiempo, está ganando José Pepe Neira.
2: La selección visitante de Gorbea por 2-1.
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1: Y ya está la selección de Gorbea haciendo el precalentamiento en el sector sur, justo en la donde está el arco del equipo también de Gorbea. La selección de Chochol lo hizo acá en la parte trasera donde está la cancha de Palina, así ya bastante rato, y me imagino que ya están en el camarín las selecciones que por supuesto va a estar ya de fondo enfrentando a su similar de Gorbea acá en el municipal de Chochol en esta tarde bastante fría, pero tarde agradable porque ha llegado bastante público a ver a ambas selecciones, tanto a la infantil como también a la selección adulta en este campeonato regional de selecciones, o como dice Estrasarro.
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1: Se viene el jugador número 10, el jugador Espinosa para Gorbea, atención, la Chacorrea arriba para que aparezca Cárdenas, no alcanza, recupera en el fondo la selección de Chochol, que la va a impulsar fuera del campo de juego. Va a haber lanzamiento con las manos para la selección de Gorbea acá en el estadio municipal de Chochol.
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1: Somos Magistral 91.1, estamos completamente en vivo a través de las emisoras para la comuna de Chochol y también a través de la página Todo Fútbol y Chochol Magistral Araucanía, fútbol femenino. Fútbol, ahí está jugando el equipo de Gorbea, sale jugando desde el fondo, sí, nuevamente. Ahí está. Está la selección de Chochol, el balón se va fuera del campo de juego, el lanzamiento con las manos para Chochol, ya jugó Montesino. Montesino la charría para Bolsonaro, cuidado, hay una infracción, ahí se fue el partido solamente lateral, se cumplieron ya los 45 minutos, está ganando Gorbea, vamos más arriba, le dice Bolsonaro a su compañero cuando hay una banderón en alto, va a cobrar el juego del partido, va a salir jugando el equipo de Gorbea en lanzamiento de costado porque fue una falla técnica definitivamente lo que hizo Bolsonaro.
2: Lanzó dentro de la cancha.
1: La adrenalina, las ganas de poder ir más arriba, le juega en contra ahí el jugador del equipo de Chochol. Hay cambio en la selección de Chochol, José Pepeneiro, ¿no?
2: Aún no.
1: Perfecto, ahí vemos a un jugador del equipo de Chochol que anda con la número 12 cuando se han cumplido exactamente ya los 45 con 45, acá en el estadio municipal de Chochol. Está el número 12, ingresa el jugador del equipo de Chochol. ¿Quién sale?
2: Abandona en Chochol con la número 8 Luis Barra, ingresa en su reemplazo con la camiseta número 12 Diego Torres.
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1: Cuidado, le pega un hombre de Chochol, era el número 14, aparecía para allá Enrique, el balón se va ancho, va a salir jugando desde el fondo la selección visitante, acá en el municipal de Chochol.
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1: Juegue, le dice el juez de partido, el señor Francisco Jara, el arquero del equipo de Gorbea, ahí está jugando, aparecía un hombre, hay una infracción del número 4 del equipo de Chochol, el jugador Huenchumán que ingresó hace algunos minutos atrás. Hay tiro libre para la selección visitante.
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1: Ya está jugando jugadores Quiñones le va tocando para comer con hombre cuando todo el partido dice no va más. Ahí está, terminó el partido acá en el Estadio Municipal, ganó la selección de Gorbea por 2-1, y usted por supuesto lo escuchó a través de la 91.1, lo vio a través de el Facebook, la cortamos y seguimos, sí, con la segunda.
2: Exactamente. Tú sacas, Navarro, tú sacas la de Gorbea.
0: Vamos a lo que es un poquito la música, los amigos que están en el

0: mismo vamos a cortar la transmisión para después abrir la transmisión con el segundo partido de fondo acá en el Estadio Municipal de la Comuna de Cholchol. Siguen nuestros mismos oficiadores como siempre a través de la 91.1, tu radio magistral, acá en la Comuna de Cholchol.
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0: Bueno, ya estamos de retorno desde el Estadio Municipal de Seguilera, Rigada, acá en la comuna de Cholchol, para llevarle el partido de fondo a este campeonato regional selección adulta honor que se va a vivir acá en este recinto deportivo. El equipo de la selección adulta honor de Cholchol recibe a su similar de Gorbea en este recinto deportivo. Yo luego voy con las alineaciones, vamos mientras los que apoyan el deporte de la comuna de Cholchol junto al trabajo de A Todo Fútbol. 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Ya, muchachos, estamos de vuelta desde este recinto deportivo. Vamos a ir con las alineaciones. En los relatos hoy día va a estar este encuentro deportivo José Pepe Neira. Eber Navarro va al borde de la cancha. La alineación es Eber Navarro del equipo visitante, que le indica Librería La Ica Spa, Carnicería La Estrella, Abogado José Luis Neira, Depósito de Harina al Mulato y Panadería Mayra.
1: Perfecto, vamos con la alineación del equipo de Cholchol, que ya está en el campo de juego, como también de la selección de Gorbea. Vamos con el número uno del equipo local, por supuesto, que esperemos que le vaya bien en este recinto deportivo. Paredes con la número uno, vamos con la número 19 para Nacho Zurita, uno de los jugadores destacados, por supuesto, de las selecciones de Cholchol. Con la número 2 y otro de los centrales, el jugador Jeremías Pino, el número es Pinto, sí, vamos a rectificar entonces acá, es Pinto. Perfecto. Vamos con la número 2, marcando el sector derecho, el jugador Nicolás Salazar con la número 18, el número 4 para el jugador Bayan Muñoz, que va con la 4, por el sector derecho en la parte defensiva, el jugador Edison Yañilao, el número 8 para Samuel Rivas y el número 13 para Alex Soto. En el mediocampo, el jugador talentoso, el hombre que va a distribuir el balón, va a ser el jugador Ignacio Rifo, y arriba con el número 17 para Simón Cifuentes y con el número 15 para el jugador Vicente Levío.
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1: Equipo que dirige técnicamente el señor Gonzalo Vázquez, va con la número 1 para jugar José Campos. En el fondo con la número 12 para el jugador Marcos Solís, que marca sectores derechos, los dos centrales, el jugador número 20 para Arturo Contreras y el número 17 para Miguel Paine Ñanco, número 4 marcando el sector izquierdo para el jugador Benjamín Cifuente. En el mediocampo, tres hombres por el sector derecho, el jugador Nicolás Valdebenito, el número 8 para Jan Ortega y el número 7 para el jugador Sebastián Figueroa. En el mediocampo, solo para la distribución, Emiliano Delaman. Ahí está el mediocampo del equipo visitante y arriba el número 9 para Gustavo Alveal y la 19 para Jimmy San Martín. Equipo que dirige técnicamente el señor Gonzalo Vázquez.
0: Ya estamos con el sonido ambiente. ¿Quiénes son los que parten justicia en este encuentro? Le indica A Todo Fútbol.
1: Vamos a ver a quién va a ser el juez principal, porque me parece.
2: Jara
1: va, definitivamente. Ya. Jara entonces va como juez principal. Se cambian, ¿ah? De sector ahora por el sector de
2: sí,
1: la
2: igual.
1: Principal.
2: Sí, claro, Joel Lizama, primer asistente, y el segundo Héctor Concha.
0: 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Saludamos a toda la gente que ya está, lo compartiste en A Todo Cholchol Magistral, a Eugenia Navarro. Me voy a conectar para ver cómo está el tablón virtual de A Todo Fútbol en este segundo ya encuentro deportivo acá en el recinto de el estadio Ezequiel Neira Arriagada de la comuna de Cholchol, estadio municipal. Thank you. Ya, partido de los relatos, José Pepe Neira.
2: Comenzó el partido y lo que me llama la atención es que mandaron a Ignacio Rifo y a Vicente Levío a camarines, así que provisoriamente Solchor está jugando con dos hombres menos, con nueve. Está iniciando el partido acá la selección de Solchor y tiene la pelota el número 8, Samuel Rivas. Rivas que se junta por acá con el número 4, ahí está Byron Muñoz. Muñoz que tiene la pelotita en campo propio y se junta otra vez nuevamente con el Sami, con Samuel Rivas. Rivas que toca un poco más atrás con el portero Manolo. Ahí estaba Manolo Paredes y ahora va la pelota por la otra banda. La va a tener el número 2, Cuti Jeremías Pinto, pero pierde la pelota frente a uno de los hombres de Gorbea y tiene la pelota la selección visitante. Van un poco más atrás el balón para Paineñanco. Paineñanco que abre por acá atrás con el número 20, con Contreras. Contreras se junta con Marco Solís y Solís ahí que viene buscando el centro arriba, la deja pasar Zurita, llega la gordita regalona a las manos del portero Paredes. Paredes que sale jugando rápidamente por allá con el Chañi, con Edison Chañilao. Chañilao que tiene la pelota y le toca un poco más allá. No alcanzamos a ver con qué hombre, pero quieren buscar en profundidad a Simón. Ahí está Simón Cifuentes, el número 7 de Solchor, que se quiere sacar la marca de uno de los hombres de Gorbea. Al centro, la pelota va a llegar o no va a llegar al área. Tiene la pelota, al rebote lo captura otra vez Simón Cifuentes. Solchor con dos menos, viene rápidamente ahí Vicente Levío para ingresar al terreno de juego. Pero ojo, tiene que pedir autorización. Y vamos ahora sí con un amo, dice Salazar.
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2: Ahora con 10, con 10 Solchor, y ahora sí con Oncena, porque vuelve al terreno de juego Ignacio Rifo. Los mandaron a sacarse las calzas que tenían debajo de las medias ambos jugadores. Si los mandó, deberían esperar un poquito más, Jara.
1: Sí, la verdad es que debió haberse esperado un minuto más y yo creo que se dio todo bastante, bastante tranquilo, porque igual la gente ahí estaba reclamando por lo menos que ingresaran rápido al campo de juego. Siguen las acciones, José Pereira.
2: Siguen las acciones porque tiene la pelota Gorbea, la tiene el número 14, Nicolás Valdebenito. Valdebenito que busca por acá a Solís. Solís dentro del área hace un enganche, pasa con el hombre de Solchor de largo en el centro, pero estaba bien atento ahí el capitán Nacho Zurita. Y ahora el que captura la pelota para Solchor es el número 15, es el bicho Levío. Levío que se las pasa a Ignacio Rifo. Rifo que levanta la cabeza, dice: ¿con quién? ¿Con quién toco? Pásamela a mí, le dice Samuel Rivas. Rivas que tiene la pelota, ojo, ahí la estaban atosigando los de Gorbea, pero toca un poco más atrás para Nacho Zurita. Otra vez con Rivas. Rivas que quiere llegar ahí cerca a la mitad de cancha, juega con el Cuti, con Pinto. Pinto abre por acá con el número 13, con Soto, y se quiere mandar Muñoz, pero la pelota se va torcida. Y ahí lateral para la selección de Gorbea.
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2: Viene la pelota para Gorbea y hay otra vez lateral, pero ahora en campo ofensivo para la selección de Gorbea. Se prepara el número 12, Marcos Solís, para ejecutar el lateral para los visitantes. Quiere buscar por allá al número 23, a Emilio de la Man. El centro, gol. Gol de Gorbea. Camiseta número 9, Gustavo Alveal. Se queda la defensa de Cholina y cae el primero para la visita acá en el Ezequiel Neira Regada.
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1: Sí, la verdad es que sorprende a las selecciones de Cholchol, especialmente en la parte defensiva. Aparece el número 9 después del centro de la mano, que por supuesto saca con mucha tranquilidad desde el sector derecho el jugador número 23 del equipo visitante, y que por supuesto le cae justo ahí a la cabeza al capitán del equipo de Colombia, quien nada más tiene que hacer tocársela al arquero de Chochol Paredes, que nada tiene que hacer, y se decreta por supuesto el primer gol a los 3 minutos del jugador número 9 acá en Chochol.
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2: Vamos entonces, tiene que darlo vuelta, tiene que empatarlo Cholchol, la pelota ahí llegada a los pies del Cuti de Jeremías Pinto que le manda al lateral. Hay otro lateral ofensivo para la selección de Gorbea. El que va por allá a ejecutar ese lateral es Benjamín Fuentes, el Benja Fuentes. Abierto, habían tres Benjamín en la sub-17 Gorbea, acá ya tenemos otro más, tierra de Benjamines. Eso creo que significa Gorbea Navarro.
1: Sí, me parece mucho, porque Benjamines. Pero el fútbol está ahí detenido, bueno, lamentablemente, a los 3 minutos. Sorprenden, como también sorprendieron en el segundo tiempo a la selección de Cholchol, a los 20 segundos de ese partido que decretaba ahí el gol del equipo de la sub-17. Hoy también acá en este segundo encuentro, sorprende ahí muy frío al equipo de Cholchol. A los 3 minutos entonces ya está ganando el equipo de Gorbea. Veamos qué va a hacer el equipo local para poder revertir esta situación adversa acá en el estadio municipal de Cholchol, José Pepe Pereira.
2: Tiene la pelota para Chulcho, pero banda izquierda va a ir un Muñoz, Muñoz que se juntaba por ahí con Soto, pero le roban la pelota, pero es una pelota sin destino que se traduce en lateral para la selección de Cholchol, que va a ejecutar rápidamente el número 4. Ahí está Byron Muñoz, Muñoz que ejecuta el lateral, toca un poco más atrás para el capitán. Ahí está Ignacio Zurita, va a venir el balonazo largo para el otro lado. Ahí está Nicolito, el Nico Salazar. Salazar que levanta la cabeza y busca algún objetivo, pero no, ahora toca más atrás para el portero. Ahí está Paredes que la cambia ahora para el otro lado. ¿Por qué? Porque estaba solo pegadito a la línea Byron Muñoz. Muñoz con Nachito Rifo, le junta, le pican los tobillos, dice que no, muestra la pelota, jugador número 8, Ortega, y dispara rápido, ¿ah? De gatillo fácil, Jara, y le pone tarjeta amarilla y va a reclamar el número 9, el capitán Gustavo Vial. Anota la primera, el primer pintado del partido es Jan Ortega en Gorbea Navarro.
1: Sí, la verdad es que yo creo que para que no se le escape el partido de las manos, estamos hablando ya de selecciones adultas, yo creo que marca el tiro del precedente después del partido. Amarilla entonces para el número 9, capitán del equipo de Gorbea, que por supuesto todavía lo reclama, todavía la tarjeta. Vamos con usted, Hugo Moisés Salazar.
0: Saludamos al tablón virtual a todos los que se están conectando a través de la página de A Todo Fútbol y Cholchol Magistral de Araucanía. 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
2: Le pegaba ahí uno de los hombres de Cholchol. Tiene la pelota el Cuti Jeremías Pinto, que hace un enganche cortito y quiere buscar por allá a Chañilao, pero en su primera intervención ahí estaba atento metidito José Campos, el portero de la selección de Gorbea, que sale jugando por acá por la orilla con Marco Solís. ¿Será algo de Marco Antonio, el 12 Solís de Gorbea? Lo va a averiguar después Navarro, se lo contamos en el entretiempo.
1: Nuestro,
2: porque
1: camarógrafo más parecido a Marco Antonio Solís.
0: No, se parece a Adrián.
2: No, sí creo que el otro día le decían, si no te hubiera sido, sería tan feliz.
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2: Y afírmate que viene Cifuentes para Cholchol, entrando ahí dentro del área Cifuentes, que se quería juntar con Levío, y ahora la tiene el Chañi, la tiene Edison Chañilao que se junta con Samuel Rivas. Mira por acá, estaba solo Muñoz, levanten por acá para el otro lado, ahí está Levío, el bicho, pero lo madruga uno de los hombres de Gorbea, y se quieren juntar con Jimmy San Martín, pero tanto estaba Salazar para tocar con Zurita, y Zurita que sale jugando bien ahí, se saca la pelota de Salazar y se la pasa el mismo, la sigue teniendo Zurita, balonazo buscando acá por banda derecha a Chañilao. ¿Va a llegar o no va a llegar? Llega bien Chañilao, uno de Gorbea en el camino, en el suelo, llega la pelota y está dentro del área. Simón, gol de Cholchol. Camiseta número 7, Simón Cifuentes, y cae el empate, acá en el Ezequiel Neira, regada, Cholchol 1, Gorbea 1.
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1: Sí, la verdad es que nadie se esperaba que Conchera fuera ahí a errar en ese balón, le queda a Chañilao, estuvo solo ahí el jugador del equipo de Cholchol, se da media vuelta, le pega abajo, nada que hacer el arquero del equipo de Gorbea Campo, que ve pasar ese balón y que se le clava ahí en el arco norte del equipo del estadio municipal de Cholchol, cuando está jugando el equipo de Gorbea. El balón se va a ir para la selección de Cholchol.
2: No, no se fue, sigue porque tiene la pelota el Nacho Zurita, buscando el otro Nacho, de Nacho a Nacho, nos vamos, de Zurita a Rifo, y Rifo que quería buscar en profundidad a Simón Cifuentes, y se larga, sí, exactamente, se largó el agua acá en el municipal de Cholchol, y ahora tiene la pelota la selección de Gorbea, por acá está Solís, Solís que llega, saca el centro arriba, pero la gordita regalona es mía, dice Paredes, que sale jugando cortito ahí con Ken, con Nico Salazar, Salazar que tiene la pelota y toca un poco más atrás para Cuti, Cuti con Rivas, tiene la pelota Samuel Rivas, Rivas que se junta con el Nacho Rifo, y por acá el dueño de la banda izquierda, ahí está Byron Muñoz, Muñoz con quién, con el Cuti, con Pinto, Pinto le levanta la cabeza, viene el balonazo, no hay que buscar tanto por arriba, ¿eh? Son los dos delanteros de Chochol bajito, y el que roba la pelota por acá es Soto, muy bien ahí capturando a Alex Soto, y ahora tiene la pelota otra vez Muñoz, Muñoz se junta con Samuel Rivas, Rivas es el que da el equilibrio, la aduana de que tiene la selección de Chochol en el medio campo, tiene la pelota arriba, toca un poco, opa, opa, opa, un poco más atrás, no alcanzó a llegar, peligroso, ¿eh? Más que un paso, fue un compromiso, no alcanza a llegar Paredes, y tenemos el tiro de esquina para la sección de Gorbea, que tiene el número Navarro.
1: Uno.
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2: Ah, estamos preparando una paya, ya viene septiembre, ¿ah? ¿Eh?
0: Puede salir, ¿ah? ¿Eh? El próximo partido, claro. Se las dejo.
2: Ya, ya, vamos ya a tirar una paya cada uno.
0: No, yo tengo una, pero no son para este horario.
2: Hacemos un programa, podríamos hacer un día un A Todo Fútbol Prime, un programa de conversación entre nosotros mismos.
0: En celebrando vivo, los 15 años.
2: Sí. Claro, sí, no, exacto, sino exactamente. Una humorada.
0: Exacto, ya.
2: ¿Y Saguirre te tinca? Dice que no.
0: No, aquí
2: hay que hacer un informe.
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2: Viene la pelota en profundidad, buscando por banda izquierda Simón Cifuentes, el velociraptor, el pequeño Simón. Nada, nada, el pato en la laguna, dijo Jara, párate, pero la pelota la recupera rápidamente Rivas, Rivas con Nacho Rifa, yo aquí, afírmate, que viene el bicho, tiene la pelota, Levío, quiere meterse al área, Levío, y está solo por allá, mira por banda derecha, está el Nico Salazar, no, lo mató, ni en camioneta, ni en la Honda Pilot llegaba Salazar ese balón, y ahora tiene la pelota el número 8 de Gorbea, Jan Ortega, Ortega que levanta la cabeza, dice, a ver, ¿a quién se la puede tocar? Estaba solo por ahí, estaba cerquita, cerquita de él, el número 23, pero no, y ahora hay lateral, lateral, lateral para Gorbea.
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2: Tiene la pelota para Gorbea el número 20, Arturo Contreras, Contreras, un balonazo largo buscando a quién, a nadie, porque aparece el 16 de Cholchol, Edison Chailao, para interrumpir las acciones, y ahí, poquito, pasitos antes de la mitad de la cancha, va a reponer desde la banda la selección de Gorbea. Tocan por allá con quién, con Paine Ñanco, Paine Ñanco juega con Contreras, tiene el central de la selección de Gorbea la pelota, y abre por acá otra vez para Marcos Solís, Solís que se quiere mandar y pasa entre dos, se quiere sacar la marca ahora de Nacho Rifo, pero no, prefiere tocar y abre un poco más allá, ¿para quién? Me parece mucho que es el que es, que aparece, es Figueroa, viene el centro, pero está entostado por allá el Nacho Zurita, la pelota sigue siendo naranja, sigue siendo de Gorbea, pero ahora recupera muy bien ahí Nacho Rifo, que toca la pelota y la tiene Alex Soto, Soto con Muñoz, Muñoz que quería buscar a Simón Cifuentes, pero va atento ahí a la marca el número 14, Valde Benito de la selección de Gorbea, la manda fuera, ya hay lateral para la selección de Cholchol.
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2: Tiene la pelota Muñoz, Muñoz que se junta con Soto, Soto que se la devuelve rápidamente a Muñoz, pero le sacan bien limpio a fuerte abajo en los jugadores de Gorbea, pero sin foul. Y ahora el que manda el balonazo largo es Contreras, que se quería juntar con el 9, con Gustavo Alveal. Y hay solamente lateral para la selección de Cholchol, que atendió el capitán, no le compró, no estaba para compra Jara, ni en tres cuotas con precio contado, la pelota sigue siendo de Cholchol, la tiene el número 10, la tiene Rifo, le pegó Rifo, se insolentaba desde 35 metros con 22 centímetros. El 10 de Chulchol Ignacio Rifo, la pelota que se va cerca Navarro.
1: Sí, bastante, bastante cerca del palo derecho del arquero del equipo de Gorbea Campos, que por supuesto hay prueba, Rifo, que es una de las alternativas que hay también para poder llegar al arco del equipo rival. Están empatando entonces acá en el estadio de Cholchol.
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2: Arriba el balón dividido que llega a los pies del número 2 de Cholchol, de Jeremías Pinto, el Cuti, que juega con Manolo. El portero tiene la pelota a Paredes, ¿va a venir balonazo largo o va a salir jugando cortito? Opa, lo iban a apretar ahí a Manolo, balonazo largo que encuentra en la cabeza de Contreras. Y ahora tiene el número 23, Emilio de la Mal, que se quiere juntar. ¿Qué pasó? Para el corte, no vale.
1: En posición de adelante un hombre del equipo de Gorbea, sigue el fútbol, está jugando Cholchol.
2: Está jugando Cholchol y quieren buscar por acá a Simón Cifuentes. Cifuentes que pasa y elude la marca. Opa, de Contreras, que va bien abajo ahí. El 20, el grandote Simón. Era como David contra Goliat. Ya hay tiro de esquina para Cholchol, que tiene el número
1: uno.
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2: ¿Quién va a la esquina? Gracias.
1: Me pilló Hurtado con el...
2: Viene el tiro de esquina del número 10 del Nacho Rifo. Zapatitos amarillos para el 10 de la selección. Viene arriba. Viene arriba, la agarraba de primera el bicho Vicente Levío, pero la pelota se va elevada, lejos y torcida. Y ahí saque. Saque de portería para la selección de Gorbea.
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2: Tiene la pelota Cifuentes, que se quería juntar con Levío, y ahora sí, la segunda pelota le puede quedar a Cifuentes, pero Navarro.
1: Posición de adelanto, me parece mucho que estaba muy al filo, pero está muy atento el juez asistente que corre por el sector que está al otro lado de la galería, el señor Lizama, cuidado.
2: Concha.
1: Ah, Concha, sí, están, se cambiaron de posición, exactamente.
2: Digamos el señor Concha, el señor Héctor Concha es el segundo asistente y el primer asistente es el señor Joel Lizama. Y el que tiene la pelota es Muñoz, Byron Muñoz, que se junta con quién, con el número 8, con Samuel Rivas, y Rivas que toca un poco más atrás para Manolo Paredes, el portero de la selección de Cholchol, que se la pasa al capitán a Nacho Zurita. Zurita por acá, abre por banda izquierda con Muñoz. Muñoz que se junta con Soto, pero a Soto le pinchan la pelota y ahora captura Solís para la selección de Gorbea. Levanta la cabeza Solís, ¿con quién toca? Atrás con Campos, tiene la pelota el portero de la selección de Gorbea, José Campos. Va a venir, va a buscar largo el balonazo o va a salir jugando cortito. Largo el balonazo, buscando por acá al capitán, a Gustavo Alvial, que se la baja al número 12, a Marcos Solís. Solís que se junta con Jan Ortega, el 8 de Gorbea. Sigue jugando por acá por banda derecha con Solís. Solís que se quiere sacar la marca de Muñoz. Muñoz contra Solís, va el pase cortito, pero llega atento al cierre el capitán de la selección de Cholchol, Nacho Zurita. Zurita que se junta con Soto. Soto con Jeremías Pinto. El Cuti que centraliza con Chañilao. Chañilao con Vicente Levío. Sigue teniendo la pelotita Cholchol y aparece por allá Nicolás Salazar. Va a venir el cambio. No, juegan cortito por la misma banda con el Nico Levío, pero se le acabó la cancha.
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2: Es bueno para la conversa el capitán de Gorbea, Gustavo Alvial Navarro.
1: Sí, y otro que está bastante complicado, Nacho Zurita, ahí haciendo elongaciones, tiene un parche visiblemente ahí en la pierna izquierda. y hay que estar atento, ¿eh? Porque en la última jugada hizo un esfuerzo bastante grande ahí, ¿eh? Viniendo a ayudarle al jugador Byron Muñoz para que no se le ahí filtrara al jugador del equipo de Gorbea, que quedó bastante complicado acusando un golpe del equipo de la selección de Cholchol. Sigue las acciones, sigue el fútbol.
3: Ojo, y sigue la lluvia.
1: Sí, y sigue la lluvia, exactamente.
2: Sí, como dice Maná, sigue lloviendo. Y está rifo en el suelo, pero ya se paró.
1: Sí, ya se puso la vertical.
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1: José, la verdad es que con esta agüita que está cayendo hace ratito acá en el estadio de Cholchol también se puso bastante jabonoso y el balón corre mucho más rápido como un conejo, ¿eh?
2: ¿Y eso está como para quién, Navarro?
1: Para tener algún tipo de cuidado.
2: ¿Como para probar distancia o no?
1: Sí, señor, para probar a los ambos arqueros, tanto del equipo de Cholchol como también de la selección de Gorbea, como lo hizo en algún momento por ahí el Nacho Rifo.
2: Y afírmate porque viene por acá para Gorbea el número 19, Jimmy San Martín, el centro. Y ahora sí estuvo atento el portero, estuvo ahí Manolo Paredes, que saca aplauso desde la galería. Estuvo bien ahí para atenazar ese centro y, como decías tú, Navarro, con la pelota jabonosa, refalosa y endableada, pero sigue el fútbol. Tiene el número 7 Sebastián Figueroa, que se le tocaba el número 23 a De La Mar, que alcanza a llegar y se quiere sacar la marca del Nico Salazar, pero va De La Mar contra Salazar y viene abajo fuerte Salazar. Ya hay tiro de esquina para la selección de Gorbea, que tiene el número 1.
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2: Va a venir el tiro de esquina arriba para Gorbea, bien ahí Pinto, el Cuti para repelir peligro y quiere capturar la pelota por allá, Simón Cifuente, le queda larga la pelotita Cifuente y ahora la pelota es de Gorbea. ¿Qué pasó? ¿Qué pasa, mi negro? ¿Le puede caer una gotita de agua? Está regañando, va en el semáforo atrás. ¿Le cayó?
3: Sí. La silla es muy alta.
2: ¡Dale, dio vértigo! Claro. Ya, afírmate, venía, tiempo pasado. Pretérito imperfecto, venía Cifuentes, pero la pelota la tiene José Campos, el portero de la selección de Gorbea, que juega ahí con Jan Ortega.
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2: Ortega, que abre. Dale nomás, Moisés.
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2: Y tiene la pelota el número 19, Nacho Zurita, que se junta por allá con Pinto. Pinto otra vez con Zurita. Zurita que levanta la cabeza y dice: ¿a quién? Busca por acá a Byron Muñoz. Muñoz que está solito y se la toca ahí muy bien a Soto. Soto con Levío. Levío con Cifuentes y afírmate, ¿va a llegar o no va a llegar Cifuentes? ¡Cifuentes! Bien ahí, atento, estaba Miguel Paineñanco. ¿Qué pasó? ¿Qué pasó ahí, Navarro? ¿La vio o no la vio? ¿Se perdió Navarro?
3: Ah, descendiendo las luces, Navarro.
2: Ah, ya. ¿Y las torres, no?
3: No, dijo, no. Solamente mucha luz. La tribuna.
2: Ya, muy bien. Lateral para la selección de Gorbea, que ejecuta Solís y atento ahí, que lo quieren ir entre dos al Nacho Zurita. Zurita que sale jugando con Muñoz. El control largo, la pelota se va. Ahí lateral para la selección de Gorbea, que se lo toma todo con calma la escuadra visitante. Lateral que va a ejecutar el 12. Marcos Solís. Solís que está buscando a quién, al capitán, a Alveal. Alveal contra el número 13, contra Soto. Finalmente la pelota pega en el de Cholchol y hay lateral otra vez para la selección de Gorbea.
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2: Y venía el centro de Alveal y el que va corriendo a la siga de la pelotita es el número 18, es Nicolás Salazar. Gana un par de metros Nicolito, pégale Salazar, va a tirar el pase, toca por allá con Chañilao que se quiere juntar con Nacho Rifo, pero la pelota le queda un poquito largo el control y es madrugado por Chan Ortega y la pelota ahora es de Gorbea. Llega y entra fuerte abajo Salazar. Ya hay falta y hay tiro libre para la... Oiga, pero amarilla para la selección de Gorbea y cae la primera amarilla de la selección de Cholchol. 10 para el número 18 para Salazar.
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2: Volvió Navarro. Yo pensé que iba a volver con algún cafecito, una galletita, un Chocman. Nada. Tenemos 24 minutos de este primer tiempo. Lo está empatando la selección local, la escuadra de Cholchol, 1-1 con la selección de Gorbea. Recordar que a las 2 de la tarde estuvimos con la sub-17, también de Gorbea versus Cholchol. ¡Uy! Afírmate que la tiene al final dentro del área. Dentro del área, lo que se acaba de perder al final. Topa finalmente en uno de los hombres de Cholchol. Ya ahí. Hay tiro de esquina para Gorbea, que tiene el número.
1: Para el equipo de Gorbea, el 1.
2: El 2.
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2: ¿Qué te pasa?
3: ¿Si traje la casaca? No. ¿Tenés frío?
1: ¿Qué pasó?
3: Si está ahí medio morado.
2: Está con principio y paternidad.
3: Ya, hace un informe y te traigo una casaca. Ya.
1: No, pero tiene buena silla.
3: Sí, no, cualquier más.
1: Buena silla. Ya.
2: Arriba llueve más. Pues. Tiene la. Mira, yo me estaba quedando callado, pues, si yo soy el que está relatando ahora, viene la pelota. Buscando al número 20. A Contreras le pegó desde lejos Emilio de la Man, pero hay solamente saque de portería para la selección de Cholchol.
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2: Va a venir el saque de portería, va a ejecutar, ábrete para allá, le dice Nacho Rifa. Perdón, Nacho Zurita, no era ni Rifa ni Rifo, era Nacho, pero Zurita, el capitán que tiene la pelota, y se la pasa por acá a Byron Muñoz. Este rapidito para encarar, ¿eh? Cabrito nuevo, bueno, va a correr, pero le tiraba un ladrillo a Nacho Rifo y ahora tiene la pelota y nadie lo llega a apretar a la selección de Gorbea, y quieren buscar por acá el número 23 a De la Man que se junta con Valdebenito que se la pasa al número 19, a Jimmy San Martín que abre por allá con Sebastián Figueroa, le pega, pero estaba bien ahí atento el Cuti Jeremías Pinto, y el rebote finalmente llega la pelota mansita a las manos del portero Manolo Paredes.
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1: Intención del equipo de Cholchol de poder profundizar en el marcador cuando se han cumplido ya los 27 minutos. Quiere por lo menos cargar la romana hacia el equipo verde blanco de la selección local, que en estos momentos está tratando. Y buscar a los dos jugadores arriba, que son bastante rápidos, de la selección local. Vamos a ver qué es lo que va a pasar en el transcurso del partido. Estaba bastante mojada ya la cancha, y eso por supuesto hace más peligrosas las acciones, tanto para Chucho como también para la selección de Gorbea, que están jugando acá.
2: Estaban haciendo, llega Caprobote, viene ahí, bicho. Vinte Levío se quiere sacar la marca del número 20 de Contreras, y la pelota va dentro del área, pero no alcanza a llegar Rifo, y no consigue nada, porque la pelota sí hay lateral para Cholchol. Tenemos ya exactamente 28 minutos de este primer tiempo. Moisés Salazar.
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2: Va a ejecutar el lateral para Cholchol, Byron Muñoz, el 4 de Cholchol, que quiere buscar por allá al número 13, Alex Soto, pero llega atento ahí al cierre Nicolás Valdebenito para Gorbea, y tiene la pelota ahora el portero José Campos, que se junta con Contreras por acá con el número 23, con Emilio de la Man, pero se le hizo un hoyo en el zapato Muñoz. Afírmate que viene el número 19, afírmate que viene San Martín, y ahora aparece por allá uno de los hombres de Gorbea, aparece el número 7, Figueroa, gol. Gol de Gorbea. desinteligencia en la defensa de Cholchol. Y el número 7, Sebastián Figueroa, manda la pelota al fondo de la red. Bordea 2, Cholchol 1.
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1: Sí, a los 23 minutos, una vez en inteligencia, por supuesto, del equipo de Cholchol, permite que el equipo de Colombia en un tremendo contragolpe. Lo habíamos estado mencionando, no hay que confundirse, el tema de ir adelante no significa que hay que dejar protegida la parte defensiva del equipo, especialmente de Cholchol, que pasó eso y entró solito el número 7 del equipo de Gorbea, quien tuvo que solamente tocársela a un sector al arquero del equipo de Cholchol, el jugador Paredes, que por supuesto deja en el marcador 2-1 al equipo visitante acá en el municipal de Cholchol.
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2: Y crece el aliento desde la galería para la selección de Cholchol, y afírmate que están quedando mano a mano, ¿eh? Ojo, está quedando Cholchol mano a mano en el fondo, tiene la pelota Manolo.

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1: Va a caer una nueva tarjeta amarilla.
2: Para Pinto. Sí,
1: para Pinto, el número 2 del equipo de Cholchol.
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0: Maneja ahí el partido. Sí. Oye, la cámara, la cámara, por favor.
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2: Y viene la pelota llovida al área Cholina, pero aparece la cabeza del capitán de Nacho Zurita. Y ahora por acá Edison, el Changi. Viene Changilao, que gana un par de metros, balonazo largo, buscando a Simón. Si fuerte va a llegar o no va a llegar Simón contra el grandote, no sé.

0: Gorbea.
1: Vamos nomás. Tiro libre para Gorbea, que va a ejecutar el número 8, Jan Ortega. Ortega que juega por acá y tiene la pelota número 20, Arturo Contreras. Quieren buscar aquí a nadie porque aparece Byron. Muy

0: para Gordea. Camiseta número 9, Gustavo Alvial. Y cae el tercero para la visita. Gorbea 3, Solchol 1.
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2: Segundo error en la defensa del equipo de Cholchol, le cuesta el tercer gol, aparece solo destapado el número 9 del equipo de Gorbea, el jugador Gustavo Alvial, quien con pierna zurda bate nuevamente la portería del equipo de Cholchol. De qué tal el tercero, creo que es muy pero muy temprano este marcador de 3-1 para el equipo de Cholchol, y especialmente como tú lo dijiste, muy mano, muy solo el equipo de Chuchado en la parte defensiva, el arquero del equipo local, lo que provoca nuevamente ahí el gol del equipo visitante, que es el tercero en esta tarde acá en el Estadio Municipal de Chuchado.
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0: 36 minutos tenemos del primer tiempo, ya está cayendo Cholchol. Cholchol 1 y en el marcador, Gorbea lleva 3 y ahora tiene la pelota Vicente Levillo, que quiere buscar por acá a Simón Cifuentes. Es rápido, pero no han podido poner ninguna pelotita con ventaja o alguna al pie donde esté bien desmarcado Cifuentes. Y ahora que tiene la pelota es Muñoz, y ahora se la tocan a Simón Cifuentes. Cifuentes que quería jugar con Nacho Rifo, pero muy corto, y ahora da por acá la pelota a Nacho Zurita, pero le cae otra vez en los pies a Alvial. Alvial que va, viene solo contra tres, le pega desde fuera, Alvial. Casi que cae el cuarto para Gorbea Navarro.
2: Sí, y la verdad es que como lo habíamos mencionado, esta lluvia que cayó hace algunos minutos atrás está provocando que el campo de juego esté bastante rápido, especialmente para el balón. Le pega al Viala desde bastante fuerte, da un rebote y ese rebote hace que el balón, por supuesto, adquiera mucho mayor velocidad. Afortunadamente para el equipo Cholo, el balón se va.

Tete, che viene la contra y que tiene otra vez la pelota al Vial. Mira, y al Vial que

0: 3. Me parece mucho que la inflación la vio, ¿eh? Pero como me quedó en mejor posición para gatillar el jugador del equipo de Gorbea, dejó seguir esa jugada. Pero la norma dice que si no cobró, puede retrotraer la jugada. Afortunadamente, claro, Chol no se hizo, así que no lo lanzamiento hizo. Esquina ya está cobrado.
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1: ¿Qué pasó?
2: No sé, ahí está...
0: Mostrar el rojo. Para el DT, si no me equivoco.
1: Al técnico. Ya, perfecto. Estamos preparando los cafés acá nosotros.

0: de Juan Deportivo, el señor Jara, lo expulsa del campo de juego.
1: Viene el tiro de esquina para Gorbea, la pelota arriba, Paredes ahí, puñetazo y aleja la pelota del área de Cholina, pero hay lateral para la selección de Gorbea.
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0: está bastante, bastante llena ya lo que es la galería, pero hace bastante, bastante frío. Ya también llegó el bombo, así que ahí estamos sintiendo
1: el boche.
2: No tanto volumen el día de hoy, ¿sí? Está medio cansado el bombo, parece.
0: Falta la sirena.
2: Está húmedo el
1: bombo. Anduvieron mucho sacando camarones ayer.

0: Se le desconectó. ¿Qué pasó?
1: Ah, ¿qué pasó?
2: ¿Qué pasó?
1: Está conectando. Está, claro, las personas que están siguiendo la transmisión a través del Facebook Live. Y ahora sí, afírmate, quedó lesionado uno de Cholchol, pero viene por acá Cifuentes. Pero, ¿te das cuenta, no? De verdad, yo discrepo, mira. Siendo Cholcholín y todo, para mí la jugada anterior era penal para Gorbea. Y ahora, hay un jugador de Cholchol lesionado y tiene la pelota Cholchol y detiene las acciones cuando era una jugada que podría haber terminado a lo menos en un centro para la selección de Cholchol. No me está gustando para nada el arbitraje. ¿Qué crees que te diga? Y cáchate nomás la pinta de la asistencia médica de Cholchola, de Manta, ACT esa.
2: Es que venía de la feria del camarón.
1: Claro, pasada camarón viene esa Manta.
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0: Oye, sigue alegando el jugador de ¿cómo se llama? De
1: Gorbea. Que le rompieron el chuteador al 12.
0: El número 12.
1: En la jugada del penal. No digamos infracción porque no la cobraron. Sí, en la jugada que del supuesto penal. ¿Qué dice el espía? Vamos con una, Moisés.
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0: Sí, lo que me informaba es que le estaban echando cloro de tilo ahí al jugador y Gorbea la había facilitado.
2: El spray mágico.
0: El spray mágico.
1: Ah, muy bien, bien ahí el gesto
0: de Gorbea.
1: De la selección de Gorbea. Cholchol no tenía cloruro de tilo, sí. Y le felicitaron, así que bien, bien ahí, excelente. Y el centro viene Chañilao, entre tijera y viene la pelota, la tiene ahí Levío, pero toc, toc, toc, toc, llegó ahí despacito, dando botecitos la pelota a las manos del portero de Gorbea, de José Campos, que sale jugando para allá con Benjamín Fuentes, que levanta la cabeza y sale jugando cortito con Ortega que se junta con el 23 con De la Man que ahora se la toca un poco más atrás al grandote, al espigado Arturo Contreras que juega por allá con Paineñanco y el balonazo largo viene por acá por banda izquierda buscando el 7 a Figueroa. Va a llegar o no va a llegar Pinto al cruce. Viene ahí el Cuti que se la toca al Nacho Zurita que hace un enganche que pasa de largo el hombre de Gorbea y tiene la pelota y sale jugando el capitán por allá con, no alcanzo a ver, pero me parece mucho que era el Sammy Rivas. Y ahora tiene la pelota por acá Vicente Levío que se junta con el Nacho Rivas.

0: cabeza y la... Oye, pero qué tremenda tapada la del portero Campo. Tanto así que esta la tiene que analizar el Navarro.
1: Sí, la verdad que una de las pocas jugadas que reviste peligro para la selección de Corbea lo hace... Adormeciendo un poco el mediocampo del equipo de Corbea, una jugada que llega después posteriormente a Chanillao solo frente al arquero del equipo de Corbea, Campos, que le pega Chanillao, pero tiene la gran sapiencia de estar en el lugar exacto del arquero del equipo de Corbea, quien contiene ese balonazo. Queda, por supuesto, una buena jugada para el equipo de Chochol de haber descontado en el marcador, cuando ahora hay un hombre en posición de adelanto del equipo de Corbea, el jugador Gustavo Alvear, quien es detenido por el pitazo del juez para que decir no siga las acciones y posteriormente seguir jugando el equipo de Cholchol.
0: Tiene la pelota Zurita para Muñoz. Ahí tiene la pelota Byron Muñoz, que se quiere juntar con Simón Cifuentes, pero Cifuentes está en la pelea ahí con Solís y hay falta jugador de Cholchol. Terminó. Y se va. Termina el primer tiempo. Gorbea lo está ganando por 2-1 Cholchol.

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0: Primer tiempo de este encuentro deportivo de la selección adulta de honor de, obviamente, Cholchol versus Gorbea. En los comentarios, Ever Navarro.
1: Bien, han terminado los primeros 45 minutos. Yo, por supuesto, incato para la selección de Cholchol, que no ha podido dar con...

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0: Tenemos sustitución en la escuadra de Cholchol. Navarro está por ahí. Navarro, ¿volvió o no volvió?
1: Sí, no, estábamos buscando ahí información, pero ya estábamos ok. Va a salir con la número 13 el jugador Alex Soto. Y va a ingresar con la número 3 Mijael Montesinos.
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0: contestaron un poco más adelante. Jeremías Pinto al Cuti. Juan que toca la primera pelota ahí. Montesinos para atrás. ¿Con quién? Con Paredes, con el portero Paredes, que quiere, que quedó corto. Quería buscar por allá a Muñoz, pero la pelota la captura uno de los hombres de la selección de Gorbea. Tiene la pelota el número 8, Ortega. Ortega que toca un poco más atrás con el 20, con Arturo Contreras. Contreras por acá con el número 4, con Benjamín Fuentes. Fuentes ahí toca un poco más atrás con Paine Ñanco. Tiene la nadie, encuentra solo a la cabeza de Muñoz y ahí lateral para Gorbea.
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0: Va a ejecutar el lateral la selección de Gorbea. Estamos recién en paños, tenemos un minuto 20 de este segundo tiempo y hay otro lateral otra vez para la selección de Gorbea. Estamos jugando con luz artificial acá en el municipal de Cholchol Navarro.
2: Sí, hace ratito se prendieron las luces, aproximadamente cuando iban unos 35 minutos del primer tiempo. Estaba bastante, bastante nublado acá en el estadio, está lloviendo también en estos momentos acá en Cholchol. Sigue el fútbol, cuidado, ataca Gorbea.
0: Sí, pero estaba bien ahí Mijael Montesinos para de cabeza repeler y complementa Nacho Zurita. Reclamaban falta, pero no, siga jugando, dice Jara. Y tiene la pelota y va a haber cartulina. María no lo dejó ni que se parara a Nacho Rifo para pintar lo anterior. ¿Qué te pareció, Navarro?
2: Sí, la verdad es que es infracción, no sé si es para tarjeta amarilla o no, pero por lo menos la infracción desde acá, desde este punto donde estamos nosotros, se apreció. Infracción para el equipo de Gorbea. Saca la cartulina amarilla para el jugador del equipo de Cholchol, el jugador el Rifo, que lleva la camiseta número 10.
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0: Va a ejecutar el tiro libre para la selección de Gorbea, el número 8, Ortega. La pelota viene llovida al área, travesaño, se salva Cholchol, la pelota la tiene todavía en el área, Nacho Zurita la revienta. Se salvó Cholchol Navarro.
2: Sí, la verdad es que tiro libre bastante, bastante, de bastante distancia. Le pega muy, pero muy fuerte el jugador, el número 8 del equipo de Gorbea. El balón iba cayendo, la esperó el jugador de Paredes del equipo Cholchol. Va arriba con las manos enguantadas. Rebota en el larguero del equipo de Cholchol. Se salva nuevamente la selección local. Está jugando el equipo cholcholino en terreno del equipo de Gorbea.
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0: Tiene la pelota Cholchol, Simón Cifuentes. Simón Cifuentes, y le ponen una de lucha libre en el pecho el número 20, Contreras Navarro.
2: Sí, debería caer la tarjeta amarilla para el jugador número 20 por la jugada que llevó a cabo ahí en perjuicio del jugador de Cholchol. No hay equidad entonces en el cobro, ¿eh? En el mismo cobro que se adoptó por la tarjeta amarilla acá para el jugador Rifo, no así para el jugador número 20, que decía fui al balón, señor profesor, y eso tal vez le quitó el mérito de esta cartulina amarilla. Y tiro libre para la selección de Cholchol. Se prepara el Nacho Rifo.
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0: Le va a pegar este tiro libre Nachito Rifo. Rifo ahí que está parado frente a la gordita regalón. Atento está Campos, el centro. Arriba, ni centro ni tiro al arco. Solamente saque de portería para Gorbea.
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0: Vamos con el saque de... El portero José Campos de selección de Gorbea va a venir arriba, el saque de portería de Campos, largo el balonazo, va arriba. ¿Quién aparece por allá? Uno de los hombres de Gorbea, pero está atento ahí Nacho Zurita. Lo están fauleando, Zurita. Lo están fauleando, levantó la banderola en Lyman, pero no consideró nada Jara, así que la pelota la tiene Cholchol y está por allá Chañilao que juega con quién por allá, con el Muñoz, y ahora Muñoz con el Mija, con el Mijael Montesinos, largo el balonazo buscando por acá Pinto, pero muy demasiado largo, llega a los pies del portero José Campos, que obvio está dejando correr, lo va a apretar por allá Levío, pero ahora tiene en las manos y sale jugando cortito con Paineñanco para la selección de Gorbea. Paineñanco que abre por acá con Fuentes con Ortega que tiene la pelota, la presión de Cholchol surte efecto, ya hay lateral en campo enemigo para la selección de Cholchol, que va a ejecutar rápidamente el Nacho Rifo. Al final no era tan rápido, ya llegó Gorbea, se paró bien en defensa y va a ejecutar el lateral. Recuerda que son 5 segundos. El lateral de Rifo buscando arriba Cifuentes, pero aparece la cabeza del grandote Contreras. Y ahora quiere capturar y tiene la pelota por acá Samuel Rivas para Cholchol. Lo estaban fauleando Rivas, que se quería juntar con Pinto, con el Cuti. Y afírmate que puede salir un contragolpe, pero no, porque está atento por allá el portero Paredes, que sale jugando con Mijael Montesinos que se la centraliza al capitán, al Nacho Zurita, un balonazo largo buscando por acá a Chañilá, pero aparece la cabeza de uno de los hombres de Gorbea y la pelota ahora la tiene Emilio de la Man, el 23 de Gorbea, de la Man, que se quiere mandar la jugada personal y se la va a mandar, está dentro del área de la Man y llega ahí a la marca Zurita y se cae uno de los hombres, le queda la pelota fuera del área, golazo. Gol de Gorbea. No pudieron sacar nunca la pelota y cae el cuarto. Gorbea 4, Cholchol 1.
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2: Sí, la verdad es que se toma la... una bateada, un jugador del equipo de Gorbea de la Man y se lleva esa marcación de varios hombres. Le cae después de un centro al jugador número 8 del equipo de Gorbea, Ortega, quien mira dónde estaba parado el arquero del equipo de Cholchol, jugó los Paredes, le pega fuerte, ¿eh?, al sector de derecho. Nada que hacer, se estira cuán largo es el arquero del equipo de Cholchol, pero ese balón llevaba mucha pólvora, mucho veneno. Se clava ahí en el arco del equipo de Cholchol, quien decreta ya el número 4-1 para el equipo visitante.
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0: Tiene la pelota para Cholchol el Nico Salazar, pero de la Man le roba la pelota, le saca la cartera y tiene la pelota ahora el número 9, Gustavo Alvial. Alvial con de la Man. Y entre cuatro de Cholchol estaban tocando, ninguno le fue encima. Ahora el que captura la pelota para Cholchol es Nacho Zurita. Zurita que se junta con Montesinos con Cuti. Jeremías Pinto, ¿va a llegar? No va a llegar Pinto. Se fue la pelota y ahí lateral para Gorbea.
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0: Y la pelota no sale, la pelota sigue dentro del terreno de juego, la tiene por acá el bicho Vicente Levío que toca más atrás con el número 4, con Muñoz, y atento que Muñoz toca un poco más atrás ahora para el portero Paredes con Nacho Zurita. El capitán juega para allá otra vez con... ¿quién? Con Byron Muñoz otra vez con Zurita. Largo el balonazo por acá buscando a quién, a Simón Cifuentes. Rápido Cifuentes. ¡Tá! Llega, alcanza a llegar Cifuentes que se lo toca un poco más atrás por aquí. Allá tiene la pelota el número 4, Muñoz que centraliza y ahí está el Mija. Mijael Montesinos que levanta la cabeza y dice con quién la puede tocar, hace un enganche, se saca la marca de uno, pero con el segundo no puede y captura el rebote Alvial. Y afírmate que se viene Alvial para la selección de Gorbea. Alvial contra Nacho Zurita. Alvial llegando al área, pero da la media vuelta y toca. Mira, oye, pero qué inteligente para jugar. Y afírmate que venía Valdebenito, que se la quiso picar a Paredes, pero bien, estuvo atento Paredes, no para compras. Y casi Navarro, que el quinto para Gorbea.
2: Sí. Sí, la aguanta bien, mira lo que es tener un jugador con experiencia, que aguante el balón, que esté molestando permanentemente la parte ofensiva del equipo de Gorbea. Siempre que tiene el balón

0: Gustavo Alvear, que esa era la jugada que tensión por lo menos de llegar al arco o romper ahí la defensa del equipo rival. En esta ocasión también aguantó el Nacho Cedrita hasta que le cambia ahí el balón al jugador que venía por el sector derecho.
1: La ventaja para la vuelta, va la pelota por ahí para

0: la verdad es que después de haber caído, a pesar de que la cancha está bastante, bastante blanda, sufre ese fuerte golpe ahí el jugador del equipo de Chochol, y manifiesta el dolor, y va el juez de partido, el señor Jara, a ver qué es lo que pasa con el jugador del equipo de Chochol, que todavía está bastante, bastante complicado en el campo de juego, terreno del equipo de Golbea, pero ya, afortunadamente para las pretensiones del equipo local, ya está en la vertical, está para comenzar nuevamente este encuentro que acá en Chochol sigue la lluvia acá en este recinto deportivo.
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2: Uy, afírmate que casi saca aplausos. Próximo en esa rifo Navarro.
0: Sí, exactamente, pase que del jugador que estaba bastante complicado el Cuti, le toca el balón ahí al jugador el Rifo, quien con dos hombres de frente le pega fuerte abajo, pero también estuvo muy seguro el arquero Campos José, que contiene ese balonazo en segunda instancia definitivamente. Golbea, que por supuesto está junto acá en el municipal.
1: 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En los relatos, José Pepe Neira.
2: Y venía la pelota para Chochol, pero hay lateral que ejecutar. ¿Quién? El Cuti, Jeremías Pinto, que se la pasa a Levío, que tiene la pelota entre dos, quiere pasar, ahí la hace la pantalla. Pinto quiere sacar el centro, le entran fuerte a Levío y hay falta y tiro libre para la selección de Chochol.
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2: Y estamos, va a venir este tiro libre para la selección de Chochol, que va a ejecutar, ¿quién? El de Zapatitos Amarillos. Va a venir el tiro libre de Nacho Rifo, hay 5, hay 6 de Chochol en el área, la escuadra local que quiere el descuento. ¿Va a venir o no va a venir? Viene el tiro libre de Nacho Rifo, arriba aparece uno de los hombres de Gorbea y ahí lo tiene el capitán Aldial de Gorbea, y afírmate que viene la contra de Gorbea, pero no. ¿Qué pasó? Ah, no, seguimos. Saluditos ahí para la vikinga que está en Pilla del Bun, siguiendo la transmisión de Todo Fútbol.
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0: Oye, como saben los corazones de ese lado,
1: ¿eh? Ah, puro amor.
2: El bombo.
0: Está habilitado,
2: dale Zurita. Se viene Nacho Zurita entrando al área, Zurita para el descuento. Oye, pero José Campos, el portero, la pelota sigue quemando. La pelota seguía quemando, no pudo el descuento ahí el capitán de Zurita, Navarro, dale Isala.
0: Sí, yo creo que hay que dar el mérito también al central del equipo de Golbea, quien apuró, lo encimó al jugador de Chochol, quien se acomodó para pegarle con la pierna zurda. Sale ahí al encuentro el arquero Campos, que con la pierna derecha, por supuesto, evita ese gol que ya estaba gritando la gente de Chochol. Hay cambio, José Venegas sale con la número 14. Para que tome nota el jugador Valdebenito e ingresa con la número 5 Nicolás Valderrama.
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2: Ya, entonces en Gorbea salió Valdebenito y ingresó Valderrama. Y viene la pelota para acá a las manos del portero Paredes, que se la tocaba para allá Montesinos Paredes. Por el otro lado, ¿con quién? Con el número 8, con Rivas. Ahí está Samuel Rivas, que quiere ganar un par de metros y toca por banda izquierda con Muñoz con el bicho con Vicente Levío. Levío que se la toca a Chañilao, dale Chañilao al centro, no llegó nadie al centro. Se van a venir dos modificaciones en Cholchol, anda tomando nota de Navarro. Así que mientras tanto vamos con una, Moisés.
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2: Vamos, va a venir el saque de portería. Oye, fichitas para figura Campos. Ha tenido por lo menos unas tres tapadas, pero decisivas, el portero de la selección de Corbea. Navarro, ¿está por ahí o todavía no? Viene subiendo Navarro, botó hasta la puerta.
0: Sí, vamos con los cambios.
2: Dale.
0: En Cholchol abandona el número 16. E ingresa con la número 20, Catriñanco. Abandona el número 2, Jeremías Pinto. E ingresa con la 11, Rodríguez.
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2: Vamos entonces con esas dos sustituciones que tuvo ahí la escuadra de Cholchol. Vamos a ver si dan resultados, si podemos acortar la diferencia. Independiente que a lo mejor se pierda una diferencia más corta para el próximo fin de semana en Gorbea, no es malo. ¿O no, Navarro?
0: Exactamente, todo lo que sea llevar un marcador más corto es bueno para el equipo que va, en este caso, a Gorbea a este segundo encuentro, especialmente ahora la selección de Cholchol, que está perdiendo por un marcador bastante abultado.
1: ¿A todo fútbol estará en Gorbea el próximo domingo?
2: ¡Vamos nomás!
0: Ajá, que no quiere ir.
1: ¿Hay que mandarle algún informe o no?
2: Hay que pedir, sí. Informe y solicitud. No dijo autorización.
1: Dijo que todo lo hizo este fin de semana.
2: Mira,
1: sí.
2: Él no va, dice.
1: No, sí va. Está autorizado. Trabajó doble este fin de semana. Triple. Tiene una semana para recuperarse, dijo. Ya. Del próximo lunes, del lunes 7, empieza otra vez a hacer sus maldades. Ya, vamos a la cancha.
2: Vamos a la cancha porque tiene el recién ingresado Catriñanco. Catriñanco se junta con Rifo y viene para acá el otro recién ingresado, el número 11, Bruno Rodríguez. Rodríguez que llega, levanta la cabeza y toca con Nacho Zurita. Zurita que se la deja correr a Levío, era hacia adelante. Aparece otra vez ahora Catriñanco. Catriñanco que se junta con Muñoz más atrás y Muñoz con Nacho Rifo. Rifo que tiene la pelotita y se la toca para acá a Nico Salazar. Salazar que abre con Rodríguez. Ahí está Bruno. Saca el centro Bruno. Muy bien el centro. Y era el cabezazo ahí. Llegaba al número 18, Nico Salazar. Bien ahí. Centro, hay que terminar la jugada. Por poco se va el cabezazo del 18. Navarro.
0: Sí, la verdad que una jugada que... mano. Le pillaban la mano. Oye, la verdad que cada vez que hay una jugada y hay amarilla para el número 9, tenía tarjeta amarilla en brazo mucho, ¿no? No tiene. Sí, tiene amarilla. El 9.
2: El 9, no, el 9 no.
0: ¿No?
2: Sí. El 8 tenía.
0: No, de...
2: El 8 y el 12 en Gorbea. Tenían pero tarjeta al sí. Número 8, Jan Ortega, y el número 12, Nicolás Solís. El capitán no tenía. Ya. Y ahora entramos otra vez en el diálogo.
0: Ya, hay tarjeta, hay cambio, va el cambio, José. Sí, sale el 19 del equipo de Gorbea, San Martín, e ingresa con la número 13, Víctor Cifuentes.
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2: Se la sabe por libro a Solís de Navarro. ¿Sabe sí. Lo si es que lo entrevista a Solís?
0: No quiero entrevistar.
2: ¿No quiere entrevistar?
0: Mucho
2: no, yo quiero saber qué edad tiene Solís. ¿Por qué? Porque se ve que es un jugador que bastante lo lleva en comparación a sus compañeros. Y afírmate que viene por acá De La Man para Gorbea. Y se la estaban tocando a Cifuentes, al 13, el recién ingresado. Pero Concha dice que estaba adelantado.
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2: Largo el balonazo que quieren buscar por acá Simón Cifuentes, pero aparece primero el número 7 de Gorbea, Figueroa. Y ahí tiene la pelota Figueroa, que llega, hace un enganche. Foul de Cifuentes.
0: Roja.
2: Roja.
0: Sí. Le dio un base mucho, ¿no?
2: No, Cifuentes.
0: Ah, Cifuentes, perfecto.
2: Roja directa, o sea, Cifuentes no tenía amarilla.
0: No, si fue roja. Fue roja directa.
2: ¿Directa?
0: Sí, directa. No, no lo pensó dos veces el juez del partido, ¿eh? La verdad que yo venía subiendo cuando fue la infracción, andaba haciendo algunos. Viendo las torres, más que si estaban prendidas todas las torres. Eso anda. Ahí están cruzadas las torres por ser las prendidas. Para quien, no sé quién me preguntó.
1: Ah, economía de energía, entonces.
0: Sí, y lo otro es que son 222 personas. Público controlado acá en el estadio, por si acaso.
2: Tan lejos no andaba, yo te dije unas 200.
0: Sí, 22.
2: Claro, llegaron 22 más después que yo hice el comentario.
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2: Y seguimos con las acciones detenidas, Navarro, cuando ya en el cronómetro van corriendo 23 minutos del segundo tiempo.
0: Sí, exactamente, está todavía bastante complicado, le quitaban de hecho la calceta, la media, no sé cómo quiera llamarlo usted, al jugador del equipo de Gorbea, que está todavía bastante complicado cuando se le va el nuevo cambio en el equipo de Gorbea. Vamos a tomar el nombre del jugador.
2: El lesionado es el 7, Sebastián Figueroa, que lo más probable es quien va a ser sustituido cuando ya dijimos que teníamos 23 minutos de este segundo tiempo. Y Gorbea lo está ganando por 4-1 a la selección adulta de Cholchol.
1: Seguimos saludando a los amigos del tablón virtual, tanto de A Todo Fútbol como Cholchol Magistral Araucanía, los que se conectan a través de ahí de la imagen de este recinto deportivo, en esta fría tarde y lluviosa de día domingo acá en la comuna de Cholchol. José Pepe Neira.
2: Seguimos porque viene el balonazo largo por acá buscando al Nacho Zurita, que se fue de delantero, pero la pelota llega ahí a los pies de Campos, que sale jugando rápidamente con Contreras, y ahora tiene la pelota, la recupera para Cholchol el 10, Nacho Rifo, que llega a son invento, se saca la marca de uno, ahora quiere llevarse al segundo jugador, pero le entran abajo y hay faul, y tiro libre para Cholchol.
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0: Hay cambio, ¿eh? Va a abandonar el... me parece mucho que van a reestructurar el campo. Va, vámonos, porque ya salió el 7, pero definitivamente va a haber una modificación ahí con respecto a quién va a ingresar y quién va a salir.
2: Y el tiro libre para Cholchol lo va a ejecutar ¿quién? Gracias. Se prepara Nacho Rigo para ejecutar este tiro libre. Cholchol quiere sumar un descuento más. Va a venir el tiro libre, va a venir o no va a venir. Viene ahí, sí. El tiro libre del centro llovido al área, pero no, fue muy corto. Primero llega uno de los jugadores de Gorbea y tiene para Cholchol la pelota acá Nico Salazar, y ahora quiere recuperar Damián Catriñanco. Y ahí, sí, hay contra, y ahí que viene a la siga del delantero de Gorbea, Muñoz, va a llegar o no Muñoz, despeja Muñoz y ahora complementa el despeje Mijael Montesino, y aparece por acá Bruno Rodríguez rapidito, es joven, está recién ingresado, y llega el balonazo buscando por acá Ale Nacho Zurita que se quiere juntar por acá con el bicho. con Vicente Levío. Levío que quiere ganar línea de fondo. Nadie lo busca, entre tres van y hay manito y hay tiro libre para Cholchol Navarro.
0: Sí, mano para el equipo de Cholchol, por lo tanto hay tiro libre para el equipo de la comuna. Ahí está ya preparado el número 11, que es Rodríguez, quien ingresó en este segundo tiempo, preparado para esta ejecución de este tiro libre que va en favor del equipo Cholchol, y ojalá pueda caer también ahí el gol para el equipo local.
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2: Oye, me estaba llevando por teléfono el jefe a don Rolly. Don Rolly, no le puedo contestar, estoy relatando. Tiene la pelota Bruno Rodríguez para Cholchol y ahora tiene el Mija Montesinos, largo el Bernazo buscando a quien encuentra la pelota de Contreras, y ahora por acá la revienta fuerte arriba Muñoz. La pelota va a caer o no va a caer, sí, se cayó solo, van a cobrar falta, profe. Se caía solo uno de los jugadores de Gorbea y ahora tiene el número 12, Solís. Solís que se manda y va a la cacería, Rivas, va a llegar o no, Rivas y Solís, el centro de Solís. Oye, pero todos quedan mirando la pelota, hombre. Ahí aparece Rodríguez, pero no alcanza a despejar y aparece ahora por este otro lado el número 7, Figueroa, final... No estaba tan lesionado Figueroa. Y ahí lateral para Cholchol. Moisés.
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2: Tiene la pelota el número 5, Valderrama. Valderrama que se la pasaba a De La Mar, que se insolentaba un tiro de más de 35 metros y la portería estaba ahí atento. Paredes para despejar, llega largo arriba buscando al Nacho Zurita, y ahora que tiene la pelota es Fuentes para Gorbea. Fuentes con Figueroa. Vaya uno a marcarlo ahí, carajo. Viene, tiene la pelota otra vez el número 4, Fuentes. Fuentes otra vez con Figueroa, y Figueroa que toca por allá con el número 5, se me perdió el 5, acá estaba Valderrama. Ahora van allá por banda derecha, tiene la pelota la selección de Gorbea, Valderrama que levanta la cabeza, busca con quién tocar, y Valderrama juega por allá con Solís. Y ahora tiene la pelota otra vez Valderrama, y ahora se la pasan por acá, ¿a quién? A Paine Ñanco, balonazo largo buscando a Benjamín Fuentes. Fuentes contra Rodríguez, Rodríguez contra Fuentes, tiene la pelota ahora Sebastián Figueroa para Gorbea, y el que aparece ahí es Mijael Montesinos, que casi que se la quitan y la manda fuera al lateral. Y
0: cambio,
2: dale,
0: perfecto, va a salir el número 9 del equipo de Gorbea, va a empezar con la número 11, Alejandro Valenzuela.
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2: Vamos entonces con otra sustitución más en la escuadra de Gorbea. Tenemos 29 casi ya, llegando a 30 de este segundo tiempo. Montesinos que revienta la pelota, pero llega a los pies de Valderrama. ¡Opa! Cuidado, ahí tiene la pelota en doble instancia el portero Paredes de la selección de Cholchol. Va a sacar largo arriba, no, sale jugando cortito. ¿Con quién? Con Byron. Tiene la pelota Muñoz para Cholchol. Muñoz que levanta la cabeza y dice, ¿con quién toco? Con Nacho Rifo. Rifo que quiere hacer correr a Catriñanco. Ahí tiene la pelota Damián, pero... le roban la pelota y el rebote lo captura por acá. Otra vez Muñoz para Cholchol. Lateral para los dueños de casa, y tiene la pelota ahí Mijael Montesinos. Montesinos con el portero, con Paredes. Paredes dice, a ver con quién toco. Se vuelve al área, sigue, toque Paredes, y toca por allá, se la devuelve otra vez a Muñoz. Muñoz con Nacho Rifo. Rifo que quiere pasar la mitad de la cancha, pero está muy bien parada atrás la selección de Gorbea. Balonazo largo buscando a quien, a nadie, porque aparece por allá

0: Vamos, bicho, dale, bicho, bicho para Bruno Rodríguez. Rodríguez con Levío. Levío con quien toca, tiene, se llena de amague, de fintas para allá, para acá, tiene la pelota, bicho. Perdió la pelota, bicho, debería haberle tocado un poquito antes. Tiene la pelota de la man y ahora va a llegar acá el portero Paredes para Cholchol. Lo sigue perdiendo Cholchol por 4-1. Vamos, Cholchol, tiene la pelota el número 8, Samuel Rivas. Rivas que gana un par de metros y se la toca para allá a Muñoz. Muñoz otra vez con Rivas y ahí tiene la pelota a la mitad de la cancha. Otro balonazo ahora buscando al Nacho Zurita y ahí foul del número 20 de Arturo Contreras. Tiro libre, me gusta, está bonito el tiro libre, Navarro.
1: Tiro libre para Cholchol, estoy hablando con don Rolando acá en la otra línea, mira, acá, hola.
2: Saludo al jefe, nos está mirando el partido, ¿eh?
1: Me está pidiendo una información, no, dice que lo mandaron a hacer las cosas en la casa.
0: Ya. Qué raro.
1: Ya, tiro libre para Cholchol, Ya nomás.
2: Ya no.
1: Vale,
2: ya.
1: Vale, chao.
2: 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Esto no puede ser, ya. José Pepe Neira.
0: ¿Cómo diría Guru Guru? ¿Qué diga? Le va a pegar el Nacho Zurita. Hay dos, hay tres, hay cuatro hombres de Gorbea en barrera. Y hay cuatro Cholchol dentro del área. Le pegó Zurita directo a la barrera. Pégale al tiro al arco. ¡No! ¡Vicente le dio gol! ¡Buena, bicho! ¡Gol! ¡Gol de Cholchol! Camiseta número 15, Vicente Levío, y cae el segundo descuento para Cholchol. Gorbea 4, Cholchol 2, y ojo, quedó bastante complicado Levío, tanto así que los propios compañeros están pidiendo el cambio.
2: 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Y lo sacan, ¿eh? Lo sacan.
0: Vamos con una, Moisés Navarro, anda averiguando el cambio.
2: Ya nomás. 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
1: Francisco Alonso va a ingresar con la número 6. Estamos viendo quién es el jugador que va a abandonar, José Pepe Neira, en el equipo de Gorbea.
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1: Ya, abandona entonces con la camiseta número 12.
0: Bien, Engorbea entonces abandona con la número 12, Marco Solís. Ingresa en su reemplazo con la camiseta 6, el jugador Alonso. Sí. Y en Cholchol, abandona con la número 15, el lesionado Levío, y ingresa Bastián Porma,
1: sí, con la número 5. Exactamente, gracias.
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0: Y afírmate que viene Gorbea, viene ahí Salazar a la siga de uno de los jugadores de Gorbea, rápido, habilidoso, el centro a tres dedos, pero no. Ahí llega Mijael Montesinos, que quiere despejar la pelota. Ahí está Mijael, pero la pelota ahora la tiene el capitán, la tiene Jan Ortega. Ortega que se junta por acá con... viene el cambio, le quieren para allá cambiar con Alonso. ¿Va a venir o no va a venir el centro? Sigue teniendo la pelota Gorbea ahí fuera del área de Cholchol. El centro alcanza. Llega bien al cierre ahí Mijael Montesino. La pelota pasó ahí. ¡Opa! Cuidado, se le soltaba la pelota a Paredes. Yo al menos, no sé qué opinas tú, Navarro. Encuentro que Montesinos y Rodríguez entraron bien enchufaditos en el partido pese al resultado.
1: Sí, exactamente, le dieron un poco más de tranquilidad a la parte defensiva que habían perdido en la primera etapa o hasta cuando se hicieron la mayoría de los goles. Puso un poco más de consistencia en la parte en que habían tenido complicaciones en el primer tiempo. Lo habíamos dicho, se están yendo mucho por el sector, especialmente derecho de la parte defensiva del equipo de Cholchol, y eso por supuesto hizo de que se estabilizara un poco más lo que es la defensa del equipo de Chochol. Con la ida del Nacho Zurita arriba también entró a pelear un poco más el equipo de Chochol en la parte ofensiva, en donde le faltaba un poco de peso al equipo local, ya que los dos jugadores que estaban arriba no tenían la capacidad de poder pelear balones en la parte aérea. Tienen mucha habilidad en la parte que tiene que ver con los balones en los pies, son muy rápidos y muy hábiles, pero para pelear al central, especialmente al número 20, el jugador Contera, era muy difícil. Cuidado, ataca el equipo de Correa.
0: Oye, y ahí por evitar que saliera la pelota, Paredes casi que se pega una chambonada y ahora tiene la pelota. Eso, Montesinos, el enganche, salga tocando, no, y viene ahí la pelota, boom, se resfaló Zurita y ahora tiene la pelota número 17, Paineñanco para Correa, y vienen profundizando, fírmate el centro, Paredes que volaba, la toca, no alcanza a salir la pelota, sigue quemando, la tiene el número 8, Ortega que se la toca atrás del portero Paredes, el tiro de Valderrama, volaba para la foto el portero Paredes y sigue la pelota quemando dentro del área, la tiene Muñoz, ahí le entra con todo Muñoz, pero no hay falta, tiene la pelota el Nico Salazar con Rifo que abre por allá para Damián Catriñanco, ya lo tocan con Samuel Rivas, pero para adelante, carajo, se la toca más atrás a Paredes, y ahí Paredes busca quién, a nadie, porque la pelota la vuelve a recuperar Correa, pero ahí se manda el flaco Porma, recién ingresado, pero la pierde, y tiene la pelota el número 7, Sebastián Figueroa para Correa, y afírmate que viene el 11, Valenzuela, pero Valenzuela se la saca bien ahí, Salazar, y sale jugando ahí cortito Montesinos con Rodríguez, y a Rodríguez le pincha en la pelota, y ahí lateral para Solchol.
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0: Tiene la pelota para Gorbea Benjamín Fuentes que toca por acá, ¿con quién? Con el número 23, con De La Man que viene al borde del área, al centro, pero aparece ahí la cabeza, me parece mucho que era de Muñoz, y ahora el que va a despejar es Montesino, buscando arriba al Nacho Zurita, pero así, rifando la pelota, tirándola casi al bingo. Hay que tratar de ponerle una pelota al pie o con ventaja, no diría el Nacho Zurita, que está de central, se pasó a centro delantero el capitán de la selección de Chulchol, y ahí Rodríguez y De La Man, el centro, y ahora tiene la pelota Damián Catriñanco, otro balonazo buscando al Nacho Zurita que tiene la pelota, la agarra la camiseta, Zurita que tiene la pelotita, se la toca por acá por banda derecha Bruno Rodríguez que se la quería tocar al Nacho Zurita, pero le faltaron vitaminas, y afírmate que ahora venía con malas intenciones Valenzuela, pero la pelota llega a los pies del portero Paredes con Bruno Rodríguez que se la toca al flaco Porma que quiere jugar, ¿con quién se quería jugar? Con, no, lo mató con el pase Salazar, tan largo que llega a las manos.

0: Paredes, pégale Manolo. Paredes arriba buscando el flaco Porma, el pivoteo para Nacho Zurita, que firma, te cayó Zurita dentro del área. Zurita. ¡Ay! Zurita se le fue larga la pelota, pero todavía no sale, la tiene Zurita dentro del área. La gente que se pone de pie y tiene la pelota. Porma, el enganche, Porma. Porma era una menos, o era el tiro al arco, tiene la pelota Montesinos. Montesinos con Bruno Rodríguez. Rodríguez que toca para acá con Rivas. Rivas que se la pasa al Nacho Rifo. Rifo con Catriña Cueste. Sí, sabe, con la pelotita en los pies, viene al centro de Damián. Buscando a Nacho arriba. Y la pelota la tiene otra vez Cholchón en la cabeza de Samuel Rivas. Ahora sí, la recupera otra vez Gorbea. Pero llega la pelota a los pies de quién. De Muñoz, que le pegó. Buscaba ahí de media distancia, saca los aplausos de la tribuna el número 4, Bayo Muñoz. ¿Qué te pareció el anterior, Navarro?
1: Sí, buena jugada. Yo creo que una de las cosas que genera el Nacho Zurita es que le da presencia, especialmente en la parte ofensiva, en este caso, que está haciendo como centro delantero. Lamentablemente se le arrancó un poco ese balón, y producto también del mal estado de la cancha. Me refiero a que está bastante húmeda, bastante mojada, y eso, si no tienes un buen control, se te va a arrancar. Lo que le pasó lamentablemente al Nacho cuando tuvo la posibilidad, a lo mejor, de haberle pegado antes, ahí cuando enfrentó al arquero Campo, debió también haberle pegado un puntete, o por último haber sacado la zurda con mucha, mucha violencia. Lamentablemente se pierde una gran ocasión del equipo de Chuchol cuando hay cambio. Abandona el número 10, Rifo, e ingresa en su reemplazo el número 14, Quintrileo.
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0: Tiene la pelota el número 23, Emilio de la Man, para la selección de Gorbea, que ataca. No se cansa de atacar Gorbea, pero bien, ahí está Mijael Montesinos, y el balonazo largo buscando al recién ingresado Quintrileo, pero no estaba atento el número 20 Contreras, y ahora tiene la pelota el otro central, Paine Ñanco, que se junta por acá con Fuentes. Y Fuentes largo, el balonazo buscando dentro del área, está ahí atento Mijael Montesinos, se cae la pelota, el taco, hay un enredo, Montesinos que se juega la vida y queda ahí quemando la pelota dentro del área, a centímetros de la línea de gol, y viene otra vez Gorbea, pero ahora respiramos un poco, Navarro. Cinco más se juega, dice Jara.
1: Sí, exactamente, cinco más, dice el juez central del partido, en una jornada de fútbol bastante, bastante llamativa acá en el estadio de Cholchol, con lluvia, con frío, con las luces ya del estadio encendida, y con una selección de Cholchol que, por lo menos en este, o estos últimos minutos de este segundo tiempo, también ha inclinado la balanza hacia el sector del equipo de Gorbea, y que lamentablemente ha tenido varias ocasiones que no ha podido convertir. El equipo de Gorbea está esperando, por supuesto, que vaya transcurriendo el tiempo, con contragolpe bastante, bastante importante, en donde el medio campo busca a sus delanteros, que están mano a mano con los centrales del equipo de Cholchol. Hay una infección nuevamente para el equipo de Gorbea. Va a jugar ahí el número 8, el jugador Jean Ortega, que ya hizo para el equipo visitante.
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0: Y viene el balonazo largo de Paredes buscando al capitán, al Nacho Zurita, pero llega ahí Paine Ñanco, y hay lateral para Cholchol, reclama la foto Paine Ñanco. El lateral ya lo ejecuta rápidamente Zurita, ¿para quién? Para el flaco Porma, tiene la pelota Porma, que se quiere juntar con Quintrileo. Quintrileo que le van robando y le saca la pelotita el número 2 de la selección de Gorbea. Se me perdió el 2, Navarro. Pero ahora recupera la pelota para Cholchol el número 18, Nico Salazar. Salazar que se junta, se quería juntar con Rodríguez, pero captura el rebote. Ahí está Rivas. Rivas, ¿con quién? Con Bruno Rodríguez. Era buena la intención, pero Zurita no picó al medio. Se había quedado parado el segundo palo. Se perdió el 2 de Gorbea, Navarro.
1: ¿El 2?
0: Sí.
1: ¿Se te perdió? ¿Dónde fue?
0: No sé.
1: A ver, no lo tengo yo, ¿ah?
0: ¿El 12 entonces?
1: Sí, el 12. Ya. El 12 salió, ¿ah? Salió el 12.
0: Ah, ya, sí. ya, perfecto. Tiene la pelota Salazar para el Mijael Montesinos, que toca más atrás para Manolo Paredes. Paredes que levanta y dice, ¿a quién le puede tocar? Estaba outside, ahora sí está habilitado su

0: Agüita, y vienen buscando para allá. ¿A quién? A nadie, porque la pelota va para allá, va para acá, y la pelota la captura de la MAN para la selección de Gorbea, que lo está ganando por 4-2. Tenemos 45 cumplidos, jugamos hasta el 50, dijo Francisco Jara. 5 minutos de descuento, a ver si puede hacer algo más Cholchol o puede hacer algo más Gorbea, o nos iremos con el 4-2 Navarro. Tarde lluviosa acá en el municipal de Cholchol.
1: Sí, mucha lluvia, está ya hace ratito, por lo menos media hora, 45 minutos que no ha dejado de llover, no con mucha fuerza, pero está bastante, bastante lluvioso. Eso también produce que el campo de juego esté bastante rápido, especialmente para el balón que está ahora circulando en el campo de juego cuando ataca el equipo de Gorbea.
0: Y afírmate que viene Valenzuela, pero era cuando la tocaba la primera vez, profesor. Offside. Moisés.
2: 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Los relatos, José Pepe Neira.
0: Viene largo el balonazo buscando al Nacho Zurita, y ahí tiro libre para Cholchol.
1: Y prepárate.
0: Me gusta el propio Zurita, sí, tapa el zurdo.
1: Va a ser Zurita, va a buscar ya el balón y que dejó el arquero ahí en el campo de juego, el jugador Campos, valga la redundancia, y va a probar, va a probar con la zurda el Nacho Zurita, que desde esa posición está muy interesante este tiro libre acá en esta tarde de lluvia acá en la comuna de Cholchol. Oye, saludo a todas las personas que están en sintonía a través del Facebook Live, vemos que hay mucha gente conectada viendo este encuentro, encuentro también que se replica en varias canchas de nuestra región de la Araucanía. Definitivamente deja el balón el Nacho Zurita, vamos a ver quién es el que va a acomodar. Me parece mucho que van a buscar el juego aéreo ahí a la entrada del punto penal. José Pepe Neira.
0: Se prepara el número 4, Byron Muñoz. Y nada más, era hasta los 50, 3 menos, se jugó hasta los 47 y terminó el partido. La selección de Gorbea lo gana por 4-2 a la selección adulta de Cholchol.
2: 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Y por supuesto a través del Facebook Live de Todo Fútbol. Cholchol Magistral, localidad, campeonato regional. Serie sub-17 a eso de las 16, a eso de las 14 horas 2 de la tarde. Y 16 horas 4 de la tarde, la selección adulta, serie honor, campeonato regional 2026. Es la onda de A Todo Fútbol. Eben Navarro en la parte baja.
1: Vamos a ver si podemos tomar a alguien acá en la parte baja. Está lloviendo bastante fuerte. No nos queremos acercar a la cancha. Vamos a ver si es que sale algún jugador o técnico de alguno de los equipos, tanto de Cholchol como de Gorbea. Vamos con usted, Hugo Moisés, lo llamamos en cualquier momento.
2: Ya, por supuesto, agradeciendo a todas las personas que apoyan el deporte de la comuna de Cholchol y el trabajo del área deportiva, con esfuerzo, bajo la lluvia, bajo el sol y el viento. 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
2: 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Eben Navarro.
1: Sí, vamos a tomar a Mijael, que viene ya ingresando acá a la galería. Mijael, bueno, lamentablemente no se pudo, ingresamos en el segundo tiempo, se modificó un poquito ahí el esquema del equipo de Cholchol. Pero lamentablemente, bueno, no se pudo conseguir un resultado positivo para ir a jugar a Gorbea.
3: Bueno, sí, primero que nada, buenas tardes a toda la gente que está mirando la transmisión. Y nada, no sé qué decisión habrá tomado el profe de haberme dejado el segundo tiempo. Yo creo que antes le dije la semana que estaba un poco tocado, así que bueno, él es el DT, yo no lo puedo cuestionarlo, así que y esperando que la vuelta lleguemos todos, que faltaban compañeros y se dé vuelta. Lo vamos a dar vuelta, estamos con la fe al mil. Y claro, no es como empieza, sino como termina.
1: Sí, exactamente. ¿El campo de juego también dificultó un poco el fútbol de Cholchol?
3: Sí, harto complicado el estadio. El pato estaba bien suelto, así que nada, pero más que nada yo creo que pasó por nosotros, estar más parados. Y bueno, en la semana entrenar y hacer lo mejor allá, terminar de buena manera.
1: Bueno, quedan 90 minutos, hay que darlo todo allá en Gorbea, esto no se termina acá, esto es el primer tiempo nomás, así que hay que ver qué es lo que pasa allá en Gorbea, Mijael.
3: Sí, le dejo la invitación a la gente que los vaya a apoyar, que allá en Gorbea lo vamos a dar vuelta. Estamos seguros, la selección de Cholchol está acostumbrada a esto.
1: Bien, ahí estaba Mijael, uno de los jugadores del equipo de Cholchol que ingresó en el segundo tiempo y que por supuesto también es jugador que estuvo ahí en el campo de juego bastante, bastante mojado, sigue lloviendo. Vamos a esperar si podemos conversar con el técnico del equipo de Gorbea, que ahora sí ingresó después de haber terminado el encuentro. No quería ingresar, estaba acá al lado mío y esperando ya que los árbitros pudieran abandonar el campo de juego para poder ingresar Hugo Moisés.
2: Ya, seguimos con Tenía Apoyo en el Deporte. 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Somos a todo fútbol. Campeonato Regional Serie Adulta desde el Estadio Municipal Ezequiel Neira Arrigada. El día de hoy tiene frío Izaguirre, está con frío, pero no importa, nos queda poquito porque el próximo fin de semana tomamos nuestros charts y nos vamos a Gorbea. ¿El viernes los vamos o no? ¿O el sábado de la mañana?
1: Está confirmado ya con la dirección, ¿no?
2: ¿La dirección de quién?
1: ¿Están los permisos o no?
2: Sí, tiraron ayer el informe y creo que está totalmente ya autorizado. Ya.
1: Aquí viene el técnico, vamos a ver si podemos ahora conversar con él. ¡Profe! Ahora sí, ahora ya está un poco más tranquilo. Bueno,
2: ¿se ganó? Que mires acá el profe.
1: Sí, allá mira, está la cámara. Ahí está el camarógrafo.
2: El de amarillo.
1: Ya. Bueno, se consiguió un buen resultado, resultado que siempre se busca, especialmente jugando de visita. Generalmente los equipos vienen a aguantar un poco el partido, pero ustedes hoy día se van con un resultado importante para el segundo partido.
4: Bueno, buenas tardes. Sí, partido duro, donde el primeros minutos creo que Cholchol puso fuerza, garra, igual de fútbol. Y nosotros supimos jugar, supimos aguantar acá el partido y creo que nos vamos con un marcador. Pero creo que todavía no hay nada escrito y nos queda ya el partido de vuelta.
1: ¿Qué pasó con la expulsión, profe?
4: No, que le dije al árbitro de que un claro penal. Claro que él llega y después me echa, pero bueno, son cosas que pasan nomás en el fútbol.
1: ¿Esperaban el resultado favorable jugando con una selección acá de Cholchol, que generalmente es una selección bastante fuerte a nivel regional?
4: Sí, sí, sí. Tengo claro de que en el 2015 o por ahí creo que salieron campeones acá en Cholchol y después llegaron a una final después consecutiva y creo que es un duro rival.
1: Bueno, me imagino que allá en Gorbea van a jugar en cancha de pasto sintético, ¿no? ¿Cancha natural también?
4: No, cancha de pasto igual.
1: Bueno, nos encontramos allá entonces, vamos a estar también llevando los pormenores del partido y que tengan un buen regreso a Gorbea.
2: ¿Tienen
1: bueno,
2: caseta ya, Evento Barro, por si acaso? ¿Tienen caseta?
1: Sí.
2: Por si llueve.
1: Ya, vamos a consultarlo porque sí, se nos fue, así que vamos bien. A ver. Pero lo importante es que...
2: No, para llevar paraguas, todo eso.
1: Sí, yo lo voy a consultar con los dirigentes, a ver qué es lo que pasa. Me parece mucho ya. Que no, porque la última vez que estuvimos allá... En la cancha de pasto, que también llovía igual que hoy día.
2: Ya yo no estaba en
1: Gorbea. No, sí estaba usted. ¿Sí? Estaba en tu mío, ahí en la carpa a la orilla de la cancha.
2: Si usted lo dice, será así.
1: Yo me despido desde acá porque está bastante frío, hemos tenido una jornada bastante larga.
2: Gracias al día de hoy, Benavarro. Doble turno el día de hoy.
1: ¿Eh? Doble turno, exactamente. Y el que más reclama es nuestro camarógrafo que está en tu mío allá arriba en la parte alta.
0: Es que él hace doble turno, pero no doble paga.
2: Él hace, hace un turno nomás siempre, hace un turno.
1: Oye, hacer un llamado a la gente que está en sintonía, especialmente nuestros comerciantes, si tienen ahí la posibilidad de poder apoyarnos también con los oficios, que es importante para poder salir
2: adelante. Claro, que se bajan algunos después. Ah, ya. Ese es otro cuento, ya.
1: Ya, yo me despido desde la parte baja, esperar que tengamos un buen partido allá en Gorbea y, por supuesto, saludo a todas las personas que están siempre ahí apoyando a todo fútbol. Chao, chao, nos vemos. Saludos, chiquillos.
2: Buen trabajo, Eber Navarro, como siempre, el día de hoy. A mi costado ya el relato del último partido, José Pepe Neira.
0: Bueno, Moisés, dos partidos en realidad que dejan un poco de sabor amargo para la selección cholcholina. La sub-17 creo que la tiene un poquitito más fácil, pero como decía el director técnico de Gorbea, los partidos hay que jugarlos y por supuesto el equipo de todo fútbol va a estar presente el próximo domingo allá, por supuesto, en la cancha de Gorbea para ver en qué termina esta primera ronda de selecciones. Por supuesto, sub-17 y selección adulta, selección de honor, en donde Cholchol ahora será la visita y el próximo domingo el local será Gorbea. Gracias a todos por la sintonía, a quienes estuvieron a través de la 91.1 y por supuesto a través del tablón virtual de A Todo Fútbol. Nos vemos, gracias totales por la sintonía.
2: Ya, ahí está José Pepe Neira, José Izaguirre, ¿algo que decir? Tiene frío. Hoy agradecemos a una persona que siempre está apoyando el deporte y está con A Todo Fútbol, Hernán Órdenes, ahí el fiel amante del deporte y por supuesto apoyando también el deporte a través de la sonda de la Radio Magistral 91.1 acá en Cholchol. Vamos con los apoyan el deporte y luego finalizamos las transmisiones desde el Estadio Municipal acá en la comuna de Cholchol. 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
1: Es la hora 18:30.
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1: Es la hora 19 en punto.
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0: Es la hora 19, 16 minutos.
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